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0: las 6:14.
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6: Las 6:22.
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6: Las 6:23.

0: Las 6:30.
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2: Esta es para todos nosotros los rancheros que padecemos estos años de sequía. ¡Tócale, Juan!

0: para ti.
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Las 6:39. 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

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Las 6:43. 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
3: Adivina, adivinador, las encuentras en cada esquina. Te acompañan en las fiestas y es casi imposible resistirse a ellas. ¿Ya sabes qué son?
2: Exacto, las papitas y las frituras. ¿Pero sabes todo lo que contienen? No te dejes llevar solo por el antojo. Acompáñanos a descubrir el estudio de calidad.
3: También te compartimos otras opciones para que no gastes al disfrutar del mundial.
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2: Las papas y las frituras forman parte habitual de la dieta de muchas personas mexicanas. Pero, ¿sabías que las frituras que consumes son resultado de la transformación de un alimento originario de América? La papa y otros ingredientes como el maíz y el trigo son transformados en botanas mediante procesos como el corte, la fritura y el sazonado. De acuerdo con datos de Statista, en 2025, el consumo de botanas saladas en México alcanzó un promedio de 10.9 kilos por persona, lo que refleja su amplia disponibilidad y arraigo en los hábitos de consumo actuales.
3: Y ante la gran variedad de papas y frituras de maíz y trigo, el laboratorio se dio a la tarea de analizarlas para que sepas exactamente qué estás consumiendo. Se analizaron 67 productos en total, 33 papas, 4 productos a base de papa, 24 botanas de maíz y 6 botanas de trigo. Al examinarlos, se verificaron distintos aspectos. Se comprobó que la información en las etiquetas de los productos cumpliera con la norma oficial mexicana.
2: Además, para analizar el contenido dentro del empaque, se comprobó que todos los productos cumplieran con las cantidades declaradas de contenido neto, sodio y contenido energético.
3: También se analizó el aporte nutrimental, es decir, la cantidad de proteínas, grasas y carbohidratos, los principales componentes que aportan energía a nuestro cuerpo. Sin embargo, no hay que olvidar que es importantísimo mantener el equilibrio en su consumo.
2: ¿Cuáles fueron los resultados? Todos los productos cumplieron con el contenido neto declarado. Sin embargo, existen 7 productos que contienen más sodio del que declaran. 5 de la marca Great Value, los Sabritones Rodaca Sabor Sal y Limón y los Totis Donitas Chile y Limón. Otro producto que no cumple con lo que declara es Bocados Bocachitos, ya que en su empaque indica que contiene queso, pero no es así.
3: Y hablando de veracidad, estos productos contienen más grasa de la que declaran. Las papas Great Value Jalapeño Crujientes, Sol Tubi Papa Adobadas, Totis Pops, Valley Foods Potato Chips Limón Crujiente, Totis Pops Corte Casero y las Valley Foods Potato Chips Rich Crujiente. También las frituras de trigo que excedieron la cantidad de grasas declaradas fueron Chicharrones de Fuego y Chicharrones sabor chile limón, ambos de la marca Great Value. Y en cuanto a las frituras de maíz que no cumplen son Bocados Bocachitos, Churritos Natural Sol, Doritos Nacho y los Takis Chile Limón.
2: Ahora pasamos a otro aspecto del estudio, la veracidad respecto a la cantidad de proteína declarada. Las siguientes papas fritas que contienen menos proteína de la que declaran, dos de la marca Great Value en sus sabores queso jalapeño y adobadas, Sol Tubi Papa Rifaditas y Totis Paps Corte Casero. En el caso de las frituras de maíz, frito sabor chile y limón, quesabritas, rancheritos original y tostitos. Y por último, las frituras de trigo, sabritones rodacas, sabor sal y limón, y totis, donitas limón y sal.
3: Lo mejor para consumir estos productos es seguir las siguientes recomendaciones. Aunque las botanas tienen una vida en anaquel bastante amplia, no te confíes. Verifica siempre que el empaque esté íntegro y que la fecha de caducidad esté vigente. Conserva el producto en su empaque original bien cerrado, a temperatura ambiente y lejos del calor o la luz solar directa.
2: La Organización Mundial de la Salud recomienda no exceder los 2.000 miligramos de sodio al día, lo que equivale a menos de 5 gramos de sal. Una sola bolsa de estas botanas puede cubrir más de la mitad de ese límite. ¿Te imaginas? Recuerda que el consumo frecuente de estos productos procesados contribuye al sobrepeso y la obesidad.
3: Ojo, si vives con hipertensión arterial, diabetes, sobrepeso u obesidad, lo mejor es evitar o limitar su consumo debido a su alto contenido de sodio y grasas saturadas. Disfrútalas de vez en cuando y compensa siempre con una dieta rica en vegetales y actividad física. Tu cuerpo agradece los buenos hábitos.
2: Mantener una alimentación moderada, adecuada y equilibrada es la clave para prevenir enfermedades como diabetes o las cardiopatías. Pequeños cambios en tu dieta diaria pueden marcar la diferencia.
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2: El consumo responsable está presente en todas partes, hasta en la Copa Mundial de Fútbol 2026, que por cierto, será la más grande de la historia. 48 selecciones, 104 partidos y 16 ciudades con sede en Canadá, México y Estados Unidos.
3: Así que, si vas a disfrutar del torneo en casa, prepárate con tiempo y que no te metan gol al presupuesto. Tu sala puede ser la mejor sede mundialista.
2: Para acompañar el juego, puedes preparar los alimentos u organizar una cooperación entre quienes te acompañen. Toma en cuenta que si prefieres comprar comida a domicilio, los precios suelen elevarse debido a la alta demanda y los tiempos de entrega podrían ser más largos de lo habitual.
3: Para que vayas haciendo cuentas, te armamos estas opciones de botanas calculadas para 12 personas. Si no quieres complicarte, una opción rápida es comprar jamón, salchichas y queso fresco. Necesitaremos 4 paquetes de jamón Virginia de pavo de 250 gramos, 2 paquetes de salchicha Frankfurt de pavo de medio kilo y 3 paquetes de queso fresco de 360 gramos. El costo aproximado por todo el paquete es de 390 pesos. Ojo, este es un precio promedio.
2: Otra opción es ofrecer fruta fresca y saludable. El melón, la sandía, la piña son las frutas de temporada. También puedes utilizar jícama, pepino y zanahoria con chile y limón, ya que son opciones nutritivas que no requieren una preparación compleja. Tomando en cuenta la fruta, el chile en polvo, el limón y la salsa picante, gastarías aproximadamente 395 pesos.
3: ¿Y por qué no unos tacos placeros? Esta opción es muy práctica y deliciosa. Decide qué ingredientes comprar, colócalos en la tortilla y listo. Si incluyes chicharrón seco, queso doble crema, tortillas, queso de puerco, aguacate, cebolla cambray, pápalo, nopales preparados y los ingredientes para el pico de gallo, podrías estar gastando aproximadamente 625 pesos para 12 personas.
2: Y que no falte la bebida. Con unos 92 pesos aproximadamente, puedes preparar 5 litros de agua fresca. Tienes 3 opciones: usar un cuarto de kilo de jamaica, 600 gramos de tamarindo o un kilo de limón. Eso sí, si le vas a poner azúcar, calcula unos 20 pesos más por kilo. Si decides incluir todas las opciones, el gasto total estimado será de poco más de 1,400 pesos. Recuerda que este monto es una referencia que varía según la marca y el lugar de compra. Y si piensas renovar tu pantalla por una mejor o de más pulgadas, consulta nuestro estudio de calidad de pantallas LED en la revista del consumidor de junio. Disfruta el mundial con un consumo responsable y considerando las siguientes recomendaciones.
3: Toma en cuenta la duración de los partidos. En la inauguración y en las fases finales, los partidos pueden extenderse más de lo habitual. Considera una duración aproximada de 4 horas.
2: Considera los gustos de todas y todos. Incluye opciones variadas de alimentos y bebidas.
3: No olvides la garantía. Si compras una pantalla, compara precios, sella la garantía y guarda el comprobante de compra.
2: Recuerda que el artículo 12 de la Ley Federal de Protección al Consumidor especifica que el proveedor tiene la obligación de entregar factura o comprobante.
3: En este mundial, sé una persona consumidora, informada y responsable.
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0: 7-9.
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0: 7:12.
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0: 7:29.
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0: 7:32.
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0: señor.
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1: 7:37.
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0: 7:47.

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0: las 9999.
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Las 9:19. 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Las 9:20. 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

0: Bueno.
1: Oye, papá, choqué la camioneta. Estoy en la cárcel, ven por mí.
2: Las 9:23. 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

0: las 9:26.
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0: 9933.
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0: Las 9:42.

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0: 9:50.
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Whatever, familia, ¿cómo estamos? Buenos días, buenos días, buenos días, muy buenos días. Lunes ya, 6 de julio, arrancando esta semana. Me da mucho gusto poder saludarle y con ello, pues, invitarle para que se quede conmigo de aquí hasta las 8 de la mañana. Sí, vamos a tener un programa muy bueno. Buenos días, ¿cómo está usted? ¿Cómo amaneció, oiga? Sé que algunos tristes, algunos consternados, pero bueno, esto así es, oiga, y pues hay rachas buenas y acuérdese que después de una racha buena viene la, ¿cómo se llama? Las bajas, así es que abusados, ¿eh? Dale vuelta a la página, buenos días, espero se encuentre usted muy bien. Vamos a continuar de aquí hasta las 8 de la mañana, el Morning Show de la radio. Y pues bueno, teléfono en cabina ya lo conoce usted, 834-318-2402. A través de el WhatsApp 834-352-0830 también, ¿no? ¿Sale? En el Facebook ya está la publicación, la actualización ahí en el contenido del Facebook oficial de La Más Prendida para que me deje sus comentarios, ¿sale?

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1: Señoras y señores, continuamos. Ya son las que tenemos 6 de la mañana, 14 minutos. 6 de la mañana, 14 minutos. Antes de irme a la pausa, voy a mandar un saludo allá para Ciro Álvarez. Buenos días, Ciro. ¿Cómo estás? Buenos días. Excelente lunes. Un saludo, por favor. Gracias. Claro. Un saludo para ti, compadrito. Irma Garza también. Buenos días, Irma y Irmita. Buenos días. Por acá también dice salud para. Juan Carlos Rangel, compadre, saludos. Juan Carlos Rangel de la Cruz, también le saludamos con todo gusto en esta mañana. Excelente inicio de semana. Bendiciones, Rubén, te mando un saludo aquí como siempre, escuchando la mejor 97.5, el mejor locutor. Ojalá todavía no se despierte aquel que te platiqué. No, no creo, Pero, aunque de repente no sabe uno, Saludos, gracias. Desde el Ejido del Albo, para Adriana y Carlos, que están tomando, órale, está limpiando los pescaditos. No, este no es de ayer, compadre. Este de ayer. Dice por acá, saludos, gracias, compadrito. Aquí escuchándote a través de la 97.5 FM, ¿sí? Allá para mi compadre José Luis, el tremendo José Luis. Ahorita ponemos tu audio, compadre. Buenos días.
2: Buenos días, niño, ¿cómo estás?
1: ¿Qué pasó, Gabino? Buenos días.
2: Buenos días. No, estamos.
1: Buenos días. Hey.
2: Unos saludos ahí.
1: ¿Y para quién?
2: Ahí para que la gente se enoje.
1: Tú dale, hombre, tú dale.
2: A ver, el licor. La Jalisco a trabajar, Morales. David Bailador. Al que dijo que llames. Jorge Manzano. Vuelve a meter. A tu señores. Un colegio. Rafael. De la Tumba. Verónica de la Tumba. La Fiesta de la Tumba. Rubén de la Buenavista.
1: Ajá.
2: Y Pedro Quintero.
1: Sí.
2: Y para la Cochinilla.
1: ¿A la Cochinilla?
2: Sí, la Cochinilla.
1: Órale.
2: Después que la Cochinilla, Camino.
1: Ya está, señor.

0: Rosel, buenos días. Oye, quiero mandar rápidamente un saludazo para Juan Pablo Rivera Peña, elegido Lázaro Cárdenas, y para toda la racita elegido Lázaro Cárdenas. Un saludazo para toda la gente de Ciudad Miguel Levanta Tamaulipas, de parte de José Luis Rivera La Piji, de aquí mismo. A ver si le puede poner las mañanitas a Juan Pablo Rivera Peña, que está cumpliendo años.
1: ¡Órale, compadrito! ¡Órale! ¡Saludos! Ya sabes, compadrito, ¿qué dice? ¿Qué dice el tremendo Juan Sabor? ¡Saludos! Pero vamos rápidamente a la pausa y regresamos. 6 de la mañana con 17 minutos, raza. 6 de la mañana, 17 minutos.
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1: La medallita de oro con Lorenzo de Monteclaro. Hoy se la mandamos en esta mañana, raza. Y se la mandamos. Oiga, el teléfono activo en esta mañana, 834-31-82402. ¿Sale? Por acá, saludos para Dora Navarro. Dorita Navarro, ¿cómo está usted? Excelente mañana, Dorita Navarro. Le enviamos un saludo especial. Para toda la gente que por ahí ya está despierta en esta mañana, ya está despierto usted, también le mandamos un saludo especial. ¡Ánimo! ¡Hágalo con todo! 6 de la mañana, ya con 22 minutos.

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1: ¡Qué cadena tan hermosa! ¡Oh, qué bárbaro, compadre! Oiga, pues vamos a continuar. Por acá rápidamente, mi compadre Goyo dice, oye, compadre, ¿qué onda? Soy Tristón. Nada, me compadre, nomás se fue, es juego y nada más, ¿sí? Con sello de México, nada más, compadre, pero pues de modo, así son las cosas. Ánimo, compadre, ánimo, ánimo de toda la raza que por ahí estaba esperando una, pues un, como un resultado diferente el día de ayer por la noche. Pues así es, venga, así son las cosas y es un juego. Hay días de buena suerte, hay días malos, días buenos. Y al final de cuentas, pues yo pienso que se hizo un buen trabajo. Se hizo buen trabajo. Se vio buen trabajo. ¿Que hay errores? Sí, sí hubo errores también, pero sí, hubo muy buen trabajo. Al final de cuentas, pues el trabajo y todo eso queda a un lado. Simplemente lo que cuenta es el resultado. Pero, pues ahora sí, prácticamente considerados uno de los máximos exponentes del mundo deportivo, sí. Quedó como un exponente de jerarquía también ya, ¿sí? Entonces, un encuentro importante que le dio jerarquía a el equipo, ¿sí? Pero bueno, muy buen partido como quiera. La verdad, muy buen partido. Que el resultado no fue lo que esperábamos, pues ni modo. Pero sí se hizo buen partido. ¿Hubo errores? Sí, sí hubo errores también. ¿Se reconoce? Ajá. Vamos a enviar un saludo rápidamente por acá, dice José Manuel Padilla Rivera. Buenos días, al pendiente de la más prendida, compadre, aquí, ya sabes, escuchando el buen ambiente, el cotorreo, en este super lunes, iniciando la semana. ¿Quién es por acá? Chelito en el Fobiste, saludos a mi comadre Chelo en el Fobiste. Chelito, ¿cómo está? Espero se encuentre muy bien. Le mandamos un saludo en esta mañana. Es la música de los hermanos Quintana, el Popurrí Estrella.

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1: No, pero ya estamos de vuelta. Oiga, ¿mandé? No, ¿qué pasó? Andaba acá haciendo otra actividad aquí dentro de la empresa. Andábamos acá en otra cabina checando el dato y todo el rollo. Sí, no. Ya estamos de regreso. 7:04 a.m. Oiga, pues a darle de aquí hasta las 8, ¿eh? 7:08 a.m. Mande. ¿Que se me quede dormido? No, ¿cómo crees que me voy a quedar dormido, hombre? No, yo no me duermo. Buenos días, de la gente en sintonía del Morning Show. La que sigue para la gente acá, a toda la Riberada, compadre Ramón Ayala. Saludos, gracias. Buenos días, que Dios te bendiga en este día. Me puedes poner la cuadra maldita con los hermanos Quintana. Pedro Álvarez Córdoba, te saludamos, compadre. Claro, ahorita lo buscamos, si está por ahí te lo vamos a enviar, ¿sale? Por acá también saludo a Marina Valladares. Buenos días, Marina, ¿cómo está usted? Buenos días, excelente. Mañana de lunes, arranque de semana.
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1: Lunes que también huele triunfo, compadre. Excelente trabajo. Es lo que yo digo, compadre. Sí, la estrategia es buena, pero. Errores, sí los hubo. Errores sí hubo. Pero, pues, al final de cuentas, es lo que importa el resultado. Vamos a irnos rápidamente con Guillermo Morales. Salud para Eva y Raquel de la colonia campestre La Luz. Le mandamos un saludo, ¿sí? Elena Zapata, buenos días. Saluditos, un excelente inicio de semana para usted. Gracias. Por acá, buenos días. Pilares Norteño, saludos, compadre. ¿Quién más por acá? Guadalupe Antonio Marroquín Partida, le mandamos un saludo también. Mejor inicio de semana para ti, mi máster del micrófono. Un abrazo y saludos a tu familia y audiencia, ¿sí? Bendiciones y a seguir dándole con todo. Cuídense. Gracias, compadre. Buen día. Excelente lunes.
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1: Para saludar a Laurita García, buenos días, excelente día, lleno de bendiciones, igualmente para usted, Laurita, gracias, buen día. Eloisa Pérez, buenos días. Marta Yepes, saludines, saluditos, buenos días, Marta.
2: Vámonos
1: a comentarios en la página del Facebook, WhatsApp, vía telefónica 834-318-2402. Ya regresamos, ya estamos. Andamos haciendo un ajuste por allá en una cabina, compa.

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1: Doña Juana, tequete, doña Juanita, tequete. Oye, por acá tengo un saludo especial allá para... Buenos días, Rosberg, ¿cómo está? A mi amiga doña Rosy de la Amalia. Doña Rosy, ¿cómo está usted? Buenos días. A mi amiga doña Rosy allá en la Amalia, ahí escuchando la HP, sí, con la radio a todo volumen. ¿Sale? Dice, buenos días, primeramente, te saludo a ti. ¿Me podrás saludar a don Leonardo Vázquez de La Rosa, a su esposa María Dolores de Vázquez, de parte de Cachín Vázquez, compadre? Aquí te escucho en mi casa, ¿eh? Muchas gracias. Bendiciones en esta super mañana. Gracias. ¿Quién va por acá? A ver, oiga, tenemos llamada. Chécale de una vez. Buenos días, HP, bueno.
2: Señor enfermero Rundo García.
1: ¿Qué pasó, pesadilla?
2: Mándame un saludo, agarrate, te doy un canasto de banano para que le hagan Casimiro.
1: Tráeme la cinta para medirle la boca a este pelao. Y luego, ¿tú cómo te fue?
2: A todo, tú, mi
1: ¿qué tal estuvo anoche?
2: Estuvo bueno, Jueguillo.
1: Bueno, muy bien.
2: Siempre sí. Lo mismo me está llegando.
1: ¿Eh?
2: Siempre es lo mismo, hasta llega la selección mexicana.
1: Sí, ya sé.
2: Ya también, cuídate bastante.
1: Igualmente, cuídate, estamos.
2: Te mando un saludo.
1: ¡Órale! A ver, ahí está la pesadilla Vázquez, mejor conocido como la calcetita veloz, ¿sí? Es todo, calcetita, es todo. Salud para ti, cuídate mucho. O la pesadilla Vázquez, ya lo que va quedando de la pesadilla Vázquez, ¿verdad? Vámonos con este tema, se llama El Trampa. ¡Vámonos, compadre, súbele!

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3: Hoy queremos saludar a quienes lleven los santos nombres. Sí, hoy, 6 de julio, por ahí saludamos a quien lleve el nombre de María, Nazaria o Nazario. Quien lleve el nombre de Susana, Agustín, Tomás. Justo, a nuestro amigo Justo Coronado, sí, por ser el día de su santo también. Quien lleva el nombre de Pedro, Paladio y Santos, para todos ellos el día de hoy, muchas felicidades en este su día. Si usted conoce a alguien, llámele, salúdelo, felicítelo, porque hoy es el día de su onomástico. ¡Felicidades!

teléfono en cabina 834-318-2402, a través del WhatsApp 834-352-0830, vía telefónica, llámenos 318-2402 con 834, súbale, compadre Peña.

0: Plateados. Daniel López, excelente mañana, mi Dani, cuídate mucho, Daniel, excelente inicio de semana aquí en el trabajo, escuchándote como siempre y todos los días, fieles al HP, Daniel López, ahí le mandamos un saludo en esta mañana, ¿quién va por acá? Salud para don Juan Torres, Juanito Torres, ¿cómo estás, Juanito? Ese mi Torres, ¿qué dice mi Torres? Saludos a mi compadre Torres, ¿sí? A él le mandamos un saludo especial en esta mañana acá en la Colonia Liberal, por ahí escuchando la radio a todo volumen, y también para su apreciable su esposa, le mandamos un saludo especial, y a toda la familia por ahí preparándole lonche, dice por acá, saludos, gracias, buen día. Por acá dice, allá para la tremenda Vicky, la Sofi, ¿a poco están dormidas? No, que se iban a levantar temprano y que no sé qué. ¡Ah, pero el fin de semana, compadre!
1: Levántate, víborón.
0: Vicky, ánimo, Vicky. No, qué bárbaro, compadre, ¿eh? Ah, pero el sábado, compadre. Qué bárbaro.

saludos. Oiga, tengo un saludo rápidamente ahí de Balón Ping Pong. Sí, un saludo para Rosa Lilia Morita de Loma Alta. Dice que está haciendo de almorzar. A don Luis, tempranito. Saludos, gracias. Para Edwin Omar Pérez, el mejor chef. Hasta la pesca Tamaulipas, sí señor. A la familia Vica, Yosmar, Víctor y Jared. Para la familia Pérez y Hernández, también por ahí escuchando la más prendida en esta mañana. Muchas gracias, bendiciones, que tengan bonito día, bonito lunes, arranque de semana.

0: para allá para la Unión Americana, mi compadre, ya, soy el tremendo Johnny. ¡Cálmate, Juan!
1: ¡Brícale para arriba!
0: ¡Ah, che, pego, no, buenos días! ¡Hola!
2: Buenos días, señor Rubio García.
0: ¿Qué pasó, mi conta?
2: Pues aquí, apenas despertando.
0: Oye,
2: me voy a largo fin de semana.
0: Me están diciendo, informando que vayas a quitar los barandales que dejaste allá cerrada la calle, compadre, por favor.
2: No, ahorita voy a ir en personal a quitarlos.
0: ¿Qué onda, compadre?
2: Ahí el Willy me anduvo ayudando.
0: ¿A poco?
2: Sí, ahí anda.
0: Mira, qué bien.
2: No, pues quiero agradecer a todas las personas que... Te voy a decir que de toda la franja de Güemes y la franja de Santa Engracia, muchas gracias por su atención. A Doña Maru, que nos invitó a almorzar a mi esposa, a mí, y le dije, Doña Maru, he perdido sombreros, pero gorras ninguna.
0: No.
2: Y ahí voy para allá. Alfredo Chachachávez allá en Balconcitos, y a los señores Juan Martínez y el comisario que ya leí Balconcitos, que no, de maravilla, allá en la charreada, qué bárbaro.
0: Prácticamente te engabinaste, compadre, prácticamente, ¿no?
2: Sí, hombre.
0: Bueno.
2: Y desde acá, desde también Huito Palomares y mi tío Oscar estuvieron amenizando ahí un rato.
0: Uh-huh.
2: En una palapa muy conocida aquí en el Chamizal.
0: Bueno, compadre, pues ya está, cuídate mucho, ¿eh?
2: Sí,
0: qué bueno que la pasaste bien.
2: Mi comadre dijo ahorita que no me llevó el mole de guajolote.
0: ¿No te llevó mole?
2: Me dijo que me iba a dar un mole de guajolote allá al baile anoche, y de hecho vengo llegando de apenas porque no llevó.
0: ¿Y nada?
2: Nada. Pero bueno, quiero decirle que todo el mes de julio me voy a estar festejando.
0: Ah, bueno, perfecto.
2: Para que aquel que haya querido, quiere que todavía Martín Pérez y todavía acepto naranjas, nopales, jacubos. Todo este mes de julio.
0: Primeramente Dios, primeramente.
2: Muchas gracias, compadre, porque creo que me estoy agavinando.
0: Órale, cuídate, estamos. No, es que andabas de gorra y te estabas engavinando. No, porque es lata, no. ¿Sí?

0: La más prendida, sí, muchas gracias. Amigos allá en Jaumabe, Tamaulipas, amigos en el Nopal.
1: Charanga y mambo. Vamos a bailar charanga y mambo con sabor.
0: Y son amigos. Vamos a la pausa rápidamente, regresamos a la nueva, no le cambie. Esto es el Morning Show de la radio, el programa más escuchado en toda la radio. 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
1: Reporte Lenita Zapata, buenos días. Dice para el ejido José María Morelos, el Nopal, gracias. Órale, sí, fíjense que ayer anduve por allá. También saludé amigos acá del poblado de Zorrilla, creo que sí. También por ahí saludé gente el fin de semana. No, qué chulada de amigos, sí. Saludos a la gente por allá. Y bueno. Sí, a mi compadre Lino, que andaba por allá también, le saludamos, mi compadre Lino. Bueno, toda la raza que por allá nos saludó, sí. Vamos a enviar el siguiente tema, pero hay un saludo por acá. Primeramente, Dios, aguánteme tantito, aguánteme. Me están preguntando que si va a llover los próximos, el día de hoy. Mire, hay un pronóstico bien alto de que llueva para el día de mañana martes. Por lo tanto, el día de hoy, como ya lo hemos mencionado la semana pasada, hay pronósticos de que llueva toda la semana, esta semana, pues bueno, una temperatura máxima para el día de hoy de los 35 grados, mínimo 24. Para el día de mañana, máxima 34, mínima 23, con un 80% de probabilidad de que llueva. Sí, posibles tormentas eléctricas. Para el día miércoles, primeramente Dios, un 90% de posibilidad de que llueva también, con máximos de 32. Mínima 22, igual que el jueves, pero también 90%, compadre. Posibilidades de lluvia para el miércoles, jueves, viernes, mismas temperaturas, máxima, mínima, y 90% también entre los tres días. 90% de probabilidad de que llueva para miércoles, jueves y viernes. ¿Sí? Te digo que hay. Bueno, pues que sea lo que sea, ¿eh? Ayer usó mucho calor, yo sentí mucho calor el día de ayer. Falta que llueva para que refresque tantito, compadre. Ah, claro. Vamos a continuar, 7 de la mañana, ya con 36 minutos, ya 7:36. La hora exacta aquí en el centro de Ciudad Victoria.
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aguántame, es que ese tema no era, ya, ese tema no era, compadre, era este, a ver, aguántame tantito, aguántame, es este tema, vámonos, 7:36. La música de los dos carnales se llama Cadena Perpetua, los dos carnales.

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1: Nos quedó la música de Al pie de un árbol, la música de Carlos y José, se llama Al pie de un árbol, sí, Al pie de un árbol. Vamos a mandar un saludo por acá, dice para... Salud para mis sobrinos, allá en el ejido José María Morelos, anteriormente en Lopal. Gracias, de parte de Lenita Zapata, ¿sí? Bueno. Por acá dice, como quiera, siempre hay un Viva México. Claro que sí, compadrito, claro que sí. Bendecido lunes. Dice, acá estamos al pendiente, compadre, gracias. Ánimo, doña Rosy, le mandamos un saludo a doña Rosy, por ahí escuchando la HP, la más prendida, ¿sí? Muchas gracias. ¿Quién más por acá? Para don Juan. Saludos a don Juan. ¿Qué dice don Juan? Acá, fraccionamiento Las Flores. Sí, saludos por ahí escuchando la HP con la mormeta rajatablas, don Juan, ¿sí? A él le dedicamos un saludo y sí, por supuesto, el tema si sale, se lo vamos a enviar. Sí, a mi compadre Mikey Salazar, el mecánico, también, allá por Las Flores, ya que andamos por allá, al Mikey Salazar. ¡Ánimo, compadre!

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14: Bueno, a quien le mando un saludo especial en esta mañana y que por ahí nos está escuchando con la morbeta rajatablas es mi compadre Gerardo Rodríguez, mi gran amigo Jerry. Sí, mi amigo Gerardo Rodríguez, a quien le mando un saludo muy especial en esta mañana. Muchas gracias, mi Jerry. Ya sabes que te aprecio mucho, un gran amigo. Le mando un abrazo para él. Y pues bueno, para toda la familia, mi amigo Gerardo Rodríguez, sí, director musical de Grupo La Farra, mi amigo Jerry, saludos, ánimo compadre, que Dios te bendiga y excelente lunes, inicio de semana. Vámonos con esto, hechiceros, reyes del huapango, el rey del huapango se llama, ¿eh?

7 de la mañana con 54 minutos. Esperando se encuentre muy bien y continúe con nosotros escuchando la 97.5 FM, la más prendida. Llega Jorge Enrique Hernández al show del Molcajete, no se lo puede perder. Eloisa Pérez, buenos días, Eloisa. ¿Cómo está usted? Bonita mañana, ¿sí? Eloisa Pérez, le mandamos un saludo en esta mañana. Muchas gracias. Pues hasta aquí llegamos. Yo regreso, primeramente Dios, si me da licencia, de 4 a 6 de la tarde por esta estación. ¿Sí? De 4 a 6 en el vespertino de la radio. Cuídese bastante. Excelente mañana. Y si está almorzando, buen provecho. Si usted, donde quiera que vaya, que Dios me lo cuide, me lo bendiga. Si va manejando en carretera, maneje con mucha precaución. Cuídese mucho.

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3: Éramos pocos y parió la abuela. Un refrán popular que parece le queda muy ad hoc a los 6 partidos políticos que hasta antes del 1 de julio de este año se repartían el poder en Tamaulipas, porque el Instituto Nacional Electoral entregó las constancias de reconocimiento a 2 nuevos institutos políticos: Somos México y Paz. Y ante este refuerzo a la democracia del país, y obvio, del Estado, el Instituto Electoral de Tamaulipas ajustará el reparto de los 32 millones de pesos restantes del financiamiento ordinario correspondiente al segundo semestre del presente ejercicio fiscal. En pocas palabras, hay que entender 2 cosas. Una, que ya tenemos 8 partidos políticos en la entidad para fortalecer esa democracia y enriquecer la oferta política en el proceso electoral del 2027. Y 2, que los 6 partidos políticos que existían en Tamaulipas tendrán que compartir el pastel, es decir, el presupuesto asignado para su operación. Hasta ahí se puede decir que todo está bien. Porque siempre se ha dicho y se tiene la convicción de que a mayor número de partidos políticos, la democracia se fortalece. Pero también que el elector se beneficia porque tendría, por lo menos, eso se presume, una mayor oferta de candidatos en cada elección. Sin embargo, esa no es la realidad. Porque la democracia, pese al número de partidos reconocidos hasta antes del 1 de julio, que eran 6, no sufrió ninguna transformación. Y la oferta política tampoco, porque la misma ley permite que los partidos políticos se puedan coaligar, como se ha hecho desde siempre. De ahí que en Tamaulipas, habitualmente en una elección, no existan más de 3 candidatos a un puesto de elección popular. Y los llamados partidos chicos, que son la mayoría, pues terminan pegados a los 2 mayoritarios, porque finalmente les garantizan la subsistencia con el famoso 3% de votos que obliga la ley electoral. Partiendo de esta realidad, entonces la pregunta que surge es: ¿de qué o para qué nos sirve tener tantos partidos políticos? Los legisladores y los mismos partidos políticos deberían contemplar reformar la ley electoral para 2 cosas. Una, para acabar con las famosas alianzas, coaliciones o como se le quiera llamar, para con ello lograr el objetivo de que a mayor número de partidos, mayor oferta de candidatos. Y 2, para terminar con los parásitos de la política que se han pasado la vida formando partidos para vivir de las prerrogativas. La democracia aquí y en cualquier país jamás ha sido barata, porque ha costado hasta vidas. Pero ya es tiempo, si no de abaratarla, sí de simplificarla.
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7: Bienvenidos sean todos ustedes, mis queridos hermanos y hermanitas, a este su programa Mensajes para un Mejor Mañana. Somos su grupo internacional Luz y Verdad y estamos aquí con el único propósito de ayudarle. Estamos aquí en vivo y en directo, mis queridos hermanos, para poder ayudar a quien lo necesite en el momento indicado. Si usted en este momento algo raro o extraño le está pasando, sufre usted de cosas raras o extrañas, el dinero no le rinde, la mala suerte lo persigue, las cosas no le salen, abre una puerta y se le cierra otra, toda su vida parece un caos, parece que usted estuviera en un túnel o que el camino suyo no está despejado. Si cosas raras o extrañas le andan pasando, mis queridos hermanos, yo le invito a que usted me hable en este momento. Estamos aquí en vivo y en directo, estamos atendiendo aquí para poderle ayudar a toda aquella persona que tenga problemas. Si usted sufre, si usted padece, si usted enamora y fracasa, si usted juega y nunca gana, si el dinero no le rinde, si su familiar en el norte ya no le habla o a él le está yendo mal allá, mis queridos hermanos, o su hijo pequeñito llora mucho, se siente nervioso, casi no come, mantiene enfermito, se despierta en las noches gritando, el niño puede estar siendo afectado por un mal de ojo, por una mala vibración. Si usted, mi querido hermano, si sus animalitos se le mueren, se le pierden, se le enferman, si su tierra ya no le da, está toda árida, no da realmente lo que usted deseara que esta le produjera. Si esto le está ocurriendo, mi querido hermano, esto ocurre en su vida. Si su negocito que antes estaba bien, de repente se vino para abajo y para abajo, mis queridos hermanos, esto se puede arreglar cuando uno va a tiempo sobre todo. Entonces no sufra más. Estamos aquí nosotros para echarle la mano a quien lo necesite. Recuerde que somos su grupo internacional Luz y Verdad y estamos aquí para que usted, mi querido hermano, salga adelante. Cualquier persona que tenga problemas nos puede hablar, cualquier persona puede venir directamente a nuestro domicilio para atenderle con muchísimo gusto, porque tenemos la capacidad de ayudarle. Llámeme en este momento para echarle la mano, para decirle su horóscopo y decir qué está ocurriendo dentro de su vida normal, por qué las cosas se le vinieron abajo, por qué las cosas no le resultan. No olvide que las entrevistas que ustedes tengan con nosotros de índole personal y privado, mis queridos hermanos, son garantizadas. Y los trabajos también son estrictamente garantizados. De modo que venga, que nosotros le vamos a ayudar con el mayor de los gustos. Estamos aquí para eso, para echarle la mano quien guste, quien lo necesite, que venga con nosotros. No se olvide, somos Luz y Verdad.
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7: 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Tenemos una llamada. Muy bien, de antemano le queremos dar las gracias a esta persona y a todas las personas que nos han llamado, pero en este momento a la persona que tenemos en línea, y por favor, regáleme su fecha de nacimiento.
8: El 3 de septiembre.
9: ¿De qué año?
8: Del 79.
9: Mi querido hermano, su signo zodiacal es Virgo.
8: Sí.
9: Le voy a decir su horóscopo. Veo que su elemento es tierra, su día favorito martes, su planeta Venus, su color el gris, piedra el jaspe, metal el mercurio, y la parte corporal que usted debe cuidar mucho hermano mío, su cabeza y su espalda, parte de su intestino delgado también. Vemos de que las personas de signo Virgo, como es el caso suyo, sobre todo los nacidos en esta fecha, son misteriosos, tienen mucho talento para las actividades científicas y prácticas, le gusta poner todo su empeño en el trabajo, son también muy moralistas y tienen, mi querido hermano, siempre que son muy buenos amigos, ¿sí? Tratan siempre de ser muy colaboradores con la gente de su alrededor, ¿ok?
8: Sí.
9: Mi querido hermano, según su horóscopo aquí, las cosas no están saliendo muy bien, ¿no?
8: Sí. No.
9: Le está yendo medio mal en su trabajo, problemas en su casa, ¿sí?
8: Sí.
9: Hay preocupación, nervios, mi querido hermano, se desespera. Bueno, todo está patas arriba, ¿no?
8: Sí.
9: Le voy a decir una cosa, mi querido hermano, desafortunadamente esto que a usted le está pasando no es normal. ¿Estamos?
8: Sí, no.
9: Quiero decirle, mi querido hermano, que a usted lo han salado. Hay un salamiento en usted. Y ese salamiento está haciendo de que desafortunadamente le vaya mal. ¿Ya?
8: Sí.
9: Ese salamiento hace, mi querido peregrino, que a usted le esté yendo peor. ¿Sí?
8: Pues sí.
9: Eso hace que usted tenga problemas hasta en su casa, que le va mal en el trabajo, que usted se sienta mal, que se desespere, que el dinero no le rinda, todo. ¿Ok? Hay un salamiento, mi querido hermano, y ese salamiento no lo deja progresar. Si usted me imagino que hoy está buscando una ayuda, ¿no?
8: Sí, claro.
9: Pues la ayuda, mi querido hermano, si usted como la quiera ver, lo que yo veo que ya la encontró aquí con nosotros. Si usted hoy dio el primer paso, el segundo paso es que venga con nosotros para poderle ayudar. ¿A qué nos comprometemos? A sacarle ese mal, mi querido hermano, ¿sí? Somos capaces de sacarle ese mal, le sacamos el mal, se lo mostramos y le ayudamos para que su vida cambie de una vez por todas. ¿Ok?
8: Bien, muy bien.
9: Esto, mi querido peregrino, es de una forma estrictamente garantizada. Yo le puedo ayudar con el mayor de los gustos, ¿sí?
8: Sí.
9: Y el día que quiera, mi querido hermano, le sacamos adelante. Soy capaz de ayudarle, le saco ese mal, se lo muestro y le garantizo que su vida va a cambiar con la ayuda de Dios.
8: Bien.
9: ¿Estamos de acuerdo? Cuando terminemos, le voy a decir el nombre y apellido de la persona. ¿Sí? O le muestro la cara a esa persona en un vaso con agua, esa persona que le hizo el daño, para que usted se desengañe de una vez por todas. ¿Ok?
8: Está muy bien.
9: Que Dios lo bendiga, gracias por su llamada.
8: Sí, gracias.
9: Que esté muy bien.
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7: 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Por favor, regáleme su fecha de nacimiento.
0: 29 de marzo del 68.
9: Signo Aries, ¿no?
0: Ajá.
9: Elemento, mi querida hermanita, el fuego. Día favorito, martes. Planeta Marte. Color rojo. Piedra, el diamante. Metal, el hierro. Parte corporal que usted debe cuidar. ¿Sí?
0: Ajá.
9: Mucho. Su cabeza, su garganta y su cara. Perfume. Un perfume que contenga magnolia. ¿Okay?
0: Ajá.
9: Las características de las personas de signo Aries, en este caso, las personas como usted, ¿sí?
0: Ajá.
9: Son personas, mi querida hermana, que son muy sinceros, son abiertos, son dinámicos, les gusta la vida pública, se enojan y se contentan con la misma rapidez, ¿ok?
0: Ajá.
9: Hermana Vía, vemos aquí nosotros en su horóscopo que hay problemas dentro de su hogar, ¿no? Dentro de su casa.
0: Uh-huh.
9: ¿En dónde está su pareja en este momento, su esposo?
5: En el otro lado. En Estados Unidos.
9: En Estados Unidos. Muy bien. Y pues desafortunadamente, mi querida hermana, hay muchos problemas con él, ¿no?
5: Sí.
9: Le han calentado mucho la cabeza a él, ¿sabía?
5: Ajá.
9: Le han contado cuentos, chismes. Le han metido ideas suyas, ¿sí?
5: Ajá.
9: Regáleme la fecha de nacimiento de él.
5: El 18 de enero del 63.
9: Él es capricorniano.
5: Ajá.
9: Mi querida hermana, ¿hace cuánto él está allá?
5: 4 años.
9: ¿Hace cuánto no se ven?
5: 4 años.
9: 4 años, mucho tiempo, ¿no?
5: Ajá.
9: Yo pienso que la distancia es de las causas, una de las causas principales para que una pareja, pues, digámoslo así, o una familia se pueda desbaratar. ¿Estamos?
5: Ajá.
9: Aunque a veces el amor, cuando el amor es grande y hay buenas bases, soporta lo que sea con tal de buscar un mejor futuro. ¿Estamos?
5: Ajá.
9: Yo le voy a decir una cosa. A ver, mi querida hermana, ¿él quiere ya como separarse de usted?
5: Pues, no sé, yo creo que sí.
9: ¿Se lo ha dicho?
5: Mm.
9: O más bien con las acciones.
5: Uh-huh.
9: ¿Sí?
5: Sí.
9: Ok. ¿Usted se quiere separar?
5: Yo no.
9: ¿Usted no?
5: Uh-huh.
9: Bueno, veo yo, mi querida hermana, de que hay un daño que le están haciendo a él. ¿Estamos?
5: Ajá.
9: Para que él tome una decisión de estas, ¿sí?
5: Ajá.
9: Al paso que van, mi querida hermanas, veo separación y veo un distanciamiento grande en ustedes, ¿ok?
5: Ajá.
9: Eso es lo que yo estoy viendo. ¿Ya?
5: Ajá.
9: Debido a un daño que están haciendo a él, ¿ok? Esto también le afecta a usted, lógicamente. ¿Estamos?
5: Sí.
9: No le rinde el dinero. Trabajan mucho, ¿sí?
5: Ajá.
9: Y las cosas no le salen bien. Le voy a hacer una pregunta. ¿Usted ha visto en su casa que le hayan tirado sal, agua, aceite, tierra, algunos blanquillos?
5: Pues sí, huevos.
9: ¿Huevos?
5: Cuando llegué del trabajo estaba uno en la cochera.
9: Ándale. ¿Antes había encontrado algo parecido?
5: Hace un tiempo sí también. También igual huevos.
9: Lo mismo, huevos. Bueno, mi querida hermana, pues ahí la están trabajando, mi querida hermanita.
5: Uh-huh.
9: Están dañando su hogar, están dañando su casa. Y pues hay que actuar, pero hay que actuar rápido.
5: Uh-huh.
9: ¿Ok?
5: Pero no, ¿por qué? O, no,
9: ¿perdón?
5: ¿Por qué? No sabe.
9: La gente es envidiosa.
5: Ajá.
9: ¿Ya?
5: Ajá.
9: La gente se muere más de envidia que de cualquier otra cosa. Entonces hay gente que sencillamente porque ven que a su esposo tal vez le estaba yendo bien, ¿sí?
5: Ajá.
9: Que usted pues chambeadora, les estaba yendo bien, echando para adelante, y desafortunadamente pues las cosas funcionan de esta manera, entonces la gente le da envidia y tratan de dañarlos, ¿sí?
5: Uh-huh.
9: Y lo peor es que es gente conocida.
5: Uh-huh.
9: ¿Ok?
5: Ajá.
9: Gente conocida y pues gente que no los quiere ver a ustedes bien, ¿sale?
5: Okay.
9: ¿Usted quiere que las cosas anden bien con su pareja?
5: Sí.
9: ¿Sí?
5: Sí.
9: ¿Por qué no me visita?
5: Ajá. Uh-huh.
9: ¿Sí?
5: Sí.
9: Me trae, por favor, la fotografía de él.
5: Ajá.
9: Viene y yo le ayudo.
5: Bueno.
9: Yo desbarato ese trabajo, le digo quién es la persona y le garantizo que a su esposo se le va a ir esa idea de una separación con usted.
5: Ajá.
9: ¿Ok?
5: Ok.
9: ¿Sale?
5: Muchas gracias.
9: Gracias a usted y que Dios la bendiga.
5: Gracias, igualmente.
9: Que esté muy bien.
5: Gracias.
9: Hasta luego.
7: 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Bueno, mis queridos hermanos, estamos llegando ya al final de nuestro programa, dándole las gracias a todas las personas que nos llamaron. Que estén muy bien, que pasen un buen día y que el Dios Padre Todopoderoso los bendiga.
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1: Hola, ¿qué tal, mis amigos? ¿Cómo están? Buenos días. Bienvenidos todos en este ya lunes ya 6 de julio del 2026. Su servidor, amigo locutor Willy Cortés, ya listo para complacerles en esta mañana, a partir de este momento y hasta las 12 del mediodía. Le invitamos a que participe con sus mensajes. 834-352-0830 es el WhatsApp del HP. Puede llamarnos al teléfono en cabina 834-318-2402. Arrancando ya la semana laboral, el lunes 6 de julio del 2026. Le transmitimos completamente en vivo y en directo a través de La Más Prendida 97.5 FM, una estación de Organización Radiofónica Tamaulipeca. Buenos días. ¿Cómo amaneció, hombre? ¿Cómo amaneció? Buenos días. Un poco tristes porque México perdió el día de ayer. Pero bueno, vamos a seguir adelante, ¿verdad? Echándole ganas. Y bueno, a seguir mejorando en el fútbol. A seguir soñando, ¿verdad? En los próximos años, si Dios nos da licencia. Vamos a arrancar con esto. Tardes alegres, buenos días. Estamos ya dando inicio oficialmente en esta semana a la hora del cadetazo. Tardes alegres, los cadetes del

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1: Ánimo, mis amigos, buenos días, 10:29 ya minutos, 10:29, son los caminos prohibidos, los cadetes de Linares, súbanle.

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5: Oiga, qué bárbaro, son ya 10:35 de la mañana. Dice Willy, quiero que mandes un saludo muy especial para mi hermano que está de manteles largos, para Juan Pablo Rivera Peña, allá de Ejido Lázaro Cárdenas, de parte de su hermano José Luis Rivera, la tremenda Piji, que le desea lo mejor, le desea lo máximo, si le podemos enviar mañanitas para el cumpleañero, allá para Juan Pablo Rivera Peña, el día de hoy cumpleaños, allá en Ejido Lázaro Cárdenas. Muchas felicidades, que la pase feliz y contento hoy, mañana y siempre.

Le deseamos lo mejor, que la siga pasando fenomenal, que cumpla muchos años más. Felicidades, enhorabuena, que la siga pasando bien, pero bien bonito. Lo mejor de lo mejor. Felicidades allá para el cumpleañero, para la tremenda, bueno, el hermano de la Piji, ¿verdad? El hermano de la Piji, Juan Pablo Rivera Peña. Ahí le mandamos el saludito. Dice Willy, saludos para mis primos Santos Barrón Hernández y también para mí. Si me puedes poner una canción de los Cadetes de Linares de parte de Chalo, mi primo te escucha allá en su trabajo. Mi Willy, que tenga un excelente inicio de semana. Quiero un saludo para mi madre Julia Vázquez, a mi esposa Miguel de la Cruz, a mis hijos Renata, Nicole y Mateo, de parte de Santos Vázquez allá en la Echeverría, que siempre estamos pendientes de la HP. Qué bueno que nos escuchen allá en la Echeverría. Muy, pero muy buenos días, amigos de la Echeverría. Dice Willy, te encargo saludos para toda la raza que andamos aquí trabajando, para Ricky, para Alexis, para Roberto Iván, para La Pam y para Don Juan, acá por la José Suleimán, de parte de mi flaquito de oro. Mi flaquito, ¿cómo anda, viejón? Échale ganas, todo el éxito del mundo a mi compadre flaquito. Dice, mándame saludos para toda la raza que estamos aquí trabajando, un poco tristes porque perdió la selección, pero bueno, ¿qué le hacemos? Ni modo. A seguir adelante, ¿verdad? Para Richie, Alexis, Roberto, Iván, el apá, Don Juan, allá por la José Suleimán, que andan con todo, no se le ven ni las manos a los chavos. Pues, ¿cómo se le van a ver las manos y las tres metidas en las bolsas de los pantalones? No, pues, ¿cuándo? ¿Sí, cuándo? ¿Eh? No se le ven ni las manos a los pelados esos. Pues, ¿cómo se le van a ver las manos y las tres metidas en las bolsas de los pantalones? Pónganse a jalar, muchachos. Pónganse a jalar, hombre.

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1: 10 de la mañana con 39 minutos, ya 10:39 ya de la mañana. Atención, mucha atención. Se comunican a familiares del señor Baldomero Escobedo de la Rosa, de 63 años, con domicilio en la calle 20 de noviembre con 12 de octubre, en la manzana B, lote 3, en la colonia José Escandón. Favor de reportarse urgente a la clínica del Seguro Social de La Loma. Repito, familiares del señor Baldomero Escobedo de la Rosa, de 63 años, con domicilio en la calle 20 de noviembre, con 12 de octubre, de la manzana B, en el lote 3 de la colonia José Escandón. Se solicita, se requiere de carácter urgente la presencia de sus familiares en la clínica del Seguro Social de La Loma.
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1: Si tú supieras. Tengo más saludos para la raza que se reporta por acá. Dice Willy. Saludos para Trinidad Herrera y para toda la raza de por allá de quién. Ah, y para María en la Luz también. Canción de María en la Luz. Y para Trinidad Herrera, escuchando lo más prendida de parte de Manuel Padilla. Un saludo a la señora Claudia, te escucho como siempre, mi Willy. Aquí una canción bonita, esa de los Cadetes de Linares. Mi compadrito León Rodríguez en la Unión Americana, allá por Lampaxas, Texas. Hasta allá le saludamos. Cachín Vázquez ahí en casita, escuchando el programa. A Rubén Vázquez y a su esposa Zaida Arámbula de Vázquez, de parte de Cachín, que también nos sintoniza. Tengo llamada. Bueno, HP, buenos días.
2: Saludos.
1: Sí, para buenos quién. Días. Buenos días.
2: Quiero un saludo para la señora María Guadalupe.
1: Para la señora María Guadalupe.
2: Sí, que hoy cumple años. ¿Me podría poner la
1: señora? Sí, claro que sí. ¿Ahorita se las mandamos?
2: Sí.
1: Ándele, gracias. Igualmente, primo, igualmente. Felicidades a María Guadalupe.

Ándele, que la siga pasando fenomenal, que cumpla muchos, pero muchos años más, lo mejor de lo mejor. Enhorabuena, muchas, pero muchas felicidades. Y arriba de las conchas, que también tenemos kiosco. Bueno, no tenemos todavía, pero algún día vamos a tener, oiga. Los cadetes de Linares, te voy a cantar.

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1: De esas no, Irineo, porque me voy en rastra. Oiga, qué bárbaro. Qué bárbaro, qué bárbaro. Tengo por acá el saludo para, dice Willy, salud para la Tica, por favor, si nos puedes complacer. Salud para ti, Tica, ¿cómo te va, hombre? Salud para mi compañera la Tica, a la familia Castro Barrón y familia Hernández Barrón, al señor Hermelindo Barrón y para toda la familia Reyes Banoye, que primero Dios, allá nos vemos en La Lajilla y en Loma Alta, de parte de tu amiga Mari. Salud para usted, amiga Mari, ¿cómo le va? Allá para doña Mari, para toda la gente en La Lajilla, de allá de Villa Casa, sí, señor, para toda la raza de La Lajilla. El saludo para ustedes. Gracias por acompañarnos. Rocío Ramírez, saludos para usted, Rocío. Dios me la bendiga grandemente. Dice Willy, excelente inicio de semana. Tristes porque no pasó México. Pero bueno, con la cara en alto. Así es, así es, Rocío. Así es, con la cara en alto. María Salazar, dice Willy, me puede mandar un saludo para Guadalupe Salazar, María Guadalupe Salazar, que está cumpliendo años y que el domingo sus hermanos y su hijo la van a festejar con una extensa variedad de platillos. Ay, vela, qué rico. Una extensa variedad de platillos. Van a festejar a la cumpleañera María Guadalupe Salazar, hoy de manteles largos. ¡Felicidad!

para una racita que está laborando por allá en una gasolinera, allá por el 16 Michoacán, para el despachador Alfonso, para Norma y Javier, que estamos escuchando la radio. Queremos una cancioncita, esas movidas para mover aquí el esqueleto. Bueno, más adelante, compadrito, ahorita a las 11, porque ahorita tengo el cadetazo, pero claro que sí les vamos a complacer allá para mis amigos en el 16 Michoacán. José Luis Martínez dice: Willy, aquí en Ejido Rancho Nuevo, para Doña Cuca, para Petra, Ezequiel, para Doña Nena, que están haciendo unos tamales, qué rico, unos tamalitos. No, hombre, qué bárbaro, puros antojos, ¿verdad? Puros antojos, de veras, unos tamalitos. Allá para mi compadre José Hernández, dice: Willy, ¿cómo te fue de paseo? Bien, compadrito José, gracias a Dios, bien, bien, bien, gracias a Dios, bien disfrutados, la verdad. Gracias, compadre José, salud para usted, Dios me lo bendiga. Vámonos con esto, 7 ya para que sean las 11 de la mañana, 7 y las 11, aquí en la hora del cadetazo.

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1: Ahí quedó este tema, tu vida no me importa, los cadetes de Linares. Oiga, qué manera de arrancar la semana en este, pues ya lunes, qué barbaridad con estos temas, oiga, y no, hombre, ¿para qué le digo? ¿Para qué le cuento? Que no le digan, que no le cuenten. Oiga, tengo por acá también un reporte, un servicio social antes de irnos con el corte informativo. Atención, mucha atención, familiares del señor Baldomero Escobedo de la Rosa, de 63 años de edad, con domicilio en la calle 20 de noviembre con 12 de octubre en la Manzana B, lote 3 de la colonia José Escandón. Favor de reportarse de carácter urgente en la clínica del Seguro Social de La Loma. Repito, familiares del señor Baldomero Escobedo de la Rosa, de 63 años, con domicilio en la calle 20 de noviembre con 12 de octubre en la Manzana B, lote 3 de la colonia José Escandón. Favor de reportarse de carácter urgente en la clínica del Seguro Social de La Loma.
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2: Tamaulipas registra un nuevo caso de miasis humana por gusano barrenador en una mujer de 80 años con comorbilidad de diabetes, residente del municipio de Miquihuana. El caso fue confirmado por personal del Hospital General de Ciudad Victoria, donde la paciente fue ingresada para recibir atención médica tras la notificación realizada el pasado 29 de junio. Aunque la miasis humana es considerada una enfermedad pediológica, hasta el momento ni el área de epidemiología dependiente de la Dirección de Políticas Públicas de la Secretaría de Salud ni el IMSS Bienestar han informado sobre la activación de protocolos o la implementación de vigilancia epidemiológica en la zona. Con este registro, suman dos casos en la entidad en lo que va del año. El primero se confirmó el 28 de abril en el municipio de El Mante, en un paciente masculino originario de Antiguo Morelos. El secretario del Trabajo de Tamaulipas, Gerardo Yoldi Reyes, rechazó que exista negligencia en la dependencia a su cargo por no sancionar a establecimientos que incumplen con la llamada ley Zilla, al señalar que la facultad de multar corresponde al ámbito federal. El funcionario detalló que la Secretaría Estatal ha fortalecido su capacidad inspectiva, pasando de una dirección a una Dirección General de Inspección con áreas de dictaminación para integrar concretamente los procedimientos. Gerardo Yoldi insistió en que la instrucción del gobernador ha sido clara: no convertir la Secretaría del Trabajo en una entidad recaudadora, sino en una instancia que garantice el cumplimiento de la Ley Federal del Trabajo y de los principios del humanismo laboral. Frente a los desafíos que representa la falta de humedad para la agricultura de temporal, en el norte de Tamaulipas, el cultivo de frijol guar comienza a posicionarse como una alternativa para los productores, al ofrecer mayor resistencia a las altas temperaturas y además contar con un mercado asegurado para su comercialización. El secretario de Desarrollo. Frente a los desafíos que representa la falta de humedad para la agricultura de temporal, en el norte de Tamaulipas, el cultivo de frijol guar comienza a posicionarse como una alternativa para los productores, al ofrecer mayor resistencia a las altas temperaturas.

0: productores establecer cultivos intermedios en parcelas que originalmente no habían sido sembradas.
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Estamos de vuelta, mi raza, son las 11:03 ya de la mañana. Buenos días, 11:03 de la mañana, de aquí hasta las 12 del mediodía, ya con variedad musical para ustedes. Comuníquese 834-318-2402. Estamos arrancando ya esta segunda hora. Hasta las 12 nos vamos, mi raza. Súbale, son los Cachorros de Juan Villarreal. ¿Y qué puedo hacer? Cachorros de Juan Villarreal.

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1: Seguro que sí, La Más Prendida, 97.5 FM. Estamos de vuelta, estamos ya de regreso. Buenos días, bonita mañana. Tengo por acá ya pues algunos mensajes que están pendientes allá para mi comparito, bueno, para mi comadre, más bien, mi comadrita, Lupita. ¿Qué dice Lupita? ¿Qué dice Lupita?
2: Buenos días, aquí saludándote.
1: A ver, Beto,
2: quiero ver si me puedes poner una bonita. Buenos días.
1: Buenos días.
2: Aquí saludándote.
1: Muchas gracias.
2: Quiero ver si me puedes poner una bonita canción de Los Cadetes, que ayer mi madrecita, si ella viviera, hubiera cumplido 93 años.
1: Ándale.
2: Pero bueno, ¿verdad? Pues ahí estamos. Ella es del 5 de julio y ayer cumplió años, pero ayer le hice una misa. Ay, ponme una canción bonita que vaya dedicada a mi madre, porfa. Gracias.
1: Gracias, Lupita, gracias. Gracias por comunicarte. Allá para mi amiga Lupita López, le mandamos el saludo, señora madre, hasta lo alto del cielo. Con mucho respeto, el saludo para usted, Lupita, Dios me la bendiga grandemente. Saludos para Marta Alicia Porras. ¿Qué dice Marta? Dice Willy, escuchamos tu programa del cadetazo y la variedad musical que tienes. Ay, gracias. Gracias, Martita, Dios me la bendiga. Dice, escuchamos aquí en Arboladas, excelente inicio de semana para ti, mi Willy. Igualmente para usted, Martita, un excelente inicio de semana. Saludos para usted, Dios me la bendiga. Qué bueno que nos esté acompañando, qué bueno que nos esté sintonizando. Para mi amiga Marta Alicia Porras, escuchando la HP. Bueno, HP, buenos días.
3: Buenos días, quisiera saludos para aquí, para los maestros que están trabajando.
1: Ah, sí, para los maestros que andan trabajando, ok.
3: Para los maestros Chaguas.
1: Sí.
3: Aquí en el Ejido Oyama.
1: En el Ejido Oyama.
3: Bueno. Aquí para Artemio, que está agarrando la sombra.
1: Artemio, que se está sombreando. Muy bien.
3: Bueno, gracias.
1: Dele salud para toda la raza de Oyama, para Artemio, que se está sombreando debajo de un, no me dijo de qué, de un árbol, o sea, sí de un árbol, pero ¿de qué árbol, verdad? ¿Algún esquite, un ébano, algo, un ficus, un framboyán, algo, un guayabo, algo? Saludos para ustedes, amigos allá en Oyama, municipio de Hidalgo. Allá nos oyen siempre, la raza de Oyama, ¿cómo les va? Saludos, amigos, allá en Oyama.

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1: Dale las parcelas de Mendoza, especialmente ya para el buen Ricardo que está escuchando ahí en su trabajo. Le mandamos el saludo ya para el buen Ricardo que anda como carro de quinceañera, bien arreglado. No, no se crea, no. Anda trabajando ahorita, nada de eso. Puro jale ahorita, puro jale. Saludos especiales. Oye, para, claro, un saludo para mi buen amigo Juanito de Silos y para su esposa, con mucho respeto, la maestra Susana Hernández Anaya. Dice que acabamos de llegar, Willy, de una gira artística allá por Aldama, Tamaulipas. Qué bueno. Don Juanito, un saludo para usted. Dios me lo bendiga grandemente. Para usted, amigo Juanito, para su señora esposa, la maestra Susana Hernández Anaya, que acaban de llegar de por allá de Aldama. Qué bueno, oiga, qué bonito, qué chulada, de veras. Un saludo para ustedes también, muchas gracias por acompañarnos, muchas gracias por la sintonía. Saludos para, dice Willy, mándale un saludo para Ana y Gaby, escuchamos aquí en Zona Centro, así nomás, órale, sin mucho rollo. Ah, eso es todo, qué bueno. Para Ana y Gaby, escuchamos aquí la HP en Zona Centro. Mándanos saludos, Willy, aquí estamos, sin mucho rollo. Eso es todo, qué bien. Qué bueno que nos acompañen. A ver si me puedes poner algo movido, Ireneo, algo así movidito, no sé. Algo así movido, porque me estoy entumiendo. Algo sabroso, así movidito, no sé, digo. Porque ya como que, como que me estoy entumiendo. Sí, como que me estoy entumiendo. Ponme algo movido, por favor. Ándale, tú sí sabes.

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2: Ándele, ahí escuchamos este tema a cargo de Memo García Jr., mi gatito güero. Mi gatito güero, Memo García Jr. Tengo saluditos para, dice aquí, Willy, ¿me puedes mandar un saludo para el tremendo Manín, el maestro Chispas, que está un poquito malito de salud, que le eche ganas, y para toda la raza por acá, del Andador 11 de las Adelitas, de parte de Miguel Camacho? Órale, saludos para usted, Miguel, y para toda la raza por allá de las Adelitas, saludos para Manín y para el maestro Chispas, hombre, que anda un poquito malito, que se recupere pronto, lo mejor para él, que Dios lo bendiga grandemente, y bueno, pues esperemos que se recupere, ¿verdad? Que tenga salud, que es lo más importante, teniendo salud, oigan, teniendo salud, no, hombre. Lo demás, a ver, se escucha mucho Viseo, bájale poquito y en el monitor. Ándale, bueno, teniendo salud, oiga, lo tenemos todo, ¿verdad? Teniendo salud, lo tenemos todo. Bueno, vamos a avanzar con más de los temas, esto de Carlos y José. Cheque al portador, Carlos y José, 11 de la mañana, 18 ya minutos, 11:18 ya.

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Voy a leer papelita porque tengo mucha la carta. Mucha papelita, y la carta dice, querido indio la Tarcisia, esta cartica la hago llegar con un amigo porque no quiero que nadie se entere dónde estoy. Aunque usted, Tarcisio, podrá saber que le escribo desde una cárcel. Reciba mi saludo y por favor ayúdame. Me encuentro detenido por una equivocación y por patrañas que ha realizado mi esposa en contra de mí. Ante los ojos de Dios, soy inocente, pero la justicia me condenó y aquí estoy. Sé que saldré en unos 6 meses y quisiera saber qué debo de hacer cuando salga. Mi esposa dice no quererme. Y lo ha demostrado al hundirme cada día más en la desgracia. Ella declaró en mi contra porque tiene otro hombre y le convenía que yo estuviera aquí en prisión. Por favorables, le ruego, por favor, ayúdame. Deme una buena orientación, indio Tarcisio, que me encuentro perjudicado, me encuentro con los ojos vendados, triste y sin saber qué camino tomar. Ayúdame. Atentamente, el perjudicado. Guastamandú, Guastacasaita Mandiri, Sarajasakatara Guayca Cayacanti, hermanito, hermanito. Cuando un caso como el tuyo se presenta, Andacatira, y la propia esposa declara en su contra, realmente lo mejor es olvidarse de una mujer de esa calaña. Sí, usted está condenado ya por la ley, pero usted sí está consciente de su inocencia. Amigo, usted debe solicitar los servicios de un buen abogado que revise todo tu expediente, a recurrir a instalar una tutela para que se clarifiquen los hechos y se condene al verdadero culpable. Eso por un lado. Por otra parte, usted no me habla de tener hijos en su matrimonio. Si los hay, podría buscar su patria potestad. Pero si no los hay, lo mejor es que se olvide de su esposa y que no vaya a regresar al lado de ella, por más amor que usted sienta hacia ella. A veces es mejor perder. Es mejor perder un amor y no arriesgar una vida. No arriesgar una vida, hermanito mío.

todos los días. Guasamanda, Guasamandú, Guasacachira, Hansi. Aquí tengo otra carta. Aquí tengo otra papelita. Señora Marianela, Marinela. Hernández, usted nació 21 de junio de año 50. Déjeme decirle, usted me escribe porque su esposo tiene un negocio de imprenta. Y hace como 12 años ya no le está yendo bien. Su esposo está mal.

0: curioso. 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Atención, señora Eufrosina, usted nació año 34, el día 1 de la enero. Usted me dice que a veces usted siente mucho dolor en las piernas, que no puede dormir, que está muy desmejorada su salud y usted vive con sus hijos. ¿Quiere saber si me puede enviar la muestra de su orina porque dice que está enferma de la cintura? 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Porque yo le voy a sacar esa brujería que usted tiene, sí, mi güitota linda. 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
1: Qué gusto que nos siga acompañando. Buenos días, 11:42 a.m. La temperatura se la doy exacta. En este momento, en la capital tamaulipeca, tenemos una temperatura de los 35 grados centígrados. La máxima para el día de hoy será de 35 grados. Nos estamos alcanzando la máxima en este momento aquí en Victoria, 35 grados centígrados aquí en la capital tamaulipeca. Puro calor, oiga. Y espérese que entre la vesícula. Digo, la canícula. Espérese ahora que entre la canícula. Qué calor, ¿eh? Qué calores vamos a tener. Dice Willy, disculpa la molestia, no es molestia. Dice, puede mandar un saludo con una bonita canción, esa la de La Paloma Azul con los cadetes, para Toño García, Hasta el Cielo, El Caballito, así le decíamos, y para su hijo, el Jimmy, Lalo, el Chino y Mari, de parte de Miguel. Claro que sí, compadrito Miguel, un saludo muy especial para Toño García, Hasta el Cielo, El Caballito, de parte de todos sus familiares, sus amigos, conocidos, que lo recuerdan con mucho cariño. Documentos, se encontraron documentos allá por la calzada Luis Caballero, documentos a nombre de Emanuel Maldonado Alvarado, con domicilio en la colonia Guadalupe Mainero. Si usted, Emanuel, nos está sintonizando, don Emanuel, favor de comunicarse al 834-307-0662. Repito, documentos a nombre de Emanuel Maldonado Alvarado. Se los encontraron estos documentos allá por la calzada de Tamatán. Si usted lo conoce a Emanuel Maldonado Alvarado, de ahí de la Mainero, dígale que se reporte al 834-307-0662. Repito el número, por favor. Ahí, Irineo, dale más ahí aumento a la imagen. A ver, teléfono para que se comunique Emanuel al 834-307-0662. Documento, repito, a nombre de Emanuel Maldonado Alvarado, con domicilio en la calle Guadalupe Mainero. Colonia Guadalupe Mainero. Si usted, Manuel, está escuchando, llame al 834-307-0662. Ahí tienen sus documentos, ¿ok? Ahí tienen sus documentos para que se comunique ese número.
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6: 11:49 a.m. Saludos para Víctor Zúñiga, de allá de la Tamatana. Dice Willy, quiero que le mande saludos para él, para Víctor Zúñiga, de allá de la Tamatana. Hombre, que ya se mejore de salud. Mis buenos deseos para él, allá para Víctor Zúñiga de la Tamatán, que se recupere pronto. Saludos para Juanito. ¿Qué pasó, Juanito? Buenos días, ¿cómo te va? Buenos días, dice aquí, pues buenos días, Juan, pues, ¿cómo estás? Buenos días, Juanito, ¿cómo te va? Muy, pero muy buenos días. Saludos para Alejandro Torres, dice Willy, quiero que mandes un saludo y el número de WhatsApp, por favor, si me lo puedes pasar, claro, 834-352-0830, ok, ahí para que mandes tu WhatsApp, compadrito Alejandro. Chago Cavazos, dice Willy, por favor, manda salud para Chago. Órale, salud para Chago Cavazos, ¿cómo te va, Chago? Alfonso Munguía Cruz, dice Willy, para mi hijo Leonel Munguía Pérez, por favor, se acaba de graduar de la primaria Venustiano Carranza, de parte de sus papás, que lo aman y que están orgullosos de él. Felicidades para Leonel Munguía Pérez, que se acaba de graduar de la primaria Venustiano Carranza, de parte de sus papás, que lo aman y están orgullosos de él. Que sigan los éxitos y a seguir echándole ganas a la escuela, Leonel. Hay que seguir echándole ganas a la escuela, por favor. Échale ganas. Échale muchas, muchas ganas, Leonel, a la escuela. Sigue adelante. 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

Carlos y José, cuéntame todas tus penas. Ya en la recta final, saludos para el señor Pablo Rivera Peña, que cumple años el día de hoy. Felicidades de parte de Juan José Ochoa Rivera, que le manda muchos saludos allá a Pablo en su cumpleaños, que cumpla muchos años más. Felicidades. Allá en Brosville, dice saludos para la familia Arriaga, allá en la colonia Nacozari, de parte de Alejandro, la tremendísima goma, desde por allá, desde Brosville, Texas. Good morning, compadrito Alejandro, hasta allá está la Unión Americana, para ser exactos, allá en Brosville. Hasta allá le mandamos el saludo. Gracias, compadrito, por escucharnos, por acompañarnos en esta mañana, mañana bonita de lunes 6 de julio. Yo me retiro, mi raza, pero regreso a las 8, si Dios quiere. Estaré de vuelta con ustedes a las 8 de la noche. Gracias. Siga en sintonía de la número 1, la HP.

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2: Carlos Gallardo destaca inclusión de afiliados y no afiliados. El secretario general del Sindicato Independiente de Trabajadores de la Educación, el SITEM, Carlos Eduardo Gallardo Carriles, informó que ya está en operación el nuevo sistema de ahorro, el cual beneficiará tanto a afiliados como a no afiliados del sindicato. Carlos Gallardo detalló que el proceso se realiza en coordinación con el IPSET, que administra el sistema y valida la documentación para aplicar descuentos vía nómina. El dirigente subrayó que el programa busca ser incluyente y que no habrá discriminación en ningún sentido. Cabe recordar que el pasado mes de abril, el SITEM anunció la creación de un nuevo sistema de ahorro, el cual será administrado por el IPSET. En su primera etapa, el sistema ofrecerá créditos de hasta 15,000 pesos y conforme se acumule la capitalización del ahorro, se abrirán opciones de mediano plazo de 30,000 a 40,000 pesos. El dirigente sindical Adolfo Sierra Medina denunció que el Hospital Pumarejo se encuentra en condiciones críticas por falta de mantenimiento, lo que refleja abandono institucional tras su incorporación al sistema IMSS-Bienestar. Mediante un video difundido por el sindicato se puede apreciar el estado deplorable del hospital, con techos dañados, pasillos improvisados con contenedores para contener filtraciones y áreas expuestas con infraestructura descubierta, lo que confirma el deterioro progresivo del inmueble. Las imágenes muestran un hospital que, lejos de ser un espacio de atención digna, se ha convertido en símbolo de abandono. Además de los problemas estructurales, el hospital enfrenta fallas en servicios básicos como la ausencia de internet desde hace varios días. Sierra Medina señaló que el eterno desabasto de medicamentos y materiales sigue siendo una costumbre y cuestionó la falta de gestión del coordinador estatal del IMSS-Bienestar, Margit Rodríguez Avendaño. Tras varios años en los que el tema de seguridad provocó la salida de familias y frenó la actividad económica en Los Guerra, comunidad perteneciente a Miguel Alemán, el gobierno municipal asegura que las condiciones de seguridad comienzan a generar un cambio de escenario que ya se refleja en nuevos proyectos de inversión y en la posibilidad de que habitantes que abandonaron la zona regresen a vivir. El alcalde Ramiro Cortés Barrera afirmó que la disminución de los hechos de violencia en la región ha permitido recuperar gradualmente la confianza, situación que dijo empieza a despertar el interés de empresas para instalarse en el parque industrial de esta comunidad. Uno de esos proyectos contempla la contratación inicial de entre 250 y 300 trabajadores, cuyas vacantes estarán dirigidas a habitantes de Miguel Alemán, Los Guerra, Ciudad Mier y Camargo. El edil consideró que ese cambio en las condiciones de seguridad comienza a modificar la percepción de quienes, años atrás, decidieron abandonar la comunidad por temor. Para ORT, Areli Treviño.
0: 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Son las 12, mediodía.
3: El ángel del Señor anunció a María.
4: Y concibió por obra del Espíritu Santo.
3: Dios te salve María, llena eres de gracia, el Señor está contigo. Bendita eres entre todas las mujeres y bendito el fruto.
0: Oremos por la paz. Son las 12, mediodía.
3: El ángel del Señor anunció a María.
4: Y concibió por obra del Espíritu Santo.
3: Dios te salve María, llena

0: nosotros pecadores, ahora y en la hora de nuestra muerte. Amén.
1: Ruega por nosotros, Santa Madre de Dios,
0: para que seamos dignos de las promesas de Cristo.
1: Oración. Derrama, Señor, tu gracia sobre nosotros, que por el anuncio del ángel hemos conocido la encarnación de tu Hijo, para que lleguemos por su pasión y su cruz, y con la intercesión de la Virgen María, a la gloria de la resurrección. Por Jesucristo nuestro Señor.
0: Amén.
2: 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Son las 12 del mediodía.
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0: señor.
1: Chocan en el eje vial y Coahuila, le tendremos toda la información. Y vuelca en la entrada al fraccionamiento Luis Quintero. Muere al estrellar su vehículo contra un árbol en la carretera Victoria Monterrey. En Matamoros, una mujer y su hijo murieron al ser impactados en el auto en el cual circulaban. En Reynosa, sobre la carretera San Fernando, dos mujeres murieron y una menor de edad es reportada grave. Y en esta capital, un hombre escapó por la puerta falsa del suicidio. Bueno, pues con esto y más, regresamos en un minuto.

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1: Hola, ¿qué tal? Muy buenas tardes. Como siempre, es un placer saludarle como todos los días. Ya son las 12 horas, casi con 5 minutos. Oiga, 33 grados de temperatura aquí en Ciudad Victoria, con una sensación térmica de 37. El Servicio Meteorológico Nacional nos comparte que pudiéramos alcanzar una temperatura máxima de 35 grados el día de hoy. Pronóstico de lluvias para este día, se podría decir que no hay. Es apenas un 1% de probabilidad de lluvia para el día de hoy, es lo que nos comparte el Servicio Meteorológico Nacional. Sin embargo, se lo comparto porque luego, pues no nos vaya a caer alguna lluvia, oiga, y le vayamos a quedar mal. En la ciudad de El Mante estuvo lloviendo desde esta madrugada, sí, hasta como por las 9 de la mañana, por ahí estuvo una lluvia ligera, pero lloviendo finalmente. 12 horas con 5 minutos. Es hora de ir a un corte y regreso.
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0: Bien, estamos de regreso, 12 horas ya con 7 minutos, oiga, 37 grados de sensación térmica aquí en el centro de Ciudad Victoria. Oiga, le voy a dar cuenta de este caso en donde un conductor dormitó sobre el volante y estrelló su camioneta contra el muro de contención pues de la carretera Juan Capitán El Chigüe o la Rumbo Nuevo, a la altura del kilómetro 23. En este percance, 5 personas terminaron lesionadas. Este accidente ocurrió la tarde de ayer cuando Jesús, de 71 años, pues perdió el control del volante de esta camioneta, pues se quedó dormido, oiga, se quedó dormido al volante y salió de la superficie de rodamiento. Autoridades de Protección Civil del municipio de Jaumabe pues atendieron de manera oportuna esta emergencia, valoraron a los ocupantes de la camioneta y bueno, entre ellos Apolinar, de 61 años de edad, que bueno, él no requirió de atención hospitalaria. Las autoridades revelaron que bueno, no se ha definido qué fue lo que le sucedió a don Jesús, de 71 años, que le llevó a quedarse dormido o a dormitar al volante, posiblemente pues, el cansancio, la edad, alguna enfermedad, pues no saben qué fue lo que sucedió. Por fortuna, bueno, pues las personas que viajaban en este vehículo, pues viven para contarlo, afortunadamente. 12 horas con 9 minutos, es hora de ir a un corte y regreso.
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3: Bien, estamos de regreso, 12 horas ya con 11 minutos, 37 grados de sensación térmica aquí en el centro de Ciudad Victoria. Oiga, y como todos los lunes, le tengo un reporte en voz de mi compañero Santiago Martínez. Es un resumen de lo sucedido en el renglón de seguridad pública durante el fin de semana aquí en Tamaulipas. Adelante, Santiago, buen día.
4: Hola, ¿qué tal? Saludos a todos los que se encuentran en estos momentos. Escuchando las noticias, obviamente nosotros con la participación, con el reporte de lo que sucedió en cuestión de seguridad pública, reportes de accidentes, reportes de atención prehospitalaria por parte de los cuerpos de emergencia. Vamos a dar a conocer rápidamente lo que pasó el sábado 4 y domingo 5 de julio y vamos a iniciar porque hay varias información. Vamos a iniciar lo que pasó aquí en la capital de Tamaulipas, lo que reporta la Dirección de Tránsito y Vialidad de esta ciudad capital, donde pues se mantiene el promedio de percances registrados aquí en Ciudad Victoria. Se registraron más bien volcaduras, se registró choques aparatosos, choques con un saldo de daños materiales importante. Los motociclistas siguen apareciendo en estos renglones de estadísticas por parte de la Corporación Municipal. El promedio baja, se ha mantenido así, el promedio que llegamos a tener de 15 hasta 17 atenciones o servicios o llamadas al 911 para que vayan y acudan los agentes viales. Por lo regular la mitad son los que toman conocimiento, los demás se ponen de acuerdo en el lugar de los hechos las personas involucradas, pero el día de ayer o este fin de semana pues se registran solamente 11 o 12 percances, para ser más exacto, choques sin mayores consecuencias, la mayoría de ellos. El choque de ayer del eje vial Lázaro Cárdenas en calle Coahuila se dio algo aparatoso. También el que destacamos, el tema de la volcadura que se registró, donde una persona pues terminó en el hospital después de perder el control de su vehículo. Esto después de subir a la banqueta y volcar en las calles de la colonia o fraccionamiento Luis Quintero, a la altura de la Villa Olímpica, aquí en Ciudad Victoria. Y de acuerdo con los primeros reportes, lo primero que se informó, el exceso de velocidad fue factor que habría provocado que el automovilista perdiera el control del volante y saliera de la calle, de la cinta asfáltica, terminando primero impactando la guarnición, vaya al cordón, y termina por volcar, terminando con los neumáticos hacia el cielo. Ahí llegaron técnicos en urgencias médicas del Centro Regulador de Urgencias Médicas, CRUM, quienes brindaron la atención necesaria y valoraron a esta persona, decidiendo trasladarlo a un hospital para recibir obviamente una atención más especializada. Arribaron familiares, obviamente, y con ayuda de una camioneta, pusieron la camioneta o el vehículo Nissan en cuatro ruedas ya de manera normal hasta ser remolcado. Ahí tomaron conocimiento, repito, las autoridades de tránsito municipal, y eso es lo que destacamos en cuestión de aquí en la capital de Tamaulipas. Hubo percances en carretera y percances donde hubo consecuencias trágicas. Lamentablemente tenemos que informar pues esta situación donde pues pierden la vida el conductor de un vehículo tras estrellarse contra un árbol en la carretera Victoria-Monterrey. Una vez más se da este tipo de accidentes muy cerca de Ciudad Victoria. Fue la tarde del sábado, luego de que el conductor del vehículo abandonara la cinta asfáltica, se impactara violentamente contra un árbol, esto a la altura del kilómetro 15, frente a la escuela rural de San José de las Flores, ya en el municipio de Güemes, carretera Victoria-Monterrey, es donde se da este percance, y se dio a conocer que él viajaba en un vehículo Aveo Chevrolet, color gris, con placas del estado o del vecino estado de Nuevo León,
0: y aún se está investigando las verdaderas causas que el conductor pierde el control de la unidad. Repito, sale de la carpeta asfáltica y termina de chocar contra un árbol y desafortunadamente que cuando llegaron los técnicos en urgencias médicas, pues valoraron al conductor y informaron que ya no presentaba signos esta persona. Ahí tomó conocimiento Guardia Nacional, obviamente la presencia de Guardia Estatal, quien también acudió, y posteriormente la Fiscalía General de Justicia, a través del personal de servicios periciales, quienes trasladaron el cuerpo al Servicio Médico Forense de la capital de Tamaulipas. Así que lamentable este accidente, donde también hubo percances trágicos en ciudades importantes o más grandes de la capital de Tamaulipas. Estamos hablando de la ciudad de Matamoros, donde el día de ayer, la mañana de este domingo, pues se da un accidente, un accidente trágico en el primer cuadro de esta ciudad fronteriza, en la zona centro de Matamoros, luego de que una mujer de 72 años de edad y su hijo de 31 perdieran la vida tras involucrarse en un fuerte accidente en el cruce del 8 González. Un choque aparatoso, a pesar de que hay semáforo, ellos tenían preferencia de paso, habrían salido de un restaurante y ya se dirigían a sus domicilios. Desafortunadamente se da este choque donde pierden la vida prácticamente de manera instantánea, sin huella de frenado, y se da este percance. Raquel, de 72, y Jonathan, de 31, fueron identificados esta pareja, madre e hijo, y repito, la información preliminar dice que habrían salido desde temprano para desayunar cuando ocurrió la tragedia. Los primeros reportes indican que la camioneta, una camioneta pick-up de color blanca, presuntamente conducida por un chofer de transporte carga, un trailero, vaya, ignoró la luz roja presuntamente del semáforo, impactando al automóvil donde viajaban madre e hijo, y pues el impacto, repito, fue sin huella de frenado, impresionante, y terminó destrozando este vehículo. Tras el hecho, el conductor presunto responsable abandonó el lugar de los hechos. Horas más tarde, afortunadamente, fue localizado y detenido por las mismas autoridades en el cruce de la calle Sexta y Juventino Rosas. Familiares, obviamente, también acuden a realizar pues el reclamo, sobre todo, y el dolor que representa la pérdida de integrantes de una familia. Así que este accidente trágico, y pues las autoridades deslindarán responsabilidades. La persona fue detenida y presuntamente está involucrado la ingesta de alcohol, una situación que también llevó a estos primeros minutos del día de hoy, pero ahora en la ciudad de Reynosa, donde también se da un accidente donde pierden la vida personas, un trágico accidente registrado, repito, en los últimos minutos de ayer domingo y los primeros minutos de este lunes, en la carretera San Fernando, en Reynosa, que dos mujeres pierden la vida. Una menor de 12 años está gravemente lesionada en el hospital, y pues la investigación en curso, esperando determinar las responsabilidades por parte de las personas que se vieron involucradas en este hecho. Esto sucedió en la rotonda de la colonia Benito Juárez, y de acuerdo con los primeros reportes, una camioneta Jeep Cherokee cruzó este lugar, pues este crucero, sin respetar la luz roja del semáforo, impactando de forma lateral a un automóvil Ford Mustang, un deportivo, donde viajaban las ahora víctimas. La fuerza del impacto fue impresionante, según detallan las personas que fueron testigos de este hecho, y pues desafortunadamente pierden la vida de manera instantánea las dos mujeres, y la menor terminó, repito, con lesiones de gravedad, auxiliada por paramédicos de la Cruz Roja, quienes la trasladaron al Hospital General bajo una estricta supervisión y bajo atención médica especializada. El conductor también del Mustang, donde viajaban las víctimas, presentó algunas lesiones, aunque permaneció en el lugar esta persona, a pesar de que traía unas lesiones que necesitaban su atención especializada. especializada. Desafortunadamente, pues se da este accidente donde versiones de los testigos mencionaban que la Cherokee, donde pues es señalada como presunta responsable, se encontraba los tripulantes bajo los efectos del alcohol y fueron retenidos estas personas, y obviamente el enojo pues terminó por ser agredidos algunos de ellos. Afortunadamente también intervino la Guardia Estatal para controlar esta situación. Interviene la Fiscalía obviamente por el tema de las muertes y se da este lamentable accidente donde pierden la vida dos mujeres. Trágico fin de semana, sobre todo en la ciudad fronteriza, que también hubo volcaduras, también hubo choques fuertes posterior al pues el partido que se registró el día de ayer, donde se vio involucrado la selección mexicana, donde todos estaban atentos a partir de las 6-7 de la noche del día de ayer, y al finalizar que también se dan este tipo de situaciones. Hubo muchos accidentes posterior, la ingesta de alcohol involucrado en los percances tanto en el sur como en la zona norte. Aquí en Ciudad Victoria no se reportaron accidentes fuertes de este tipo, pero allá en la frontera sí, con estos desenlaces trágicos. Ya es mi reporte, y como siempre aquí seguimos atentos y pendientes.
3: Gracias, Santiago, atentos y pendientes. Pues ya lo escuchó usted, así estuvo el fin de semana en Tamaulipas, con algunos accidentes desafortunadamente fatales, como el caso de Matamoros, en donde una mujer y su hijo murieron al ser impactados por una camioneta. Igualmente en la ciudad de Reynosa, en la salida Reynosa, pues, carretera San Fernando, ahí en las colonias que se ubican ahí a la entrada de Reynosa, dos mujeres murieron, como ya lo escuchó usted, y una menor es reportada grave. Caray, qué lamentable. Vamos a ir a un corte y regreso.
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4: Bien, estamos de regreso, 12 horas ya con 24 minutos, 37 grados de sensación térmica aquí en el centro de Ciudad Victoria. Oiga, y ya está listo, como todos los días, a la línea telefónica mi compañero y amigo Valente Grimaldo Rubio, y nos tiene información de lo que sucede en las calles de esta ciudad capital. Adelante, Valente, buenas tardes.
5: Muy buenas tardes, Javier Rodríguez, un gusto saludarte, por supuesto, saludar a quienes nos siguen a través de la 97.5 en este recorrido de este lunes caluroso en la capital. Te comparto cómo vamos en accidentes vehiculares. Aquí en la ciudad capital, extreme precaución, hay un accidente acá en el 3 Boulevard Tragedias Balboa. Están ahí interrumpiendo el tráfico vehicular. No es un accidente tan fuerte, pero bueno, sí están los elementos de tránsito ahí en el lugar. Están obstruyendo los vehículos, los carriles. Entonces hay que tener cuidado, pero no hay personas lesionadas. Donde sí hay personas lesionadas, Javier, es en la carretera a Zaragoza, kilómetro 38 de esta carretera, cuando una familia que circulaba en su automóvil pierde el control, sale de la carretera, va y se pues le toca la mala suerte, había un arroyo ahí, un puente, va de picada contra ese arroyo y enseguida da de volteretas. Resultan dos personas lesionadas, Javier, dos personas lesionadas que las tuvieron que trasladar a Ciudad Victoria en una ambulancia de Llera, porque es el que queda más cerquita. Llegaron, atendieron y trasladaron a dos personas a Ciudad Victoria. Ya toma conocimiento la Guardia Nacional. Fuerte el accidente, el vehículo quedó llanta hacia arriba completamente destrozada y dejando dos personas lesionadas. Iban ahí en caravana porque luego regresó una de las familias a ver el estado de sus compañeros, de sus familiares. Pues ahí se acaba de dar también esta volcadura. Hay que tener cuidado en las carreteras, porque tengo que tener cuidado en las carreteras. Empieza a levantar el tráfico vehicular en las carreteras, empieza a haber más movimiento a raíz de que ya prácticamente todo el mundo está de vacaciones. Mi reporte.
4: Gracias, Valente. Gracias por la información. Pues ya lo tiene usted, esta volcadura que se registró sobre el kilómetro 38 de la carretera Zaragoza-Monterrey, así le llaman. Bueno, ese kilómetro 38, una pareja que, bueno, salía del sur de Tamaulipas con destino al vecino estado de Nuevo León. Y vi las imágenes que Valente Grimaldo nos proporcionaba más temprano. Y la verdad, el vehículo quedó destruido. Gracias por comunicarse con nosotros. Le ofrezco una disculpa a quienes nos han estado mandando mensajes y no he tenido la oportunidad de leerlos. Lupita de la Tamaulipas se reporta como todos los días. Dice, un saludo para Leandro Jumex, que está cocinando un cabrito en salsa, dice, para su yerno preferido, Leandro Jiménez. Bueno, pues ahí está. Hombre, puras tentaciones a esta hora del día. Doña Candelaria Zapata, que nos está escuchando también como todos los días. Gracias, doña Candelaria Zapata de Padilla. Rápidamente le comparto que en esta ciudad capital se registró la muerte de una persona que habría escapado por la puerta falsa del suicidio. Estos lamentables hechos se dieron en un domicilio ubicado sobre la calle Asentamientos Humanos y Administradores de la colonia Gutiérrez de Lara. Este hombre, desafortunadamente, se arrancó la vida, se ahorcó al interior de su vivienda. Los cuerpos de auxilio llegaron hasta el lugar de los hechos tras haber sido alertados de lo sucedido a través del teléfono de emergencias 911. Sin embargo, pues nada pudieron hacer por él. Sus familiares habrían intentado pues descolgarlo con pues en una esperanza de que el hombre no hubiese logrado su propósito. Sin embargo, pues no fue así. Finalmente el hombre murió. Obviamente que una vez confirmado el deceso, se informó a la Fiscalía General de Justicia de Tamaulipas, por lo cual pues llegó personal de la dependencia y el cuerpo, de acuerdo con los protocolos de ley, fue enviado al Servicio Médico Forense para la práctica de la necropsia correspondiente. Qué lamentable. 12:30. Ya nos vamos, oiga. Yo, como siempre, le invito para que en cosa de 3 minutos más escuche usted a mi compañero y amigo Luciano Martínez, que le tiene más noticias a través de esta estación. Igualmente le recuerdo que a las 18:06 p.m. habremos de tener nuestra última edición de Noticias del Día a través del 101.7 La Cotorra. Y ya sabe usted, el mejor de nuestros deseos es que tenga usted un excelente día. Buenas tardes.
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Son las 12 ya con 32 minutos. Bienvenidos a la segunda edición de ORT Noticias. Lo invito a que conozcamos juntos los titulares para el día de hoy. Investiga la Secretaría de Educación de Tamaulipas caso de alumna que fue excluida de ceremonia de fin de cursos por adeudo con la primaria. Vamos a revisar todos los procesos pendientes. Esto lo acaba de anunciar el nuevo secretario de Salud. Gusano Barrenador deja de ser emergencia nacional. Tamaulipas mantiene vigilancia con 146 casos activos. Además, Carmen Lilia Cantú Rosas hace realidad un nuevo Laredo, un espacio para la ciencia. Avanza hacia su apertura el museo y el planetario. Con toda esta información y más, comenzamos.

0: Son las 12:34. Le agradezco que continúe con nosotros a través de la segunda edición de ORT Noticias. Le saluda Luciano Martínez Velázquez. Como siempre, un gusto que me acompañe y que continúe a través de la más prendida 97.5 XHHP. Quédese, todavía tenemos mucha información para compartir con usted. En cuanto al clima, la temperatura actual al momento de 34 grados centígrados. Esperamos mínima de 23 para el día de hoy. También para el día de hoy, máxima de 35, esto en unas cuantas horas más. Cabe destacar que en cuanto al pronóstico, tenemos parcialmente nublado a nublado durante las próximas horas. Habrá que ver cómo se desarrolla esta misma situación, sobre todo porque esta condición del cielo y la temperatura puede provocar tormentas eléctricas a partir de las 6 de la tarde, que en este momento, según el pronóstico del clima, no avanzaría más allá de una hora y estaría afectando alrededor del 35% del territorio de la capital tamaulipeca, sobre todo con respecto a las precipitaciones que podrían llegar a presentarse, le repito, a partir de las 6 de la tarde. Si tiene actividades que realizar o regresa a casa en ese horario, manténgase alerta a pues las actualizaciones del pronóstico del clima por esta misma situación. Recuerde, hay una probabilidad ligera de tormenta eléctrica y de precipitaciones a partir de las 6 de la tarde. Vamos a continuar con un cielo de parcialmente nublado a nublado durante las próximas horas, pero esto no traerá descenso en la temperatura. Estaremos registrando arriba de 35 o arriba de 34 grados en nuestra capital, Tamaulipeca. Por lo pronto, 12:35, vamos a arrancar con la información y para ello nos enlazamos con nuestro compañero José Gregorio Aguilar. Gregorio, muy buenas tardes.
1: ¿Qué tal, Luciano? Muy buenas tardes a ti y a toda la audiencia de ORT Noticias. Comentarle que el nuevo secretario de Salud asegura que habrá continuidad en investigaciones respecto a todo lo que tiene que ver con esas procesos que quedaron pendientes tras la salida de la doctora Adriana Hernández Campo. El secretario de Salud, Ricardo Guerrero, dijo que la instrucción del gobernador es atender y volver a tener una Secretaría de Salud como merece Tamaulipas. Vamos a escuchar la primera declaración de este funcionario.
2: Apenas el pasado viernes acabamos con el proceso de entrega-recepción de parte, obviamente, de la anterior secretaria, de la doctora Adriana, un servidor, y vamos precisamente a empezar a revisar todos estos pendientes, en este caso, que se dejaron. Y bueno, la instrucción del señor gobernador en esta nueva encomienda que me dio es precisamente atender, ocuparme y volver, en este caso, a tener una Secretaría de Salud como merece, obviamente, el estado Tamaulipas. Entonces, vamos apenas a empezar. Hoy es prácticamente, vamos a llamarle, mi primera actividad en ese sentido. El día de ayer estuvimos ahí en el patinadero supervisando y viendo con nuestros compañeros de Protección Civil, con nuestra jurisdicción sanitaria, obviamente, también, y con las gentes del CRUM, todo el operativo que se montó por instrucciones del gobernador, y que, gracias a Dios, pues todo salió en saldo blanco.
1: Y bueno, por otra parte, cuestionado sobre casos de gusano barrenador en humanos, Guerrero confirmó que existe un nuevo segundo caso en verificación, además del ya registrado en el MANTE. Vamos a escuchar la otra parte de la declaración.
2: Me dicen que sí, que hay un segundo caso en este sentido, pero está totalmente controlado en este aspecto. Y bueno, de parte de ahí, de la Secretaría de Desarrollo Rural también, vamos a trabajar de la mano para que todo, obviamente, esté prevenible y con una atención inmediata en ese sentido. Gracias. Les agradezco.
1: Luciano, es la información para la audiencia de ORT Noticias.
0: Muchísimas gracias a nuestro compañero José Gregorio Aguilar por esta información. Son las 12:38. Vamos a ir a nuestra primer pausa comercial. Al regresar tendremos todavía información para compartir con usted. Entre los detalles, le estaré platicando la situación del gusano barrenador en nuestro estado. A nivel nacional, ya se dio a conocer que dejó de ser una situación de emergencia nacional como tal. Ha descendido esta misma situación, sin embargo, continúan casos de ganado que ha registrado pues esta situación, hablando de situaciones con respecto al gusano barrenador, también se ha detectado este mismo tipo de infección en humanos. Aquí le estaré platicando también durante ese tiempo, al regresar de la pausa, en donde se registró uno de estos casos que, bueno, llamó mucho la atención. Se le conoce como miasis humana, pero es la misma situación del gusano barrenador, pero en seres humanos. Y le estaré platicando en qué municipio fue detectado. Fue confirmado por el personal del Hospital General de aquí de Ciudad Victoria, pero se presentó en otro municipio. ¿En dónde? Aquí le platico en un par de minutos. Vamos a la pausa.
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0: Son las 12:41. Vamos a enlazarnos ahora con nuestra compañera Italia Soler, que nos platica de las condiciones que guarda esta, o lo que fuera, la emergencia de el gusano barrenador a nivel nacional y de cómo se mantiene la vigilancia en Tamaulipas. Hay casos activos de gusano barrenador todavía en Tamaulipas. Los detalles los ha preparado nuestra compañera Italia Soler, quien nos platicará justamente de esta situación. ¿Qué le parece si la escuchamos con toda la información? Italia, muy buenas tardes.
1: Gracias, Luciano. Muy buena tarde. Buena tarde también a quienes nos sintonizan a esta hora del día. Mira, les comento que aunque el gusano barrenador del ganado dejó de ser considerado una emergencia nacional, aquí en Tamaulipas las acciones de vigilancia y combate continúan de manera permanente, al mantenerse actualmente cerca de 146 casos activos en la entidad. Así lo dio a conocer el secretario de Desarrollo Rural, Antonio Varela Flores. El funcionario explicó que esta plaga pues ha entrado a una nueva etapa de atención sanitaria, lo que implica algunos cambios en la estrategia nacional, pero para Tamaulipas pues dijo que las labores en campo prácticamente continuarán bajo el mismo esquema implementado desde la detección de los primeros casos. También detalló que el gobierno federal dio por concluido el dispositivo de emergencia nacional para dar paso a una campaña sanitaria permanente en la que serán las entidades quienes tendrán una mayor participación en las acciones de prevención, vigilancia y control. Escuchemos las declaraciones de Antonio Varela Flores.
2: Se convirtió ya en una campaña sanitaria. ¿Qué significa esto? Bueno, que las acciones cambian un poco. Hemos tenido reuniones con México, en México y vía Zoom, y para Tamaulipas casi no cambian las cosas, porque nosotros habíamos estado trabajando en esa forma. Lo que está pidiendo ahora la federación es más intervención del Estado, pero bueno, aquí el gobernador siempre le ha metido dinero al tema del gusano desde que nos apareció en diciembre del año pasado, y estamos trabajando muy bien en ese sentido. Para nosotros son pocos cambios, se sigue trabajando fuerte en campo.
1: Bueno, también recordó esta planta que ya inició operaciones, esta planta de producción de mosca estéril allá en Chiapas, en donde pues ya ha comenzado la liberación en diferentes entidades. Y también destacó la incorporación de la producción nacional, que de alguna manera pues dijo fortalecerá la estrategia que se lleva a cabo para la erradicación del gusano barrenador y ampliar también la cobertura de las liberaciones en los estados donde aún hay casos activos, entre ellos Tamaulipas. Es mi reporte, Luciano Auditorio, que tengan una excelente tarde.
0: Excelente tarde para ti también, nuestra compañera Italia Soler. Gracias, Italia. Hablando de estos casos, déjame platicarle rápidamente. En Tamaulipas se registró un nuevo caso de miasis humana por gusano barrenador. Esto en una mujer de 80 años con una enfermedad pues degenerativa. Hablamos de diabetes. Pues bueno, es una persona, una adulta mayor de 80 años que reside en el municipio de Miquihuana. El caso fue confirmado por personal del Hospital General de aquí, de Ciudad Victoria, donde la paciente fue ingresada para recibir la atención médica tras la notificación realizada el pasado 29 de junio. Aunque la miasis humana es considerada una emergencia pediológica, hasta el momento ni el área de epidemiología dependiente de la Dirección de Políticas Públicas de la Secretaría de Salud ni el IMSS Bienestar han informado sobre la activación de protocolos o la implementación de vigilancia epidemiológica en la zona. Con este registro suman dos casos en nuestra entidad en lo que va del año. El primero se confirmó el 28 de abril en el municipio de El Mante, en un paciente masculino originario de Antiguo Morelos. En lo que va del 2026, a nivel nacional se han confirmado 412 casos de miasis humana en 20 entidades del país y dos defunciones. Esta cifra representa el aumento de 252% respecto al año pasado, lo que refleja la importancia no solo de mantener una vigilancia epidemiológica oportuna, sino también de reforzar las medidas de prevención. Las personas que cursan con este tipo de enfermedades como la diabetes, que tienen además sobre todo muchos problemas con respecto a las heridas en el cuerpo, es importante que si usted cursa con esta enfermedad y termina por alguna situación generándose una herida en el pie, en las manos, en las piernas o en cualquier parte del cuerpo, es importante llevar a cabo una limpieza constante según se lo haya marcado el médico, o asistir al médico, y esa herida no puede estar expuesta. Sobre todo, tenemos que mantener nuestros espacios lo más limpios posibles y evitar el contacto de cualquier tipo de mosca como tal con nuestras heridas, para evitar este tipo de situaciones. Sí, después de un tiempo, con alguna herida y se detecta esta misma situación de la presencia de gusanos, es importantísimo, sin ningún tipo de vergüenza, sin ningún tipo de miedo, acercarse lo más pronto posible a un centro médico para que se le canalice de manera oportuna. No tenga vergüenza, no tenga miedo, acérquese lo más rápido posible y dentro de sus medidas a un centro médico, ya sea IMSS Bienestar o cualquier tipo de clínica, sin importar que sea o no derechohabiente. Pida, por favor, una ayuda pronta con respecto a este tipo de situaciones, sobre todo para las personas mayores de edad. Esa es la recomendación, acercarse lo más rápido posible con un médico, con un especialista, para que nos ayude a canalizar esta situación y evitar que empeore este tipo de contagios, como lo escuchábamos, se denomina miasis humana. Son las 12:48, vamos a continuar con más información y, cambiando de tema, nos enlazamos ahora con nuestra compañera Gabriela Sustaita. Gabriela, muy buenas tardes.
3: Luciano, ¿qué tal? Muy buenas tardes, saludo con gusto también a todo el auditorio. Mira, te comento que la Secretaría de Educación de Tamaulipas investiga a una escuela primaria de Matamoros donde presuntamente se excluyó a una alumna de la ceremonia de fin de cursos por un adeudo de 340 pesos. El caso se suscitó en la escuela primaria José Urbina López e involucra a una estudiante con calificaciones de excelencia cuya situación económica es delicada, ya que de acuerdo con lo que ha declarado el padre de la menor, actualmente enfrentan gastos por el tratamiento de un familiar con cáncer. Sin embargo, la dirección del plantel ha negado los señalamientos e incluso ha asegurado que fue el propio padre quien decidió que su hija no participara en la ceremonia. Ante esta situación, aunque esta situación ha generado indignación, el secretario de Educación, Miguel Ángel Valdés García, confirmó que la dependencia ya citó a comparecer al director y al supervisor de la zona escolar para esclarecer los hechos, advirtiendo que de confirmarse la irregularidad, aplicarán apercibimientos administrativos a los responsables. Escuchemos.
4: El llamado a que las graduaciones que ya se están produciendo, las ceremonias de fin de curso, que es el término correcto, graduación sería nada más cuando se obtiene el grado, en caso de bachiller o en caso de universidad, que no sean costosas, que no sean lesivas, que sean realmente sencillas, que sea una fiesta, pero que no se le excluya a nadie por el hecho de no hacer un pago o de ser una ceremonia fastuosa. Estamos revisando uno en Matamoros, nada más tenemos uno en Matamoros, que por ahí nos mandaron el video, y están revisando tanto el director como el supervisor la situación. El padre de familia dice que se le excluyó, y el director dice que no hubo ninguna exclusión. Entonces vamos a esta semana aquí a citar al director como al supervisor para tener bien ese reporte.
5: ¿Ahí qué procedería? ¿Podría haber alguna sanción para el plantel?
4: Sí, un apercibimiento al supervisor y al director.
3: Aunque hasta ahora es el único caso reportado en el estado, el hecho reabre el debate sobre el carácter voluntario de las denominadas cuotas escolares. Mientras la investigación continúa, el secretario de Educación reiteró el llamado a que las ceremonias de fin de curso sean sencillas, esto a fin de evitar que los padres de familia enfrenten gastos excesivos que comprometan su economía. Luciano, es la información que tengan. Una excelente tarde.
0: Excelente tarde para ti también, nuestra compañera Gabriela Sustaita. Son las 12:51. Vamos a nuestra siguiente pausa comercial y regresamos con más información.
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2: Estamos de regreso en esta segunda edición de ORT Noticias. Vamos a cambiar de tema. Déjeme platicarle que el gobierno municipal de Nuevo Laredo continúa afinando los últimos detalles para la apertura del Museo de Ciencia y Tecnología, además del Planetario. Una de las obras más emblemáticas de la administración de la alcaldesa Carmen Lilia Cantú Rosas Villarreal, que muy pronto abrirá sus puertas con un nuevo espacio para el aprendizaje, la innovación y el futurismo. Cantú Rosas Villarreal dio a conocer que como parte de la etapa final del proyecto, personal de la Comisión Federal de Electricidad está realizando o realizó ya la supervisión integral de las instalaciones eléctricas. Esto no solamente de las instalaciones, sino también del equipamiento, elevadores y sistema de climatización del recinto, sin emitir aún observaciones, lo que confirma que el complejo se encuentra prácticamente listo para iniciar sus operaciones. La alcaldesa informó que en los próximos días se realizará la conexión definitiva al suministro eléctrico, lo que va a permitir poner en funcionamiento todos los sistemas del edificio y desarrollar las pruebas finales de operación previo a su inauguración. De manera paralela, el planetario entra en su última fase de equipamiento con instalación de sus pantallas especializadas, donde se proyectarán contenidos relacionados con el universo, la ciencia, el medio ambiente y la vida en la Tierra, ofreciendo una experiencia inmersiva, sin precedentes para la región. Estamos recuperando espacios para convertirlos en oportunidades. Lo que antes era un lugar desaprovechado, hoy se transforma en un símbolo del Nuevo Laredo que estamos construyendo. Muy pronto este recinto será un orgullo para todas las familias y un nuevo atractivo turístico para quienes nos visiten, afirmó la presidenta municipal. Con esta obra, el gobierno municipal que encabeza Carmen Lilia Cantú Rosas se suma a una visión impulsada por la presidenta de México, Claudia Sheinbaum Pardo, de consolidar un país donde la ciencia, la tecnología, la innovación y la educación sean pilares del bienestar y la transformación. El Museo de Ciencia y Tecnología y el Planetario representa una inversión histórica que consolida la visión de un gobierno que apuesta por el conocimiento como motor de transformación social, fortaleciendo la oferta educativa, cultural y turística de la ciudad. Ubicado en el corazón de Nuevo Laredo, sobre la avenida Juárez y Maclovio Herrera, a un costado de la presidencia municipal, este nuevo complejo se perfila como un ícono urbano que impulsará la convivencia familiar, el aprendizaje y el desarrollo de miles de estudiantes y visitantes de la región. Ahí lo tiene, a prácticamente nada para que se lleve a cabo la apertura del Museo de Ciencia y Tecnología, así también ya en la fase final el Planetario de Nuevo Laredo. Esto es parte del avance que tiene este municipio, importante municipio de Tamaulipas, al norte, en la frontera sur con Texas. Y bueno, Esperemos que estas inversiones importantes encaminadas a no solamente la parte de la educación, sino también a la parte turística, rindan sus frutos prontamente. Parte de la información que le tenemos y sobre todo que presentar el día de hoy. Cabe destacar ya en un comentario muy personal, echarle nuevamente una manita de gato a nuestro planetario, a nuestras instalaciones, a nuestros museos también aquí en la capital tamaulipeca. Esta parte, seguramente esta inversión importante le tocará al gobierno del estado voltear nuevamente a observar nuestras instalaciones que poco a poco se han ido quedando, pero es importante retomar nuevamente un lugar de convivencia familiar, un lugar que todavía hay algunas familias que frecuentan y que por sobre todo se ha ido quedando en la parte tecnológica poco a poco, parte de las parte de estos espacios, sobre todo que son interactivos para el usuario, para el visitante, ya se han quedado en el pasado. Es una tecnología ya muy pasada y que se necesita renovar nuevamente y traer de nuevo toda esta información, que es información muy importante, al alcance sobre todo de los niños y de las familias que quieren pasar un día diferente y abrir estos áreas de conocimiento a toda la población. Esperemos que también se rescaten estas zonas importantes, no solamente en educación, sino también en turismo, como escuchamos en nuestra capital tamaulipeca. Son las 12:58. Déjeme platicarle rápidamente antes de despedirnos de lo que se espera para lo que serán ya prácticamente estas vacaciones de verano. Con el inicio de este periodo vacacional de verano en la playa Miramar, se preparan para recibir a más de 1.3 millones de visitantes durante julio y agosto, una afluencia que podría generar una derrama económica cercana a los 1,000 millones de pesos, de acuerdo con las proyecciones del Ayuntamiento de Ciudad Madero. El alcalde Erasmo González Robledo informó que con el operativo Playa Segura, Verano Seguro, participan de manera coordinada elementos de Secretaría de Marina, Protección Civil y autoridades de turismo y distintas corporaciones de auxilio. Escuchemos al alcalde Erasmo González.
3: Esperamos más de 1,300,000 visitantes en 2 meses, julio y agosto, y para eso nos estamos preparados tanto en el municipio con un operativo que combina las fuerzas de Marina. Marina empieza su operativo de salvavidas, ya lo inició este lunes pasado, así que vamos a trabajar de la mano con Protección Civil, las autoridades de turismo del estado y por supuesto todos los que queremos que trae Miramar sea la referencia en estas vacaciones de verano 2026.
4: ¿El tema de las cuatrimotos?
3: Nosotros tenemos ya desde hace muchos años restringiendo el uso de las cuatrimotos en la playa. En la playa sur, son 5 kilómetros, solamente bajando tenemos un uso, digamos así, más acostumbrado, aunque sí les solicitamos que se apeguen a las condiciones de seguridad en la playa norte.
2: Ahí lo tiene el alcalde de Madero. Aseguró además que además de la vigilancia en la playa, se mantendrán las medidas de ordenamiento para actividades como el uso de cuatrimotos, las cuales continuarán restringidas en las zonas autorizadas con el fin de proteger a los bañistas. Otro de los factores que fortalecerá la promoción del destino es la permanencia de la certificación internacional Blue Flag, distintivo que reconoce la calidad ambiental, la limpieza y las condiciones de seguridad de las playas. Así que ahí lo tiene, una oferta importante nuevamente de Tamaulipas para lo que serán estas vacaciones. Será nuevamente la insignia del turismo en nuestro estado, la playa de Madero, o como algunos, malamente, pero muchos le conocen, la playa de Tampico. Son las 12:59. Vamos a despedirnos, llegó el momento de la despedida, se queda con la programación de La Más Prendida, 97.5.
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5: Bienvenidos sean todos ustedes, mis queridos hermanitos y hermanitas, a este su programa Mensajes para un Mejor Mañana. Somos su grupo internacional Luz y Verdad, y estamos aquí para eso. Como dice nuestro nombre, somos luz y somos verdad. Es la luz que le puede iluminar su camino, mi querido hermanito, para que usted halle la verdad y para que usted se desengañe. Es la luz que le podemos dar a usted, mi querido hermano, para que usted la convierta esa luz en una gran fogata, en una gran llamarada, mi querido hermano, y que esa fogata le pueda iluminar a usted, mi querido amigo, dentro del sendero de la oscuridad o de las tinieblas por la cual usted está atravesando en este instante. Si su vida se ha convertido en un caos, mi querido amigo, si su vida se ha convertido en sufrimiento, en mala suerte, en malas cosas, si esto está pasando diariamente dentro de su cotidiano vivir, póngase abusado, póngase alerta y reflexione. Piense que su vida ha podido ser dañada, que su vida ha podido ser afectada por influencias negativas, por personas envidiosas, por personas cizañosas que le están perjudicando día tras día. Y muchas veces, hermanos míos, podemos tener el enemigo cerca. Podemos estar comiendo con el enemigo, saludándolo de la mano a diario. Recuerde que amigo no es el que lo saluda a uno, ni amigo es el que lo invita a beber a una cerveza a uno, o a tomarse un vino o un tequila. No, mis queridos hermanos, amigo es todo aquel que siempre está con uno. Amigo es aquel que cuando uno está mal, sin uno llamarlo, llega a ayudarle. Ese es el verdadero amigo, mi querido hermano. Y amigo es aquel que cuando uno está bien, ni siquiera llega para no aprovecharse de uno. Ese es el verdadero amigo. Pero ¿cómo poder saber? ¿Cómo poder saber realmente, mi querido hermano, si lo que nos está pasando pertenece al mundo de lo normal o no? Pues lógicamente que con los brazos cruzados en la casa no se va a solucionar el problema. Si usted se queda ahí sentado porque le da pena venir, porque quién sabe el vecino qué le dirá, que el amigo en el rancho, que aquí el amigo que tengo en mi casa, que mi familiar, que voy a ir por allá, que quién sabe qué estarán diciendo, y usted se pone a hacer caso a eso, mi querido hermano, pues nunca va a solucionar su problema. Como ellos no son los que están mal, como ellos no son los que están con tanta mala suerte y con enfermedades raras o extrañas. Entonces, si esto le está pasando a usted, mi querido hermano, no haga caso de las personas que le quieren hacer daño. No haga caso de eso. Y usted, véngase con nosotros. Venga con fe. Venga con amor. Y encontrará en nosotros, como dice nuestro grupo, encontrará la luz y encontrará la verdad para que lo saque adelante. Porque eso somos nosotros, luz y verdad, para echarle la mano a quien lo necesite. Si usted, mi querido hermano, si usted sufre, si usted padece, si a usted le pasan cosas raras, venga con nosotros, le vamos a echar la mano. Llámeme en este momento, si así lo desea, y usted se desengaña, y usted va a saber qué le está pasando. Y usted de ahí tomará la decisión que lo puede sacar adelante. Usted podrá tomar la decisión que le va a ayudar. No se olvide que estamos aquí para eso. 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
5: 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Gracias, por favor.

0: Regáleme la fecha de nacimiento.
1: El 25 de junio del 71.
2: 25 de junio del 71, mi querida hermana, su signo zodiacal es Cáncer. Le voy a decir su horóscopo primero, ¿sale? Su elemento es el agua, su día favorito lunes, su planeta la luna, su color el blanco, piedra la perla, metal la plata. Parte corporal que debe cuidar mucho, sus pulmones, su vientre, su estómago y su sistema nervioso. Debe utilizar usted un perfume que contenga lirio, ¿sí? Las personas como usted, mi querida hermana, las nacidas o los nacidos en esta fecha, una fecha importante, son personas que son inteligentes, tienen éxito en el mundo de los negocios, saben manejar el dinero, son buenos para las ventas, ¿sí? Son un poco introvertidos. Mi querida hermana, vemos nosotros aquí que hay preocupación, mi querida hermana, por su pareja, ¿no? ¿Tiene la fecha de nacimiento de él?
1: Del 25 de junio.
2: ¿También? ¿Cumple el mismo día, años que usted?
1: No, es del 25 de enero.
2: Ah, eso sí, mijita, porque de junio a enero hay una diferencia grandísima.
1: Sí, del 25 de enero.
2: A ver, ¿del 25 de enero de qué año?
1: Del 71.
2: ¿Él también es del 71?
1: Ajá.
2: ¿Está segura?
1: Sí.
2: Bueno, mi querida hermana, a ver lo que yo veo aquí, mi querida hermanita. Usted lo quiere mucho, ¿no?
1: Sí.
2: Y veo que han tenido problemas, ¿estamos de acuerdo? Y mi querida hermana, vemos, él ha cambiado, ¿no? Él ha tenido un cambio como brusco, mi querida hermana. Y pues las cosas no le están saliendo bien. ¿Estamos? Quiero decirle lo siguiente, mi querida hermana. Si usted tiene dudas acerca de él, que si él tal vez anda con una u otra mujer, ¿sí? Quiero que no se preocupe por esto. ¿Ok? No veo, mi querida hermana, que él esté andando con otra persona. Tiene usted que estar totalmente tranquila por esa situación.
1: Sí.
2: Lo que yo veo es que les están haciendo un daño, mi querida hermana, para separarlos. Pero eso es muy aparte, mi querida hermanita, con alguna relación que él pueda tener. ¿Estamos de acuerdo? Entonces, yo le digo algo claro y le digo algo concreto, mi querida hermana, y sin temor a equivocarme. Hay un daño y ese daño lo que está procurando es que ustedes lo separen. ¿Sí?
1: Entonces, yo pensaba eso.
2: No, mi querida hermanita, todavía no está pasando, pero puede pasar. Si no se hace un trabajo, puede pasar eso que usted está pensando, ¿ok? Mande usted.
1: ¿No me puede decir algo sobre mi mamá? El año pasado, en septiembre, le fueron y le tumbaron la bóveda y querían saber a ver quién era.
2: Eso es fácil. Cuando usted me visite, yo le resuelvo todas sus dudas. ¿Estamos de acuerdo? El día que quiera, yo le ayudo con mucho gusto.
1: Muchas gracias.
2: ¿Sale?
1: Sí.
2: Que Dios la bendiga.
1: Así de nada.
2: Gracias por su llamada. Hasta luego.
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2: Sí, bueno. Bueno.
5: Bueno.
2: Sí, regáleme su fecha de nacimiento, por favor.
5: 30 de mayo del 70.
2: 30 de mayo. Su signo zodiacal es Géminis, ¿no? Te voy a decir su horóscopo, mi querida hermana, ¿sale? Veo que su elemento es el aire, su día favorito el día domingo, planeta el Plutón, color, mi querida hermana, el azul claro, piedra que usted debe utilizar, la obsidiana, metal el cobre, y la parte corporal, mi querida hermana, que usted debe cuidar mucho, sus brazos, sus manos, sus hombros y el sistema nervioso, ¿sale? Uh-huh. Debe ojalá utilizar un perfume que contenga gardenia, uh-huh. ¿Sí? Las personas geminianas, sobre todo los nacidos o las nacidas en esta fecha, son personas que defienden mucho sus ideales, generalmente adoptan conductas combativas, cambian de ideas y de proyectos con mucha rapidez y son muy perceptivos, ¿ok?
5: Sí.
2: Mi querida hermana, veo muchos problemas en su vida, ¿no?
5: Sí.
2: ¿Estamos de acuerdo?
5: Sí.
2: ¿Hace cuánto, mi querida hermana, que está usted disgustada o peleada con su pareja, con su esposo?
5: Pues en varias veces, pero ahorita ya casi seguido.
2: ¿Y en ese momento está peleado con él?
5: Sí.
2: ¿Y en dónde está él?
5: Él vive aquí conmigo, pero...
2: ¿Pero qué?
5: Estamos como... Como...
2: Como si no se conocieran. ¿Sí?
5: Estamos en el mismo techo, pero como...
2: Uno por un lado y otro por el otro.
5: Sí.
2: ¿Sí? Mi querida hermanita, ¿y usted sabe por qué tanto pleito, tanta discusión?
5: No.
2: ¿No? ¿No?
5: Uh-uh.
2: A veces de la nada discuten, ¿no?
5: Sí.
2: O sea, de una pequeña hormiguita están haciendo siempre un elefante de problema.
5: Sí.
2: ¿Estamos de acuerdo?
5: Sí.
2: Y pues con la muy mala, ¿sí?
5: Uh-huh.
2: Muy mala la situación, digámoslo así, que están llevando. ¿Estamos de acuerdo?
5: Sí.
2: Pues porque no se sabe ni qué onda, ¿sale?
5: Ajá.
2: Uh-huh. Yo le voy a decir una cosa, mi querida hermana. Yo lo primero que veo es que hay muchos inconvenientes, muchos pleitos, muchos problemas dentro de la casa.
5: Uh-huh.
2: Y esto no es normal. Yo lo primero que veo es que la casa está dañada, ¿ok?
5: Sí.
2: Sí. Ahí hay un trabajo de magia negra, un trabajo de mala vibración,
5: uh-huh.
2: que hace que estén como perros y gatos, ¿ok?
5: Sí.
2: Que las cosas anden mal, que hayan dudas, que hayan cuentos, ¿estamos de acuerdo?
5: Uh-huh.
2: Hay una duda que a usted la está atormentando mucho, ¿no?
5: Uh-huh.
2: ¿Estamos?
5: Sí.
2: Que es acerca de su esposo.
5: Uh-huh.
2: ¿Estamos de acuerdo?
5: Sí.
2: Yo le quiero decir, mi querida hermana, que esto es algo muy delicado, ¿sí?
5: Sí.
2: Y no quiero que usted crea en esto, ¿estamos?
5: Uh-huh.
2: Más bien, yo lo que pienso es que usted tiene que pedirle a Dios que le ayude,
5: uh-huh.
2: ¿sí? Y tratar de buscar una ayuda cuanto antes para que hagan una limpia en la casa.
5: Uh-huh.
2: ¿Estamos de acuerdo?
5: Uh-huh.
2: No se preocupe por esta situación. Yo veo un daño y veo un daño grande ahí,
5: uh-huh.
2: ¿sí? Esto está lleno de mentiras, está lleno de problemas, de desconfianzas y de cosas raras.
5: Uh-huh.
2: ¿Sale?
5: Sí.
2: Mi querida hermanita, el día que quiera yo la espero para que venga con nosotros.
5: Uh-huh.
2: ¿Sí? El hogar tiene que ser un campo de amor y de armonía, de tranquilidad, no un campo de batalla. ¿Sale?
5: Uh-huh.
2: Entonces, el día que quiera yo la espero con mucho gusto para ayudarle. ¿Estamos?
5: Bueno.
2: No crea en aquello que la está atormentando.
5: Ah.
2: ¿Estamos de acuerdo?
5: Uh-huh. Oiga, pero ¿cómo nos vamos a cambiar de casa?
2: ¿Eso qué tiene que ver?
5: No cambia la diferencia.
2: No, mi hijita, la brujería ya la tienen ustedes y se la llevan ustedes.
5: Ah,
2: ¿ok?
5: Bueno,
2: uh-huh. Le voy a explicar. Si usted entra en un cuarto con pura miel de abeja o de uh-huh. panal,
5: sí.
2: si entra ahí, usted se unta, ¿no?
5: Uh-huh.
2: ¿Cierto?
5: Sí.
2: Y cuando sale usted, no quiere decir que porque usted se vaya, usted ya se quitó el untado de miel.
5: Ajá.
2: ¿Cierto?
5: No, sí.
2: La casa está dañada y por ende las personas que en ella habitan están uh-huh. dañadas.
5: Uh-huh.
2: Si usted se va para la China, se va para Nueva York, ahí ya se llevó la salación porque ya se contaminó.
5: Uh-huh.
2: ¿Estamos de acuerdo?
5: Sí.
2: Gracias por su llamada.
5: Uh-huh.
2: Que Dios la bendiga.
5: Gracias.
0: 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Bueno, mis queridos hermanos, estamos llegando ya al final de nuestro programa, dándole las gracias a todas las personas que nos llamaron. Que estén muy bien, que pasen un buen día y que el Dios Padre Todopoderoso los bendiga.
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4: Hola, hola, ¿qué tal? Buenas tardes, ¿cómo estamos, familia? ¿Cómo estamos? Donde quiera que usted se encuentre, recibo un saludo muy especial de parte de su amigo Florencio Montelongo Pérez, hoy en este ya, lunes 6 de julio del 2026, 1:19 p.m. Y rápidamente se atoran que lo marca ahí la compu, ahí para saludar quien lleva el santo nombre de María. Hoy se festeja María Goretti, bueno, María, Siriaca, Dominica, Monena, Justo, Paladio, Pedro y Rómulo. Bueno, María, pues a todas las Maris, ¿no? Todas las Maris que conocemos, sí, cómo no. Mari, la hermana en Periquín, Mari, la de la Libertad, Mari, la esposa de mi hermano Urbano, Mari, la hermana de Rosy, bueno, todas las Maris, un saludo muy especial. Siriaca, Dominica, no, Monena, no. Justo Coronado Garza, compadre, ¿no? Justo Coronado Garza, también para Justo Alvarado, el hermano de mi compadrito Lupe Alvarado, mis grandes amigos en San Fernando, Tamaulipas, Justo Alvarado también, Justo Paladio, ¿no? Pedro Cuellar, ahí en el barrio, Pedro Castillo, allá en la, ¿cómo se llama? Allá por la Américo Villarreal, al buen Pedro Castillo, Pedro Cervantes, ahí en la Sosa, allá para Pedro Pérez, el Pizarrón, el tío en la López Portillo, Pedrito, el hijo del Benny López, ¿no? Pedrito, el hijo del Benny López, y el otro Pedrito Berrones, el hijo de mi compadre Sanón, que en paz descanse, sí, como no, el buen Pedrito Berrones también. Y Rómulo, al primo Rómulo Llanos, allá en la Infonavit Matán, al primo Rómulo Llanos, ex de las viviendas populares, al primo, ahí le mando un saludo al primo Rómulo, sí, sí, como no. Lunes 6 de julio, 1:21 p.m, temperatura ambiente en Ciudad Victoria, Tamaulipas, en Ciudad Victoria, Tamaulipas tenemos, déjeme les digo, hace ratito teníamos 33, ahorita tenemos ya 34 máxima de 35, alcanzaremos el día de hoy. Por la madrugada la mínima será de 23 grados centígrados, la sensación térmica ahorita es de 38, hay la probabilidad del 1% de probabilidad de que pueda llover. Vamos a ver, está tranqui, ¿no? Bueno, pues se acabó el sueño, compadre, del fútbol, ¿no? Se acabó el sueño del fútbol, pero bueno, se brindaron con todo, muchas emociones de los jugadores de México, ahora sí que le echaron ganas, compadre, echaron las ganas, algo falló por ahí en el sistema de juego, pero bueno, es el fútbol, y Inglaterra, mi respeto, ¿no? Tienen una velocidad tremenda esos chavos, pues por algo juegan, ¿no? El que le metió dos goles a México juega con el Real Madrid, el otro, el Harry Kane, creo que se juega con el Liverpool. El otro juega con el ¿cómo se llama? Se me olvida el equipo. No. Olvídate, compadre. Puro estrellita, ¿no? Bueno, ni modo. Pero bueno, la gente de México, nos alegramos un poquito con esto del Mundial, con la selección que estaba jugando muy bien. Nomás que pues sí nos tocó este equipazo y pues bueno. Pero ahí vamos, ni modo. Ahora sí que hay que ver los siguientes partidos, a ver qué rollo, ¿no? A ver qué rollo, racita. Bueno, yo le quiero mandar un saludo muy especial Allá para saludar a... Allá para María y Rafael, Rafael y María, se casaron por ahí el sábado, por ahí estuvo motivo, ¿no? Saludos especial para todos ellos. Fíjate, la novia, pues, es hija de un amigazo, el comparito Lel, que él era antes de los de Corina de los Pinos, ¿no? El buen Lel. Bueno, pues su hija se casó, con el buen Rafael, para toda la gente que por ahí estuvieron presentes, mucha racita que por ahí saludamos, como no, un saludo muy especial. Y ayer, en el partido de México, pues estuvimos en el festejo de los niños, Jorge Alián Guerrero Vargas y Lian Tadeo Guerrero Vargas, bautizo y confirmación, con toda la raza por allá del ejido Benito Juárez. Ahí estaba el Torito, por ahí estaba el contador, el Deportivo Cantú, por ahí andaba mucha racita, compadre, muchos camaradas, y en todas las casas de por ahí cerquita, pues con su carrita asada y todo el rollo para ver el partido de México. Bueno, pues nosotros teníamos la pantalla ahí también para que toda la gente la disfrutara. La pantalla de grandotota, ¿no? La que utiliza motivos. En esta estaban viendo el juego toda la raza ahí. Pues bueno, pero felicidades entonces para Jorge Alián y Lian Tadeo, de parte de sus papás, de parte de toda la familia, sus padrinos, ¿cómo se llama? El licenciado Javi y su esposa, que eran los padrinos de los niños, Carlita, ¿no? Pues bueno, mucha racita que por ahí saludamos. Sale, raza. 1:24 PM. Vamos a arrancar con todo. Sí, señor. Algo de los cachorros de Juan Villarreal. El teléfono sale libre. Marque el 834-31 824 824-02, teléfono. Y la más prendida, bueno, el WhatsApp 834-352-0830. Buenas tardes, familia. Buenas tardes.

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1: Le queremos enviar un saludo muy especial allá hasta la colonia de los Finos, compadre Rodolfo de la Cruz, el piojito, compadre, el hijo de Don Chendo la Cruz, que en paz descanse Don Chendo, ¿no? Rodolfo de la Cruz, el Piojo, hoy está cumpliendo años de parte de toda la recita de los Pirosaurios, allá de parte del licenciado Paco el Tomate, que es el coordinador del equipo, es el encargado de las juntas, ¿no? Licenciado Paco el Tomate, de parte por ahí de Mano, el tremendo Mano, el motorcito del equipo de los Finosaurios, Juan Limón, compadrito Juanito Limón, de parte de Dante, de parte del Marro, compadre, el Marro, seguro, el Che, Tomás, Juanito Cruz, bueno, de parte de Lalo, de parte de, pues de toda la raza, compadre, de toda la raza. Y del Pollo Baby, ¿no? El superporterazo de los Finosaurios, más que ese está en Tampico, un Madero por allá. De parte, pues de toda la receta, todos los camaradas, saludos al Piojo, compadre, al Piojito. Hoy está cumplido años, muchas, pero muchas felicidades. Rápidamente los mensajes, Guillermo, buenas tardes, buenas saludos para Eva y Raquel Colonia Campestre de la Luz. Claro que sí, Guillermo. Layo Quillones, buenas tardes, compadrito Florencio Monterongo, pues aquí escuchando el Super Mega Show por la más prendida. Que tengas un excelente inicio de semana. Igualmente, Layo, igualmente, ánimo, échale ganas, compadre. Mi amigazo Luis, desde Guadalupe, Nuevo León, México, siempre nos escucha. Muy buenas tardes, señor Florencio Montelongo, un gusto en saludarlo desde Guadalupe, Nuevo León, México. Ánimo, mi Luis, gracias por escucharme, amigazo Luis. También por allá en Guadalupe, Nuevo León, saludo a mi compadrito Gildardo Barrientos Laquilla, ex compañero de la secundaria federalizada, allá también. J. Basilio Maldonado, desde García, Nuevo León, la ciudad de la montaña, saludos, compadre, buena tarde. Igualmente, J. Basilio, Vico Maldonado, hermano de J. Basilio. Buenas tardes, Florencio. Excelente inicio de semana. Igualmente, Vico. Bueno, permítanme esta pausa. Ya volvemos.
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5: Bueno, continuamos rápidamente. Eloísa Pérez, buenas tardes. También siempre se comunica, siempre nos escucha Eloísa Pérez. Gracias, Eloísa. Gracias, gracias. ¿Cómo estamos? ¿Cómo estamos? ¿Qué dice la gente de Hiera? Allá para la profesora. A la profesora, a todos mis amigos por allá de Estación Zaragoza. A mis amigos por allá de Emiliano Zapata, ¿cómo están la recita? ¿Cómo están? Hola, hola. Ahorita checamos el WhatsApp, a ver cómo estamos por ahí con los mensajes. Antes, rápidamente, 1:00 p.m. ya con 33 minutos. Ahorita vamos a ver, por aquí, acá. Dice por ahí, Florencio, buenas tardes. Espero en Dios que estés bien, usted y su familia. Saludos para la 4 veces, chula, chula, chula. Vamos, Tamaulipas. Para mi carnal Omar Guadalupe Mata Guevara, alias el Lupe Mata, alias el Lupe Mata, atentamente Hugo Oberlin Mata, el suegro de mi compadre Dani La Maravilla Ortega, así como no, Hugo Oberlin. Ahí le mandamos un saludo especial allí para su carnal Omar Guadalupe Mata Guevara, alias Lupe Mata, así como no, ahí donde quiera que se encuentre, por ahí le mandamos el saludo. Rápidamente, 1:34 p.m. Ponle ventanas al viento, sí, cómo no.

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2: Adolfo Peña, otro gran megazo, siempre por ahí, fiel de la escucha de la 97.5 el FM. Dice, estamos aquí como regañados, Florencio, por lo que nos hicieron en el fútbol. Y bueno, pues sí, lo que pasa es que es mucha selección, Inglaterra es mucha selección, ¿sí? Jugadores profesionales y grandes que juegan en los grandes equipos de allá de Europa. Sí, como no, hombre, como quiera nos hizo sentirnos contentos, alegres, sacar el estrés en la selección, sí, hombre, con los partidos que ganó y así como iba. Pero bueno, ya no se pudo continuar, pero bueno, como quiera los jugadores hicieron el esfuerzo tremendísimo, tremendísimo. Al último a lo mejor falló estrategia en el sector defensivo, pero pues ya que ya no se puede hacer nada, ya se perdió y ni modo, pero como quiera, un ratito nos hizo sentirnos alegres y contentos, ¿no? La selección mexicana, mucho por los jugadores, ni modo. Ellos hicieron el esfuerzo, no se pudo. Don Adolfo Peña dijo, pues ahora ya no hay más que seguirle con las Águilas de... ¡Uy! ¡No me diga, don Adolfo! ¡No me diga! Sí, claro que sí. Ya está, don Adolfo, gracias por comunicarse, mi amigazo. Hay saludos por ahí para toda la raza, ¿no? Todos los amigos de don Adolfo Peña. Ok, un saludo para el Negrito Cedillo, que anda bien cruel, compadre, anda bien cruel. Anoche andaba ahí en la fiesta también el niño, el joven, bailando con una y bailando con otra. Y oye, qué suerte tiene ese Negrito. Y cada bailada era una tomadía de una tomada de bote, cambio de bote y bote y bote. Pero bueno, saludos ahí para el contador del Deportivo Cantú, que anoche lo saludamos ahí, y a su esposa también hoy lo saludamos así a lo lejos. Bueno, al contador sí lo saludamos en la mano, ¿no? Y en la mañana lo saludé otra vez al contador, fíjate. Sí, no sabía, ahí lo saludé en las oficinas del Seguro Social hace ratito en la mañana, al conta. Saludo por ahí para ellos. Bueno, saludo por ahí para el tremendo Torito, el tremendo Lacala, de parte del Negrito Cedillo, que anda bien cruel. Anoche le dio un ray el tremendo Dani Parra. Sí, cómo no. Rápidamente, también de la cuchara, Gabino, se me pasaba el saludo para la Sarita Carvajal Morales, para su hijo David, el bailador, y allá también para doña Aurelia Licón, para el velador también ahí en la obra, y Velocito, los trabajadores, y a Pedro el Picapiedra. Un saludo de parte de la cuchara, Gabino. Sí, señor. 1:40 p.m. ya con 40 minutos. Dice por acá Alfredo García Guardia. Buenas tardes, Florencio Montelongo Pérez. Saludos, pues ya sabes, Antonio salúdame a Antonio y Alejandro en Austin, Texas. Hace rato estaba mencionando, mensajeando con Alejandro, sí, con Alejandro, que anda trabajando por ahí en el centro de Austin, Texas, sí. Saludos para doña Aurelia, Quirina, Julio Panchito, el Pelado Regio, a don Rosendo Martínez, a Modesta Ayala, su Morrito Márquez, al Vaquero Torres, Arturo Quillones, a Gabino Galán Golón, como no, de parte del Alfredo García Guardia. Gabino Galán Golón, bueno, de parte de Alfredo. Dice, mira nomás lo que me cené anoche, Florencio, unos taquitos de bistec, una tortita y una salsita de guacamole y un refresco de dieta. Dice, por eso quiero mucho a mi esposa, la amo con todo mi corazón. Excelente. Florencio, que tengas un excelente inicio de semana laboral y familiar. Ánimo, echarle ganas. Igualmente, Alfredo, igualmente. Sí, señor. A ver, rápidamente. Dice, Juanito Balatas, ayer lo saludamos ahí, Benito Juárez, estaba ahí con toda la familia, con su carnal, con el hijo de su carnal, con el Chirris, y preparando una carnita asada ahí casi enfrentito donde estábamos tocando, donde tocamos ayer Motivos, ahí estaba ahí el buen Juanito Balatas, ahí estaba la racita. Bueno, rápidamente dice por acá, buenas tardes, Florencio, ya sabes, en sintonía desde la sastrería, compadre, David Rafael, ahí si tienes por favor el odio de dos hermanos con Carlos y José, échale ganas a mis amigos los sastres allá, en las viviendas populares, échale ganas David Rafael, échale ganas, compadre. Rápidamente dice, aquí seguimos en praderas, compadre, con Juan Carlos Castillo, Feliciano Aguirre y Lorenzo Báez, casi nadie, compadre. Aquí le andamos dando duro al vitropiso, compadre, duro al vitropiso, ok. Excelente, compadrito Lorenzo Báez, excelente. Este conde, compañero, dice un saludo especial para mi carnal Juan Pablo Rivera Peña, al estilo Lupo Esparza. Vamos a mandarle un saludo, dice a mi carnal Juan Pablo Rivera Peña. Ya sabes que cumple años el día de hoy, las mañanitas, al estilo La Güera, de parte de José Luis Rivera, la Piji, de la Lázaro Cárdenas. ¡Oh! Ánimo, compadrito. Salud para Juan Pablo. Estas son las mañanitas que cantaba el rey David. Hoy por ser su cumpleaños se las cantamos aquí de parte de su hermano José Luis Rivera. La Piji. La Piji, compadre. Felicidades. Rápidamente, vámonos con otro tema porque llega la pausa de los mensajes, compadre. Llega la pausa de los mensajes. A ver.

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1: Pero rápidamente le quiero mandar un saludo especial para los amigos que trabajan en los traslados de las ambulancias del Seguro Social. ¿Cuándo ayer o cuándo le tocaba trabajar al tremendo Baldo? ¿O fue hoy? Fue hoy, no. De traslado, ya vienen de regreso los chavalones. Creo que le tocaba trabajar el día de hoy o ayer. Hoy. Y no se levantó el chavalón porque ya sabrá, se puso hasta atrás, ¿no? El tremendo Baldo. Bueno, pues un saludo ya para el Felipín Moncada Gómez y el buen amigazo, el buen amigazo Gustavo Espinosa. Gómez también, que fue en lugar del tremendo Baldo, que no se levantó el chavalón. Así que, pues ahí viene el buen Tabito, ¿no? Espinosa y el buen Felipín, escuchando también la 97.5 del FM. Como quiera, le trajeron una torta por allá, de esas de las tortas de por ahí, del, ¿cómo se llama? De las tortas ahogadas, no, las otras. Las otras tortas de allá de Tampico, y de las que le gustan al Baldo, ¿no? Las tortas, pero de chochas, compadre, sí, como no. Ahí le mandamos un saludo. Muy especial. Bienvenido, Felipín. Y Gustavo, escuchando también la 97.5 del FM, así que el Baldo, pues no se levantó, compadre. Bueno, vamos a la pausa. Permítame tantito y bienvenidos a Ciudad Victoria Raza. Bienvenido.
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2: Ok, seguimos adelante rápidamente, 1:00 p.m. ya con 49 minutos. Dice por acá, saludo a Montelongo Pérez, dice aquí, crudo y cruda moral, compadre, por la selección, pues ni modo, ¿no? Saludos a los que andan bien crueles, acá para Ramón Sánchez, a don Toño González, a Pedro Becerra, al Güero Manzano, al Chelelo Rangel, a Omar Manzano, saludos de parte de Jorge Manzano, échale gana, Jorge, saludos a toda la racita por ahí escuchando la 97.5 del FM, andan bien crueles todos por el fútbol, compadre, pero pues aquí andamos, ¿no? ¡Ay, pues mira nomás! Ahí te encargo saludos para la ebanistería Barrón, compadre. Y arriba, Bustamante. ¿Qué te parece estas? ¿Sí las conoces, Florencio? Oye, qué bárbaro con esas granadas, compadre. No me digas que también hay granadas allá en Bustamante o qué. Oye, pues árboles de frutales de todos tienen por allá, compadre. En Bustamante, ¿eh? Árboles frutales de todos los... Dice, pura frutita de calidad, compadre. Del mero Bustamante. Oye, qué bárbaro, ¿no? Qué bueno, compadre, qué bueno que tienen todos estos árboles frutales allá en Bustamante, Tamaulipas. Dice, así es, compadre, granadas, son granadas. Hijo, eso. No, no, especial, compadre. Saludos, racita, amigos de la ebanistería Barrón. Y arriba Bustamante, compadre, arriba Bustamante, sí, señor. Dice, y también, Florencio, un saludo especial para el Vigos, de parte del Borrado, porfa, no. Un saludo para el Vigos, ay, de parte del Borrado. Les saludamos, yo conozco varios camaradas que dicen el Vigos, hay uno, el Vigos allá, el que traía el torneo de fútbol por allá por la Azteca, no, el que tenía aquel depo, y el otro Vigos, es el Vigos es el que está acá en el taller, este, ¿cómo se llama de acá, compadre? ¿Cómo se llama? ¿Cuál será el Vigos? Pues bueno, ahí saludamos, 1:00 p.m. ya con 50 minutos, ¿qué les parece esto, compadrito Alejandro Lugo, por allá en Austin, Texas? Anthony García, ¿cómo estamos? ¿Cómo estamos? Ahí le va.

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1: Bueno, cómo no, compadrito, rápidamente. Ah, bueno, me dicen por acá en el mensaje, está bien, Florencio, por ahí, para el Vigo, de parte del Borrado, es de parte del hijo del Borrado, compadre, del mecánico acá de la 2 de octubre, compadre. El hijo del Borrado, mecánico acá en la colonia 2 de octubre. Bueno, pues ahí le mandamos un saludo, claro que sí, compadre. Allá, bueno, de parte de mis amigos acá de la ebanistería. No, de la sastrería, compadre. Los amigos acá de las viviendas, ¿no? David Rafael, dice por ahí, con el saludo también, dice Florencio, un saludo especial para el Vigos, de parte del Borrado. Es de parte del hijo del Borrado, mecánico de la 2 de octubre. Ya está, racita, pues gracias por escucharnos siempre, mis amigazos, gracias. 1:00 p.m. con 55 minutos. Hijo de su perdón, se me estaba pasando esta mención, era la 1:30, ahí le vamos, dice... ¿Ya decidiste qué estudiar? 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Bueno, pues, hijo, eso es que me la pasé un poquito tarde, compadre, pero bueno. Ahí quedó, compadrito. Rápidamente, bueno, pues sigan por ahí, mandando sus mensajes, que más de ratito por ahí les doy lectura, porque ahorita ya vamos a ir al corte informativo. Pero gracias siempre por ahí a toda la receta que nos sigue escuchando a través de la 97.5 el FM. Y gracias por ahí a todos los que la pasaron bonito ayer disfrutando del partido de fútbol de nuestra selección, que pues se brindaron con todo, compadre, se brindaron con todo y no se pudo, pero. Yo digo que sí nos emocionó mucho nuestra selección, nuestra querida selección mexicana. Miguel Oredo, ¿qué tal si me mandas un saludo especial para la dueña de mis semanas, compadre? Un saludo también por ahí para Javi el Gordero, a doña Susana del Refugio, que ayer la festejó el famoso Javi en la palapa que tiene, todavía nos quedó botana de ayer, para el recalentado, para que nos acompañe, güera. Me le canta las mañanitas y a ver qué rollo, ¿no? Ya está, pues un saludo muy especial para la señora Susana. Sus padres y sus padrinos le fueron a bautizar y el señor cura les dijo: Susana, te has de llamar. Con jazmines y flores este día voy a adornar. Hoy, por ser su cumpleaños, le venimos a cantar. Muchas felicidades, señora Susana. Muchas felicidades.
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3: Ante el riesgo de un repunte de casos de dengue en la entidad, la Comisión Estatal para la Protección contra Riesgos Sanitarios mantiene una vigilancia permanente en 28 tipos de establecimientos considerados de riesgo, principalmente talleres mecánicos, yonques, ferreterías y talleres de hojalatería, para evitar la acumulación de botes, llantas y otros objetos que puedan convertirse en criaderos del mosquito transmisor. El comisionado estatal de COEPRIS, Mario Rebolledo, informó que como resultado de este monitoreo se ha emitido más de 25 apercibimientos a establecimientos, principalmente en los municipios de la zona sur, donde se tiene identificado el mayor número de casos de dengue. Puntualizó que aunque la situación epidemiológica se mantiene bajo control, el riesgo de incremento de contagios persiste, por lo que el trabajo preventivo continúa de forma coordinada con los ayuntamientos y las autoridades del sector salud. De acuerdo con datos del sector salud, hasta la semana pasada en Tamaulipas se tenían registrados 36 casos de dengue, la mayoría concentrados en los municipios de Tampico, Ciudad Madero y El Mante. Por la presencia del fenómeno El Niño, es decir, un evento climático natural que provoca el calentamiento anómalo de las aguas, la temporada de huracanes 2026 será más activa en el Océano Pacífico, mientras que en Atlántico, Mar Caribe y Golfo de México, menor de lo normal. No obstante, el delegado de la Comisión Nacional de Agua en Tamaulipas, Jaime Felipe Cano Pérez, reveló que en lugares como la capital del estado se han estado realizando trabajos de limpieza y saneamiento del río San Marcos, con el objetivo de que, en caso de avenidas, el cauce no encuentre obstáculo en su paso y con ello se evite posibles inundaciones. Con el inicio del periodo vacacional del verano, Playa Miramar se prepara para recibir a más de 1.3 millones de visitantes durante julio y agosto, una afluencia que podría generar una derrama económica cercana a los 1,000 millones de pesos, de acuerdo con las proyecciones del Ayuntamiento de Ciudad Madero. El alcalde Erasmo González Robledo informó que con el operativo Playa Segura, Verano Seguro, participan de manera coordinada elementos de la Secretaría de Marina, Protección Civil, autoridades de turismo y distintas corporaciones de auxilio, con el propósito de brindar seguridad a los turistas que visiten el máximo paseo turístico del sur de Tamaulipas. El presidente municipal destacó que la expectativa para esta temporada es superar las cifras registradas en años anteriores, impulsadas por la creciente afluencia de visitantes que llegan principalmente por carretera. González Robledo explicó que cerca del 90% del turismo que llega a Miramar lo hace por vías terrestres, favorecido por la conectividad carretera con distintos estados del país, particularmente tras la apertura de nuevas rutas que reducen los tiempos de traslado desde la región del Bajío. Para ORT, Arely Treviño.
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Muy buenas tardes, qué gusto me da saludarles en este inicio de semana, en este lunes 6 de julio del 2026, en este su programa Hablemos del Campo. Qué gusto que esté con nosotros y que nos acompañe durante esta próxima hora. En este programa, en este subprograma Hablemos del Campo, en donde, pues bueno, buscamos tocar todos los temas de interés del sector agropecuario, el sector ganadero, el sector rural, el sector del campo. Mi nombre es Italia Soler y bueno, durante esta próxima hora estaremos informándole de los diferentes temas relevantes de este sector agropecuario. Hay diferentes noticias que se han generado recientemente, el fin de semana, el día de hoy, por supuesto, le tendremos aquí algunos detalles. Recuerde que el campo no solo produce alimentos, también genera empleo, también impulsa la economía de nuestro estado, de nuestro país, y representa también el esfuerzo diario de miles de hombres y mujeres, de miles de familias que con dedicación, trabajo y mucho, mucho esfuerzo hacen posible que los productos lleguen hasta nuestra mesa. Y hablando de esto, pues le deseamos un buen provecho a quienes a esta hora de la tarde estén comiendo, estén probando alimentos. Recuerde siempre que estos vienen del producto del trabajo y el esfuerzo de muchas familias del campo. Le agradecemos que nos acompañe a través de la 97.5 FM, la más prendida, y también desde la 98.7 FM, la jefa, para toda la región cañera, a quienes también les mandamos un fuerte abrazo, un saludo enorme y gracias por sintonizarnos. 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Recuerde también que este programa es suyo y queremos conocer sus opiniones, escuchar sus reportes, resolver sus dudas y dar voz a las necesidades del sector del campo. Por ello, le dejamos nuestra línea telefónica en cabina. Puede comunicarse al 834-318-2402, 834-318-2402, o también puede enviarnos un WhatsApp al 834-352-0830. WhatsApp al 834-352-0830. Gracias, gracias de verdad por permitirnos acompañarle. Con esto, pues vamos a iniciar este su programa Hablemos del Campo. Y mire, para arrancar precisamente este programa, pues bueno, quiero comentarle un poco que hoy es 6 de julio y es el Día Mundial de la Zoonosis. En este día se conmemora el Día Mundial de la Zoonosis. Es una fecha que recuerda algo muy importante para quienes viven precisamente en este sector del campo. Recuerda que la salud de los animales y la salud de las personas, de nosotros, están totalmente conectadas. Y bueno, en este día se busca fortalecer la prevención, el diagnóstico, la respuesta ante diferentes enfermedades que puedan transmitirse de los animales al ser humano, además de fomentar el cuidado responsable de nuestras mascotas y animales de

0: producción. La zoonosis, así como se escucha, pues son enfermedades infecciosas que se transmiten de manera natural entre animales y hacia los seres humanos. Pueden ser ocasionadas incluso por algunos virus, por algunas bacterias, por los hongos, por parásitos, y bueno, pueden llegar a las personas pues mediante el contacto directo con los animales, algunas mordeduras, arañazos, el consumo de carne o leche contaminada, el agua también contaminada, algunos picaduras de insectos como los mosquitos o las garrapatas, y también pues puede llegar a través del medio ambiente. Y bueno, usted dirá, ¿por qué el 6 de julio? Pues bueno, la fecha recuerda uno de los acontecimientos más importantes en lo que es la historia de la medicina. El 6 de julio de allá de 1885, un científico francés, Louis Pasteur, aplicó por primera vez la vacuna contra la rabia a un niño llamado Joseph, quien había sido mordido por un perro con rabia. La vacunación en esa ocasión, pues bueno, salvó su vida y marcó el inicio de una nueva era en el combate de las enfermedades zoonóticas. Así es que, pues bueno, por ello nace esta fecha. Algunos datos mundiales pues son realmente impresionantes, ¿no? Dentro de este tema existen más de 200 zoonosis conocidas. Más del 60% de las enfermedades infecciosas humanas provienen de los animales, y también se habla de que cerca del 75% de las enfermedades emergentes pues tienen un origen animal. Cada año pues van apareciendo nuevas enfermedades derivado de este contacto, que a veces pues bueno no es tratado de la manera más adecuada. Algunas enfermedades zoonóticas más conocidas son, por ejemplo, pues la rabia, que es una de las más conocidas, yo creo. También está la brucelosis, está también la tuberculosis bovina, la salmonelosis, la influenza aviar, la influenza porcina, y bueno, algunas otras. En años recientes, pues bueno, enfermedades como el COVID-19 o la viruela símica hicieron que el mundo pues se volteara nuevamente a ver la importancia de la zoonosis y la vigilancia sanitaria. Pero bueno, recuerda que aquí todos los temas también buscamos esta parte del campo, y hay quienes pudieran preguntarse esta importancia o esta relación que tiene, y que tiene mucho, ¿no? Es fundamental pues el vacunar al ganado, mantener programas de desparasitación, evitar animales enfermos dentro del hato, cumplir las medidas de bioseguridad, reportar inmediatamente enfermedades sospechosas, y bueno, pues siempre llevar a cabo las medidas de prevención, que esto protege mucho tanto a la producción pecuaria como a la salud pública. Hoy existe también un enfoque llamado una sola salud, que significa que no puede existir salud humana sin salud animal, y tampoco sin cuidar el medio ambiente. Médicos, veterinarios, productores, autoridades sanitarias e incluso pues los especialistas ambientales, se habla de que han venido buscando trabajar juntos y buscan también reforzar estos trabajos juntos para prevenir enfermedades antes de que aparezcan. Y en México, pues bueno, está el Servicio Nacional de Sanidad, Inocuidad y Calidad Agroalimentaria, que viene siendo la SENASICA. Ahí se desarrollan estas campañas permanentes para controlar las diferentes enfermedades animales. Entre las acciones de la SENASICA, pues está la vigilancia epidemiológica, las campañas zoosanitarias, lo que es la inspección del movimiento de los animales o su traslado, los programas de vacunación y el control de los brotes. Y bueno, pues todo ello protege la producción pecuaria y facilita también el comercio nacional e internacional. Pero fíjese, México ha sido también pues reconocido por la Organización Mundial de la Salud como el primer país del mundo en eliminar la rabia humana transmitida por perros. Este logro o este paso, pues fue posible tras varias décadas de vacunación masiva de mascotas y campañas permanentes de prevención. Sin embargo, pues bueno, se ha insistido mucho en que no debemos bajar la guardia y que es indispensable seguir vacunando a nuestros animales, a nuestras mascotas de casa. Siempre que por ahí escuche que va a haber una campaña de vacunación para los animales, pues es importante que lleve a su mascota, que participe, que se informe cuáles son las que se van a estar aplicando y pues bueno, de alguna manera reforzar también el cuidado de nuestros animales. Y hay algunas recomendaciones que en este sentido, en este día que se conmemora, pues están dando a productores y familias en general, que es el vacunar oportunamente a las mascotas de casa y también a los animales del campo, de granja, también desparasitarlos periódicamente, lavarse las manos después de manipular animales, consumir únicamente leche pasteurizada, cocinar completamente la carne, evitar el contacto con la fauna silvestre, reportar animales con comportamientos extraños o síntomas sospechosos y mantener limpios los corrales, establos y las áreas de producción. Fíjese, se habla de que más de 200 enfermedades pueden transmitirse entre los animales y las personas, que era parte de lo que ahorita referíamos, pero que 3 de cada 5 enfermedades emergentes tienen su origen animal. Y bueno, una buena campaña de vacunación en perros, gatos o el ganado, pues protege también la salud de toda una comunidad. Se habla también de que el cambio climático y bueno, la movilidad de los animales, pues favorece la aparición de nuevas zoonosis, por lo que la vigilancia sanitaria pues es cada vez más importante. Ahora sí que pues en el campo suelen decir que un animal sano produce más, y hoy sabemos que también un animal sano pues protege la salud de las familias, protege la economía rural y también pues ayuda a prevenir cualquier situación de salud, cualquier epidemia, cualquier futura epidemia. Así es que en el Día Mundial de la Zoonosis, que es hoy 6 de julio, pues nos recuerda que debemos cuidar a nuestros animales y que no es solamente una responsabilidad con la producción, sino también un compromiso con la salud de toda la sociedad. Y bueno, así nos vamos a nuestra primera pausa comercial y enseguida regresamos con más en Hablemos del Campo.
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14: Ya estamos de regreso en este su programa Hablemos del Campo. Y bueno, pues seguimos hablando de más temas, porque el gusano barrenador pues sigue siendo parte ya de los temas de los que aquí hablamos, pero solamente quería comentarle algunos datos porque pues recientemente se habló o se habla y se sigue hablando de que el gusano barrenador ha dejado de ser una emergencia nacional, pero estados como Tamaulipas pues siguen manteniendo esta la guardia o siguen manteniendo algunas medidas. Y es que pues sí, el gusano barrenador del ganado pues sí dejó de ser considerado una emergencia sanitaria nacional. Sin embargo, pues esto no significa que la plaga ya haya desaparecido. Si usted ve por ahí esta información, pues no crea tampoco que ya se desapareció. Al contrario, aquí en Tamaulipas, esta mañana el secretario de Desarrollo Rural, Antonio Varela Flores, pues reportaba que se mantiene el estado con 146 casos activos, por lo que pues se continúa trabajando en las diferentes acciones para evitar que sigan los casos a la alza, ¿no? Entonces, pues bueno, surgen varias preguntas, ¿no? El hecho de por qué dejó ser una emergencia, qué cambia en ese sentido para los productores, si estamos más cerca o no de erradicar la plaga. Mira, aquí vamos a ir más o menos desmenuzando este tema. Primero, recordemos que estamos hablando que el gusano barrenador pues no es un gusano común, es una larva de una mosca, es una de las plagas pues más peligrosas para la ganadería, y a diferencia de otras larvas que se alimentan del tejido muerto, pues bueno, aquí hemos hablado mucho de que esta invade heridas abiertas y consume el tejido vivo. Y bueno, de acuerdo a los casos, pues afectan a bovinos, caballos, borregos, cabras, cerdos, perros, gatos, incluso los humanos, que recientemente también, la semana pasada, solo se tenía en Tamaulipas un caso en humano, que fue hace ya varias semanas allá en el municipio de Bustamante, si no me equivoco, pero bueno, recientemente se dio a conocer otro más en el municipio de Miquihuana. Y bueno, una simple herida pues puede convertirse en la puerta de entrada para que la mosca deposite cientos de huevos, y en menos de un día nacen las larvas y bueno, comienzan a alimentarse del animal o del ser humano, ¿verdad? Pero bueno, ¿por qué dejó de ser una emergencia? De acuerdo a lo que han dado a conocer las autoridades del gobierno federal de manera concreta, ¿verdad? Durante varios meses se operó por parte del gobierno federal pues un esquema de emergencia sanitaria nacional. Esto movilizó o permitió movilizar recursos extraordinarios, se instalaron algunos centros de atención, se enviaron brigadas especiales. Aquí incluso tuvimos a una persona de Senacica que encabezaba estas brigadas especiales. Se intensificó también lo que es la vigilancia epidemiológica y se llevaron a cabo trabajos entre Federación y los diferentes estados. Hoy esta etapa es la que concluye, no porque el problema ya pues se haya terminado, ¿no? Sino porque la enfermedad pasó de una fase de expansión rápida a una etapa que llaman las autoridades de control permanente. Ahora, el combate pues deja de ser un operativo de emergencia para convertirse en una campaña sanitaria permanente. Es decir, las acciones continúan, pero forma parte ya del trabajo cotidiano de vigilancia, ¿no? Y bueno, ¿qué pasa en Tamaulipas? Pues para Tamaulipas realmente no cambia o cambia muy poco, ¿no? El secretario de Desarrollo Rural, Antonio Varela Flores, informaba pues este lunes de 146 casos activos. La cifra pues está cambiando diariamente. Algunos casos ya se cierran, otros aparecen, algunos ya no se reportan, pero en términos generales lo que se habla es que la situación permanece estable, es decir, la plaga sigue presente, pero no puede bajarse la guardia. Y bueno, el secretario también refería que hay un aspecto importante en Tamaulipas porque, pues, desde que inició el primer caso allá por diciembre del año pasado, el gobierno del estado decidió invertir recursos propios, no esperó únicamente a este apoyo federal. Y eso permitió pues mantener estas brigadas, estos vehículos, personal, atención a todos los reportes. Y bueno, por ello, aunque la federación cambió la estrategia nacional, pues en Tamaulipas prácticamente continúa trabajando igual con todo lo que se tiene aquí en el estado, con estas inspecciones, recorridos, reportes y bueno, con esta vigilancia activa. Y precisamente en ese sentido, le voy a presentar unas declaraciones del secretario de Desarrollo Rural, Antonio Varela Flores, esta mañana, quien pues precisamente refería sobre este cambio de panorama, este cambio en la estrategia, en las acciones. Vamos a escuchar un poco pues lo que declaraba respecto a esta emergencia que ya nos consideramos.
0: Ahorita amanecimos con 146 casos activos, suben, bajan, pero ahí le llevamos. Y les comentaba que ya dejó de ser un dispositivo de emergencia nacional lo que es el gusano gobernador, ya el INESE ya no está activo, se convirtió ya en una campaña sanitaria. ¿Qué significa esto? Bueno, que las acciones cambian un poco. Hemos tenido reuniones con México, en México y vía Zoom, y para Tamaulipas casi no cambian las cosas, por nosotros habíamos estado trabajando en esa forma. Lo que está pidiendo ahora la federación es más intervención del estado, pero bueno, aquí el gobernador siempre le ha metido dinero al tema del gusano desde que nos apareció en diciembre del año pasado y estamos trabajando muy bien en ese sentido. Para nosotros son pocos cambios, se sigue trabajando fuerte en campo.
15: ¿Cuándo pondrán más mosca estéril? Porque
0: El sábado antepasado ya se echó a andar la planta de Metapa Chiapas. Uh-huh. y se va a empezar a liberar de norte a sur. Y eso pues nos incluye a nosotros.
15: Más o menos, ¿para cuándo le tocaría que lleguen a Tamaulipas?
0: Ya se están liberando, pero moscas de Panamá,
15: sí.
0: Ya se sumarían las mexicanas y así vamos a ir creciendo poco a poco hasta llegar a los 500 millones, que es la meta.
15: Correcto.
14: Bueno, y las declaraciones del secretario de Desarrollo Rural en Tamaulipas, Antonio Varela Flores, sobre concretamente pues este panorama que se está registrando y sobre todo, bueno, este cambio en las definiciones que lleva a cabo el gobierno federal, que no implican, pues bueno, mayores cambios, sino que pues de alguna manera es el estado o son los estados los que ahora se hacen totalmente cargo de este tema. Y bueno, la federación sigue con el trabajo, pero bueno, ya de manera general como una situación que sigue presente, pero pues bueno, ya no es aquella emergencia con la que se daba al inicio, sobre todo cuando estaba en el repunte de la mayoría de los casos. Y bueno, también pues quizá algunas surgen o siguen generándose algunas dudas, pero bueno, El secretario, ya lo escuchábamos ahorita, él refiere que con esta planta también de Chiapas, pues desde ahí se reforzará con la liberación de estas moscas que pues se suman a las que ya se dan en Panamá. Hay metas y con ello, pues bueno, se espera mucho más rápido atender a los casos de gusano barrenador. Así es que, pues bueno, las recomendaciones siguen siendo las mismas: el revisar diariamente al ganado, el curar inmediatamente cualquier herida, el aplicar los productos cicatrizantes, mantener limpios los corrales y, bueno, también en el caso de nuestras mascotas, que también están pues propensos a esta situación, incluso referíamos al inicio a nosotros como seres humanos también, pues bueno, también es mantener limpios las áreas en donde están nuestras mascotas, nuestras casas, evitar la acumulación de basura, de materia orgánica, reportar inmediatamente cualquier sospecha y, bueno, atender de la manera en la que, pues, ya a través de las diferentes brigadas se ha estado dando a conocer. Recordemos que una sola mosca puede poner cientos de huevos y mientras más rápido se detecte un caso, pues menor será el riesgo de propagación. Hay algunas pues maneras, algunos signos de reconocer o un caso que también, pues por ahí es parte de lo que las autoridades recomiendan. Algunos signos, pues son, por ejemplo, que las heridas no cicatrizan. Y pues bueno, este es un punto importante. Hay un mal olor, hay una presencia de larvas, hay una inflamación. También, pues el animal suele andar un poco inquieto, tiene una pérdida de peso por a lo mejor la falta de apetito, tiene una disminución en la producción y, bueno, ante cualquiera de estos síntomas, pues se debe notificar inmediatamente a las autoridades sanitarias. Y bueno, ¿por qué importa tanto aquí en Tamaulipas? Que era una de las cosas que la otra vez preguntaban. Pues es que recordemos que Tamaulipas es uno de los estados ganaderos del país importantes. Muchas familias viven de la producción de becerros, la exportación, la engorda, la producción de carne. Y bueno, un brote sin control pues puede provocar enormes pérdidas económicas. También lo que se buscaba pues era que no llegara a Estados Unidos. Sin embargo, esto también ya era un tema que se esperaba desde hace mucho y finalmente, pues bueno, ahí está la situación, el panorama, y pues es un tema que se debe seguir atendiendo. La noticia del gusano barrenador, pues bueno, deja de ser una emergencia nacional, pero pues esto no significa que no se va a dejar de atender. Y pues bueno, siempre se ha dicho que la mejor medicina, sobre todo en el campo, pues es la prevención. Hoy esto cobra mayor sentido porque, bueno, se recuerda que el gusano barrenador sigue presente, pero también pues el compromiso tanto de productores o de ciudadanos en el caso de las mascotas y también de las autoridades para mantener bajo control esta emergencia. Desde este su programa Hablemos del Campo insistimos en el llamado a no bajar la guardia, a seguir revisando diariamente a nuestros animales, reportar cualquier sospecha, aunque usted lleve a cabo la atención de su animal, de su ganado. Reporte para, pues bueno, en los casos seguir con la estadística y revisar si es necesario alguna otra acción. Y pues también recordar que la detección oportuna puede hacer la diferencia entre un caso aislado y un nuevo brote que ponga en riesgo la ganadería de Tamaulipas, pero pues también la de todo México. Y bueno, así nos vamos a ir a nuestra pausa comercial y enseguida regresamos con más en Hablemos del Campo.
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11: Ya estamos de regreso en este su programa Hablemos del Campo. Son las 2 de la tarde con 32 minutos. Y bueno, le comento que se solicitan donadores de sangre tipo O positivo para Alejandro Honorato Velázquez. Cualquier persona que desee contribuir, cualquier donador, puede reportarse al teléfono 834-145-4995, 834-145-4995. Recuerde que es sangre tipo O positivo. Y bueno, vamos a continuar con este su programa Hablemos del Campo. Y por ahí nos preguntaban sobre el santoral del día. Bueno, aquí tenemos algo de la información. Hoy la Iglesia Católica pues celebra principalmente a Santa María Goretti, quien es patrona de la pureza, la juventud y el perdón. También a Santa Ciriaca, San Guar, San Justo de Condat, San Paladio, San Pedro Juan y Beata María Teresa Ledochowska. Santa María Goretti es una de las santas más jóvenes de la Iglesia Católica y bueno, se habla de que es ejemplo de fortaleza, de fe y de capacidad para perdonar. Y también le comento que en otra información, pues bueno, por aquí tengo, también nos compartían que están de fiesta allá en el ejido Padrón y Juárez, en el municipio de Jaumabe. Les mandamos un fuerte abrazo. Por aquí nos llegan algunos datos que están cumpliendo 89 años de su fundación. Este ejido Padrón y Juárez, ubicado allá en Jaumabe, celebra hoy 6 de julio y bueno, es un ejido con mucha tradición agrícola y ganadera. Forma parte de las comunidades rurales más representativas del altiplano tamaulipeco y sus habitantes pues se han dedicado históricamente a actividades como la agricultura de temporal, la ganadería bovina y caprina, también la producción de maíz y sorgo para autoconsumo, así como alimentación del ganado. Aprovechamiento también de algunos recursos naturales de la Sierra Madre Oriental. Y bueno, la comunidad pertenece al Valle de Jaumabe, una zona pues que es muy reconocida por sus manantiales y por ser una de las principales regiones agrícolas del país. Municipio. También este ejido Padrón y Juárez destaca por mantener vivas sus tradiciones. Cada año pues celebran sus fiestas en honor a la Santa Cruz del 2 al 4 de mayo. Llevan a cabo algunas misas, danzas, bailes populares, convivencias familiares y también algunos eventos culturales. Y bueno, es importante desde aquí les comentábamos, hace días también les comentábamos que si alguno de estos ejidos de nuestro estado de Tamaulipas cumple años, mándenos un mensajito, mándenos un WhatsApp o llámenos aquí a cabina al 834-318-2402 o déjenos un WhatsApp 834-352-0830 y bueno, ahí vía WhatsApp coméntenos cuándo es la fecha para ir formando aquí pues un calendario con todas las fechas conmemorativas de los ejidos que tiene Tamaulipas, porque pues sin duda los aniversarios ejidales representan mucho más que una sola fecha de fundación. Son oportunidades para recordar también el esfuerzo de los primeros ejidatarios que transformaron las tierras en haciendas, en parcelas productivas y que pues de alguna manera consolidaron comunidades en donde pues la agricultura, la ganadería, la organización social sigue siendo el motor de la economía local. En Tamaulipas pues hay muchísimos ejidos, algunos creados por allá durante el reparto agrario en las décadas de 1920 y 1930 y continúan muchos siendo fundamentales para la producción de alimentos y de desarrollo rural. Así es que, pues bueno, desde Hablemos del Campo enviamos una afectuosa felicitación a todas las familias del ejido Padrón y Juárez de Jaumabe, que hoy celebran con orgullo 89 años de historia. Son casi 9 décadas, fíjese, de mucho trabajo, de mucho esfuerzo y de mucho amor por la tierra. Así es que vengan muchos, muchos, muchos años más. Que vengan también muchas cosechas abundantes, mucha unidad, prosperidad para estas comunidades que, bueno, mantienen vivas las tradiciones del campo tamaulipeco. Así es que muchas, muchas felicidades. También queremos compartirle otra información porque esto implica aquí el municipio de Ciudad Victoria. Nos llega esta información de la Secretaría de Energía que la Comisión Federal de Electricidad va a realizar trabajos de mantenimiento en lo que es la Red General de Distribución Eléctrica mañana martes 7 de julio y esto va a provocar afectaciones en el suministro de energía en las instalaciones de lo que es el acueducto Guadalupe Victoria y en consecuencia pues una disminución en el servicio de agua potable para diversos sectores de aquí de la capital. Así es que pues bueno, estas labores van a estar de 9 de la mañana a 6 de la tarde. Este tiempo pues va a estar sin energía los equipos de rebombeo 1, el 2 y la obra de toma. Esta infraestructura pues es indispensable para la operación del sistema de abastecimiento de agua y bueno, como resultado de estos trabajos pues ya les decía que se suspende el suministro de agua del acueducto Guadalupe Victoria y se espera una baja presión o incluso pudiera darse pues la falta del servicio en algunos sectores de Ciudad Victoria en lo que se dan estos trabajos y concluyen las maniobras de mantenimiento. Las autoridades han señalado que estas acciones pues bueno, forman parte de algunos trabajos que ya estaban programados por la CFE y esto es para fortalecer la red eléctrica. Pidieron a la población tomar precaución, prevención, almacenar agua para cubrir sobre todo las necesidades básicas durante el tiempo que dure la interrupción. También se ha informado que para algunos reportes relacionados con los trabajos de mantenimiento, pues bueno, la CFE tiene disponible el 071, que es su línea de atención a usuarios, aunque por aquí nos dicen que a veces no contestan. Pero bueno, esperemos que en esta ocasión sí contesten y que, pues bueno, se pueda atender al respecto este tema. Sobre todo, pues sí, sobre todo que no dure tanto tiempo y que si hay algunos reportes, pues bueno, puedan ahí resolverse, ¿no? Que en verdad se tomen en cuenta. Y mire, hace ratito hablábamos de esta información que nos daba, esta declaración que nos daba el secretario de Desarrollo Rural aquí en Tamaulipas. También habló de otro tema, habló de otros temas que tienen que ver con pues la situación en el área de pesca en Tamaulipas, porque pues bueno, se relaciona este periodo vacacional con algunas actividades en algunas presas, en algunos ríos, en donde la gente pues acostumbra, ¿no? Ahí a acudir, acostumbra a acudir, sí, en estas vacaciones, refrescarse un rato, pasar ahí algunas actividades en familia. Pero bueno, esto descarta el secretario de Desarrollo Rural que pueda afectar a los pescadores, ¿no? Este turismo que llega pues en vacaciones de Semana Santa, en verano, los fines de semana de puentes. Y pues bueno, también habló de que continúa con la repoblación de presas con tilapia. Él refería pues sobre este incremento de visitantes a lo que son playas, ríos, presas, pues que no representa esta afectación para la actividad pesquera de Tamaulipas, y destacó que ambas actividades pues pueden generarse sin que resulten pérdidas para los propios productores. Al ser también fue cuestionado sobre el impacto del turismo en las zonas de pesca, pues bueno, explicó que sitios con alta afluencia de visitantes como la presa Vicente de Guerrero, pues también ahí los pescadores mantienen sus labores de manera normal. Incluso para ellos a veces se incrementa el trabajo, porque quienes van de fuera pues les piden algo de estos mariscos, pescados, y bueno, pueden hacer algo de sus ventas. También destacó que mantienen por ahí programas permanentes para fortalecer lo que es la producción pesquera mediante algunas siembras, y esto favorece pues la pesca comercial y la pesca deportiva. Precisó que la especie que actualmente se libera es principalmente la tilapia, la cual pues se distribuye en diversas presas del estado, y esto pues ayuda bastante a este tema que estamos hablando, ayuda y favorece en mucho a los pescadores. Y bueno, pues también esta distribución hace que exista este recurso para los próximos años. Vamos a escuchar estas otras declaraciones que dio el secretario de Desarrollo Rural, Antonio Varela, en este caso concreto.
0: De pesca, vienen los días de vacaciones, la gente pues va a playas, a ríos, en lugares donde bueno pues hay afluencia de agua. Esto no merma lo que es la presencia de pesca para los que se dedican a este oficio, y bueno, pues puedan tener pérdidas en el tema con el turismo que visitan estos lugares.
12: No, bueno, si tú estás hablando, por ejemplo, de las aguas interiores, como la presa Vicente Guerrero, pues tiene su turismo, viene mucha gente de San Luis, inclusive algunos tienen sus propias casas allí, y los pescadores siguen haciendo su actividad, no se compiten alguna. Y nosotros estamos haciendo siembra de alevines también, pues con ese propósito de no únicamente la siembra, digo, la explotación comercial, sino también la deportiva.
0: ¿Y de qué tipo de alevines se está poblando y en dónde?
12: Es tilapia principalmente, en todas las presas. Estamos haciendo.
0: ¿Cuál es la estadística? ¿Cuántos alevines han liberado o sembrado en las presas? En
12: el... No sé, tengo el dato, te lo debo. Pero sí tengo todo ese número de presas y número de alevines.
11: Bueno, ahí están las declaraciones del secretario de Desarrollo Rural. Y bueno, pues como le decíamos, no afecta a los pescadores estas visitas, sobre todo en presas como la Vicente Guerrero, que es una de las presas más importantes del estado y donde también pues se da una gran afluencia de visitantes en este periodo vacacional. Nos vamos a nuestra pausa comercial y enseguida regresamos con más en Hablemos del Campo.
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11: Dos de la tarde con 46 minutos. Ya estamos de regreso en este su programa Hablemos del Campo. Y mire, también en más noticias que hoy le tenemos preparado, fíjese que de acuerdo al Coordinador Estatal de Protección Civil, pues van a regresar las posibilidades de lluvias durante esta semana, pero también pues advierte sobre el tema de golpes de calor. Recuerde que también hemos tenido temperaturas bastante, bastante altas. Incluso él reportaba que durante la última semana al menos se registraron 2 casos de golpe de calor en la entidad, y pues bueno, llamó a la población a identificar estos síntomas para actuar de manera oportuna ante pues cualquier caso. Vamos a escuchar las declaraciones que nos dio el Coordinador Estatal de Protección Civil, Luis Gerardo González de la Fuente, respecto a estos temas.
23: ¿Golpe de calor? Bueno, hay que identificar el tema del golpe de calor. A veces, como les comentaba, entra algún tipo de reporte de persona desmayada o persona inconsciente, etcétera. Y bueno, hay que valorar. Sí se han atendido casos de personas que sufrieron algún desmayo, algún mareo, o que les dicen bajó la presión, ¿no? Entonces sí hay que identificar el reporte, y por supuesto, ¿verdad?, tratar y trasladar al paciente.
24: ¿De ese tipo de reportes como cuántos eran en una persona?
23: Aproximadamente, a lo mejor en 7 días, algunos 2 casos hemos tenido donde Protección Civil del Estado atiende este tipo de situaciones o de emergencias.
11: ¿Coordinador, regresan las lluvias?
23: Así es, a partir de aproximadamente el día 8 se pueden estar presentando ya lluvias en la zona norte, centro, sur. Estamos listos, seguimos monitoreando el clima. El área de meteorología de la Coordinación Estatal de Protección Civil está muy pendiente, muy alerta, y por supuesto coordinados con las diferentes autoridades.
11: ¿No es por un huracán?
23: No hay nada. En estos próximos 7 días, que es como nos lo marcan, no hay nada o algún fenómeno que se pueda estar presentando. Más sin embargo, es humedad tropical y lo que nos va a causar estas temperaturas y esta probabilidad de lluvias en el territorio de Tamaulipas.
24: Coordinador, en el tema donde perdió la vida desafortunadamente Cristian, en ese tema, la empresa que trabajaba en ese tramo se hizo acreedor a alguna multa, ¿va a seguir trabajando o no va a seguir trabajando?
23: No, sigue trabajando. Nosotros tuvimos el acompañamiento después de con la familia de Cristian. Por supuesto, fueron indicaciones del señor gobernador. Estuvimos muy pendientes a ellos y bueno, ya tuvieron ese diálogo con la empresa, pero siguen trabajando.
24: ¿Ya no hubo alguna situación? No.
25: ¿Cuentan con las medidas de seguridad correspondientes?
23: Sí, tienen sus medidas de seguridad. Más sin embargo, bueno, hay que reforzar un poco el trabajo en este tipo de situaciones, pero bueno, sí contaban con las medidas de seguridad.
24: Coordinador, saldo post festejo, perdón.
23: Fue saldo blanco. Un ejemplo, aquí en Ciudad Victoria tuvimos 4 atenciones menores, una persona con crisis convulsiva, ya con su enfermedad de tiempo, una joven que al pasar se golpeó, bueno, no se golpeó, sino se dio un rozón en la oreja. Fueron atenciones muy menores las que tuvimos, un saldo blanco.
11: Pero, el tema de la canícula, ¿cómo viene este año?
23: Bueno, hay que esperarla a finales de julio, agosto. Sabemos que las canículas pues es calor totalmente, cero lluvia, y estamos preparados, listos.
2: Más o menos, ¿qué tipo de temperaturas podríamos estar esperando?
23: A lo mejor sería muy anticipado decir las temperaturas, pero sabemos que son temperaturas altas, sensaciones térmicas hasta de 48, 50 grados.
2: ¿Hay alguna coordinación con los municipios para estar preparados para afrontar este periodo?
23: Sí, por supuesto, y hay municipios que con calores, con temperaturas altas han estado saliendo a distribuir bebidas, agua, y por supuesto teniendo puntos de hidratación y áreas a lo mejor de esparcimiento.
2: ¿Hasta el momento ustedes en este sentido han atendido casos de golpes de calor? ¿Así?
23: Aproximadamente 2 golpes de calor identificados. Les decía, entran a veces como reportes de desmayo, o a veces reportan, se siente mal, se piensa que es golpe de calor, pero bueno, es el paciente que no tomó su medicamento, es diabético, eso hay que identificar, pero como golpe de calor, 2 atenciones.
2: ¿Se esperaría que estos casos aumenten ahora en la calidad?
23: Esperemos que no, pero todo puede pasar.
3: Ahora en la temporada de calor ha habido fallecimientos.
11: Bueno, ahí tiene las declaraciones de el titular de Protección Civil en Tamaulipas, Luis Gerardo González de la Fuente. Habló de varios temas, pero bueno, también ahí escuchó usted esta situación que se vive con los golpes de calor. Y bueno, recordando también pues el próximo inicio de lo que es la canícula, que aquí en México pues inicia estadísticamente a mediados de este mes de julio, dura 40 días y bueno, afecta a muchos estados del país porque el incremento en las temperaturas pues es bastante, bastante fuerte. Es un periodo en el que se caracteriza por ello, por temperaturas superiores a los 37 grados, que llegan con sensaciones térmicas hasta los 45 o más, depende de la región. Allá en la región cañera, pues es todavía más alta. Hay una disminución fuerte en las lluvias, hay cielos muy despejados y bueno, durante ese fenómeno que dura 40 días, pues también el aire se calienta excesivamente debido al fortalecimiento de vientos, se reduce la humedad y bueno, algunas otras situaciones. Es algo que quizá ya hemos vivido semanas atrás con estas altas temperaturas, pero bueno, ahora viene esta temporada que son 40 días y en donde se insiste en beber agua abundantemente, evitar la exposición prolongada al sol durante las 11 de la mañana a las 4 de la tarde y bueno, proteger especialmente a niños, adultos mayores, a nuestras mascotas, en el campo a nuestro ganado, en el campo también a nuestras familias que salen a trabajar diariamente, que se exponen pues a puntos abiertos, al aire libre, a muy muy altas temperaturas. Así es que pues bueno, hay que cuidarse, viene esta temporada a mediados de este mes de julio, a veces dura hasta más de 40 días, incluso hasta los 50 años que se prolonga un poquito más. Y bueno, pues son las regiones norte, sur y esta región del Golfo de México las que tienen temperaturas que superan los 40 grados centígrados. Así es que, pues bueno, ahí el tema con el coordinador de Protección Civil, ahorita que no hemos tenido tan altas temperaturas, pero que sí se han registrado durante las últimas semanas, pues se habla de 2 personas que al parecer han muerto por golpe de calor. Pues imagínese usted, cuando venga la canícula, pues esto es una situación que podría incrementarse, que esperemos que no, porque pues bueno, lo principal es cuidarnos, hidratarnos, protegernos y sobre todo redoblar los esfuerzos. Pues bueno, hemos llegado al final de este espacio, de este su programa Hablemos del Campo, a nombre de Organización Radiofónica Tamaulipeca y de nuestro director general, el ingeniero Enrique Cárdenas del Avellano. Le agradecemos a usted que nos acompañó el día de hoy y recuerde que mañana martes 7 de julio tenemos una cita en punto de las 2 de la tarde en este su programa Hablemos del Campo. Que pase una excelente tarde, si está comiendo, provechito.
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1: Tamaulipas registra un nuevo caso de miasis humana por gusano barrenador en una mujer de 80 años con comorbilidad de diabetes residente del municipio de Miquihuana. El caso fue confirmado por personal del Hospital General de Ciudad Victoria, donde la paciente fue ingresada para recibir atención médica tras la notificación realizada el pasado 29 de junio. Aunque la miasis humana es considerada una enfermedad pediológica, hasta el momento ni el área de epidemiología dependiente de la Dirección de Políticas Públicas de la Secretaría de Salud ni el IMSS Bienestar han informado sobre la activación de protocolos o la implementación de vigilancia epidemiológica en la zona. Con este registro, suman dos casos en la entidad en lo que va del año. El primero se confirmó el 28 de abril en el municipio de Almante, en un paciente masculino originario de Antiguo Morelos. El secretario del Trabajo de Tamaulipas, Gerardo Yoldi Reyes, rechazó que exista negligencia en la dependencia a su cargo por no sancionar a establecimientos que incumplen con la llamada ley Zilla, al señalar que la facultad de multar corresponde al ámbito federal. El funcionario detalló que la Secretaría Estatal ha fortalecido su capacidad inspectiva, pasando de una dirección a una Dirección General de Inspección con áreas de dictaminación para integrar concretamente los procedimientos. Gerardo Yoldi insistió en que la instrucción del gobernador ha sido clara: no convertir la Secretaría del Trabajo en una entidad recaudadora, sino en una instancia que garantice el cumplimiento de la Ley Federal del Trabajo y de los principios del humanismo laboral. Frente a los desafíos que representa la falta de humedad para la agricultura de temporal, en el norte de Tamaulipas, el cultivo de frijol guar comienza a posicionarse como una alternativa para los productores, al ofrecer mayor resistencia a las altas temperaturas y además contar con un mercado asegurado para su comercialización. El secretario de Desarrollo Rural, Antonio Varela Flores, informó que actualmente ya se encuentran establecidas más de 3.000 hectáreas de este cultivo y estimó que al cierre del ciclo la superficie podría alcanzar las 5.000 hectáreas, una cifra superior a la registrada en años anteriores. El funcionario explicó que el interés por el guar ha crecido luego de las lluvias registradas entre abril y junio, las cuales permitieron a algunos agricultores establecer cultivos intermedios en parcelas que originalmente no habían sido sembradas.
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3: En esta momento vamos a continuar con más de la música 97.5 del FM. En este lunes le toca por ir el programa de hablando sobre el padre Moisés Lira Serafina, las hermanas Lupita o la otra hermana, pero pues no vinieron. Entonces, pues vamos a darle, ¿no? Vamos a darle con la hora de los corridos ya. 3:04 p.m. su amigo Florencio Montalvo Pérez le saluda. Sigan enviando sus mensajes de WhatsApp 834-352-0830 y llamadas telefónicas al 834-318-2402. Ahí está libre la línea para que usted la marque. Saludos al amigazo Luis Galindo por ahí en el Boulevard. Hace rato se me pasó el saludo, compadre Luis, comparito Luis Galindo. Ahí le mando un saludo allá en el Boulevard. El hijo de un gran amigazo, su papá también fue parte importante aquí, siempre trabajando también con la gente de la radio, en la ORT, en las ventas, ¿no? Papá del buen amigazo Luis Galindo, el señor Galindo. Bueno. Saludos, compadre. Se solicitan donadores de sangre tipo O positivo para Alejandro Honorato Velázquez. Posibles donadores, reportarse al teléfono 834-145-4995. 834-145-4995. ¿Sale? Bueno, pues vamos a arrancar con todo, compadre. Vamos a arrancar con todo, con este tema. Algo de los... El plebe del rancho, no... Vamos a arrancar con este tema. ¿Dónde está? ¿Dónde está? Por acá. Uy, uy, uy. Déjame ver cuál es. ¿Los doneños? ¿Valientes de Nuevo León o qué?

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1: Gracias, compadre. Hoy quiero mandar un saludo rápidamente por ir para el maestro Polvorones. Se acaba de comunicar el maestro Polvorones, al maestro Prude. Un saludo también para el maestro Prude. Allá para Ramiro, alias el Guapo Ben. Es el nuevo maestro que anda trabajando por ahí con ellos. Ramiro, alias el Guapo Ben. El Guapo Ben, ¿cómo no? Digo, entonces, nada que ver. Nada que ver con el profe Quilos. No, no, hombre, no, no, no, no, no, hombre. Aquel no trae nada, güey. El profe Quilos no trae nada, compadre. No, no, este sí. Este Ramiro, por algo le dicen el Guapo Ben, compadre. No, hombre, el Quilos. No, no, no. Ni en fotografía. No. Ah, es cierto. No te creas, maestro. Maestro Quilos, el profe Quilos, el profe Quilos. Saludos, maestro Polvorón y maestro Prude. Dice, aquí te escuchamos, ahorita siempre te escuchamos. No es que a veces no hay chance de comunicarnos, compadre. Pero aquí andamos trabajando con todo, Con todo, con todo. Ya está. Maestro Polvorones y maestro Prude y el tremendo Ramiro, alias el Guapo Ben, el Guapo Ben. Bueno, atención a familiares del señor Baldomero Escobedo de la Rosa, de 63 años, con domicilio en calle 20 de noviembre con 12 de octubre, en Manzana B, lote 3, Colonia José Escandón. Favor de reportarse urgentemente a la clínica del Seguro Social de La Loma, por favor, por favor. Familiares del señor Baldomero, ¿es? Baldomero Escobedo de la Rosa, de 63 años, con domicilio en calle 20 de noviembre con 12 de octubre, Manzana B, lote 3 de la colonia José Escandón. Favor de reportarse urgentemente en la clínica del Seguro Social La Loma. Bueno, aquí está. ¿Sale? Y rápidamente por acá, se solicitan donadores de sangre tipo O positivo para Alejandro Honorato Velázquez. Donadores, reportarse al teléfono 834-145-4995, 834-145-4995. Ok, bueno, 3 de la tarde con 10 minutos, compadre, 3 con 10. Déjeme ver cuál es el tema que viene a continuación. Mira, viene este tema de Carlos y José. Ese tema le gusta mucho al Negrito Cedillo. Antes de que me lo pida, compadre, aquí se lo voy a dedicar, digo, porque aquí viene, Pero déjeme checar también los mensajes de WhatsApp que están por ahí pendientes, compadre. Los mensajes de WhatsApp, déjeme ver. No, los mensajes de la página de la más prendida. A ver, ahí le voy, déjeme, los ando buscando por aquí. Mire, por ejemplo, están pendientes Arturo Alejos, feliz inicio de semana, güerita. Hoy estamos de mantel de largos, cumpliendo años, compadre. De mi nuera preferida, Salma Escobedo, está cumpliendo años su nuera preferida, Salma Escobedo. Se estará festejando con una albercada en la Mariano Matamoros. Muchas gracias, Dios te bendiga. Bueno, pues Arturo Alejo, saludos por ahí para su nuera, Salma, para ella, sus padres y sus padrinos le fueron a bautizar y el señor cura les dijo: Salma, te has de llamar, con jazmines y flores este día voy a adornar. Hoy, por ser su cumpleaños, le venimos a cantar, dice la nuera preferida, Florencio, Salma Escobedo. Hoy está cumpliendo años, será festejada en una albercada ahí en la Mariano Matamoros, compadre, sí. Ahí de parte de su suegro, Arturo Alejos, y pues toda la familia, güerita, por ahí estaremos. Échale ganas, Arturo, felicidades para su nuera. ¿Cómo no? A ver, rápidamente, Lourdes González, buenas tardes, Lourdes, ¿cómo está? Hola, hola, Lourdes, ¿cómo está? Rápidamente, dice por acá, ¿dónde más? J. Basilio Maldonado, ¿cómo estamos, compadre? No, ese ya lo leí. José Manuel Padilla dice: buenas tardes, Florencio Montronco Pérez, pues aquí en sintonía, compadre, del Terrachow, con el número uno, la más prendida. Pues ni modo, Florencio, se perdió, pero siempre orgullosos de nuestra selección. ¡Ánimo! Y hay que seguir apoyando a nuestro México lindo y querido, y la que sigue con los cadetes. ¡Ánimo esa riberada! ¡Ánimo esa riberada! Juanito Rodríguez, saludos, güera. ¿Cómo está, Juanito? Juanito Rodríguez, saludos, güera. Saludos, Juanito Rodríguez. Qué bueno que se comunica. Rápidamente, también Marta Yepes dice: hola, hola. Dice: hola, buena tarde, licenciado Florencio Montelongo Pérez. Yo no estudié como licenciado, no, estudié como ingeniero. No ejercí la carrera, pero soy ingeniero, ¿no? Gracias, Marta. Egresado del TEC de Ciudad Victoria, Tamaulipas, sí, cómo no. Dice, bueno, licenciado Florencio Montelongo, mándeme saludos para mi nieta, Ana Victoria Vázquez, que cumple años el día 9 de julio, Florencio, el 9 de julio estará cumpliendo años. Hay de parte de sus abuelitos, María Irene y Melesio Vázquez, y Antonio Ramos y Marta Yepes. Marta Yepes, gracias, bendiciones, buenas tardes, ¿cómo no, Marta? Pues un saludo muy especial por ahí para su nieta Ana Victoria Vázquez, que el próximo 9 de julio estará cumpliendo años. Pues estas son las mañanitas que cantaba el rey David. Hoy por ser su cumpleaños se las cantamos aquí. Saludos a su nieta Ana Victoria Vázquez, que el próximo 9 de julio estará cumpliendo años. ¡Felicidades! ¿Cómo no, Marta Yepes? ¡Claro que sí! 3 de la tarde, ya con 14 minutos. 3 con 14 minutos, entonces. Hijo de su negrito, se me escapó el corrido del quemador, pero bueno, un ratito más lo dedicamos, ¿no? Yo pensaba que era la pausa más de rato, compadre. Bueno, como quiera de rato, te lo dedicamos, negrito, el tema.
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4: Regresamos rápidamente, a ver qué te parece este tema, José Manuel. Ahí para toda la receta que le gustan los corridos de los Cadetes de Linares, viene este tema creo que también le gusta mucho a don Adolfo Peña, si me está escuchando por ahí en el 7, bravo, don Adolfo Peña, creo que también le gusta este tema, ¿no? A ver qué tal. Caballo de Pancho Villa. ¿El tema, don Adolfo? No, el tema que usted me solicita.

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1: Y como no, quedó bonito el tema allá para toda la Riberada, José Manuel. Para todos los trabajadores allá en la fábrica de muebles. Y también un tema, para, no sé si el tema que le gusta mucho por allá a don Adolfo Peña, por acá en el 7 Bravo, un fiel reescucha también de la 97.5 FM, que también pues era seguidor. Bueno, pues es que casi toda la racita, ¿no? Eran seguidores de la selección mexicana, ese, al pendiente. Bueno, hay muchos que no les gusta el fútbol, el deporte. Pero bueno, fíjate, es que yo me puse a pensar. Esto del fútbol, pues hay muchas cosas ahí que se hacen mal, compadre, pero de eso casi no quiero hablar, porque no me vayan a decir algo, ¿no? Sí, hombre. Pues ya sabes ahí que el presidente de Estados Unidos le dijo al mero mero del, ya sabes, ya sabrás del torneo, ¿no? Oye, quítame la expulsión aquel, y porque va a jugar. ¿Cómo? Si eso no se puede hacer, no, no, porque yo digo, quítamele la expulsión. No, señor, expulsado, te expulsado. No, pues va a jugar, señor. Ya sabes, cosas así, compadre, ¿no? No, pues ya sabrás. Ya ves, a Messi le han ¿cómo se llama? Evitado dos expulsiones rojas, tarjeta roja, que ya no puede jugar. No, pues ninguna lo han usado. ¿Por qué? Porque es que está arreglado, compadre. Sí, pero bueno, mejor de eso no hablamos, recita. Al último se van a dar cuenta quién llega a la final, ¿eh? Ahí se van a dar cuenta, en la final. Pero bueno. Mejor ahí le dejamos, salud por allí para Doña Mague Treviño, ¿cómo estás, señito? Digo, lo que es el fútbol, estaba viendo yo, por si tú juegas el deporte del béisbol, si el pitcher es bueno, yo imagino que te va a ponchar al primero, al segundo, al tercero, al cuarto bate, al Kelly, el otro, ya cuando se cansa, entonces viene el relevo. Pero eso es cuestión de los managers, que yo quiero sacar este, voy a meter a este. Ahí sí, no creo que yo, bueno, no creo yo, que haya tranza, como se dice, ¿no? Tranza, compadre. Ahí si el pitcher es bueno, te va a ponchar a 17 o 20, digo, son 27 outs, ¿no? Sí, creo que sí, 9 por 3, 27. Entonces, pues, no hay tranza, compadre, pero bueno. Y en otros deportes también, pues no hay. En el fútbol americano todo se checa por la, ¿cómo se llama? Pásame la repetición, si el balón quedó suelto o picó primero en el pasto. Y en el básquetbol, pues el tiempo, los segundos, quedan 2 segundos y vamos a ver si, o sea. Pero en el fútbol, hijo de su, qué bárbaros, compadre. Bueno, yo por eso, pues bueno, no pudo la selección mexicana, y qué bueno que nos dio muchas alegrías, pero qué cosas pasan, ¿no? Digo, también aquí en los torneos de fútbol, compadre, en todos los torneos de fútbol. No. Aguas, qué bárbaros. Hey, 3:22 PM, rápidamente. Déjenme ver por acá. No, el fútbol es puro billete que se maneja ahí, compadre. Sí. Vámonos rápidamente con ese tema también. Bueno, con Chayito Valdés, es el moro de cumpas, compadre. Es el moro de cumpa. Son donde quiera hay torneos de fútbol, compadre, en todas las colonias que van.

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1: Aquí estamos rápidamente, 3 de la tarde, ya con 26 minutos en la hora de los corridos. Bueno, yo quiero mandar un saludo de parte de mi compadre Lino Flores. Ya está, compadre Lino. Ahí para que lo graben, compadre Lino. Bueno, ya estamos. Dice, queremos enviar, vamos a enviar un saludo muy especial allá para Andresito Flores Valderas. Hoy está cumpliendo años Andresito, hasta Tampico, Tamaulipas, México. Un saludo para Andresito ahí y también por ahí para su esposa Nayeli. Y bueno, pues el saludo de parte de sus papás, compadrito Lino Flores, y su esposa la señora Rosita Valderas, y toda la familia por acá desde Ciudad Victoria. Felicidades para Andresito, que cumpla muchos años más. Todo lo mejor para él, toda la familia, le saludan. Bueno, sus padres y sus padrinos le fueron a bautizar, y el señor cura les dijo: Andresito, te has de llamar. Con jazmines y flores este día voy a adornar. Hoy, por ser su cumpleaños, le venimos a cantar felicidades a Andresito Flores Valderas, hasta Tampico, Tamaulipas. Que te la pases feliz y contento, compañía de su esposa Nayeli, acá de parte de tus papás Lino Flores y Rosita Valderas, que te saludan por tu cumpleaños, que cumplan muchos años más. ¡Felicidades! ¡Ánimo, señor! Ok, bueno, a ver, rápidamente, 3:27, déjeme checar rápidamente los mensajes desde el WhatsApp. Dice por ahí, dice por acá, dice: gracias, el amigo ya recuperó su cartera y documentos, muchas gracias. Ah, mire, por ahí ya está. Bueno, que ya recuperó, gracias, el amigo ya recuperó su cartera y documentos, muchas gracias, ahí está. Qué bueno, qué bueno. A ver, rápidamente, dice: buenas tardes, compadrito Florencio Montalongo Pérez, pues aquí andamos trabajando como siempre en Güemes. En Güemes desarmando un tractor, se nos escapó un tornillo ahí de la cabeza y vamos a arreglarlo. Pues aquí estamos yo e Israel echándole ganas como siempre. Saludos y bendiciones, y ay, salúdame a todos mis chamacos, cómo no, para a su esposa, compadrito Aarón Herrera, y a su esposa, a sus hijos Sofía, Maite, Florencia, Damián, Israel, bueno, que le anda ayudando por ahí, y Geñito, el tremendo Geñito, compadre. Un saludo, y también por ahí, también para don Aarón Herrera, el señor, el papá de Aarón, que también por ahí le saludamos. Mira, están arreglando el tractor, compadre, están levantada por ahí la trompa, ¿no?, como le dicen la raza, y pues andan arreglando un tornillo que se capó. Ahí están sobre la sombrita de un mezquite grande, grande. Ánimo, compadrito Aarón Herrera, échele ganas, compadre, siempre por escucharnos, gracias. Saludos a toda su familia por ahí en Villa de Casa, sí. Bueno, un saludo también para la Chona, que anda triste porque perdió la selección. Saludos para la Chona. La Chona, que anda triste porque perdió la selección. Ánimo, ánimo, Chona, ánimo. Escuchando tu programa como siempre, mi buen amigo. ¿Cómo estás, compadrito Seferino Herrera? Se saludo para ti, para tu esposa, compadre, y toda tu familia, compadrito. Dice por acá, ¿qué dice la racita del Rincón del Diablo allá en mi barrio? Lindo y querido, ¿cómo están? ¿Qué dice por allá, licenciado? El Chiquis. Gran amigo de la Pillita, compadre, allá en la Gutiérrez de Lara, en la Verte el Avellano. Dice: saludo para el Rincón del Diablo y para la Clavija Espinosa Pérez, que lo estamos esperando para que se discuta con algo, para que se discuta con algo el chavalón, y que ya sacó las placas. ¡Ah, bárbaro! Sí, ya, compadre, ya trae placas nuevas. El tremendo Piru, la Clavija Espinosa, de parte del licenciado Chiquis, el hijo del tremendo Chabelo, el sobrino de aquel suelta la Chetu. Saludos, Racita, ahí en el barrio. Saludos, raza, saludos en el barrio. 3 de la tarde con 30 minutos, vamos a la pausa. Estoy viendo por ahí el mensaje de mi compadre Rigo. Oye, ¿qué tal, Rigo? Ayer vi a aquel, ¿cómo se llama? Sí, el Torito, compadre. Ayer vi cuando llegó en primer lugar junto con Pogachar, compadrito, pero ahora él fue Pogachar. Ahorita le secamos. Permítame antes la pausa. Ya volvemos, compadre. Sí, señor.
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7: Vamos al tema que viene a continuación por ahí, compadre. Es un corrido por ahí para saludar a toda la gente ayer allá para la profesora. ¿Cómo se llama la profesora? Amanda, ¿no? La profesora Amanda. Entonces voy a ir por allá, la gente con puertas, la gente por allá de Pedro José Méndez. Vamos a dedicarle este tema también para mi compadre Limón, hasta Claudio y Texas, si me está escuchando. Le gusta mucho este corrido porque habla de los lugares bonitos de Yera. Sí, cómo no. A ver qué tal, compadre. Véngase por ahí.

gente por allá de Yera, compadre, allá en la Huasteca, digo, bueno, parte de la Huasteca, no, allá la gente de Yera, Tamaulipas, la gente, pero allá de Pedro José Méndez, de Compuertas, de Zapata, de por allá, Estación Zaragoza, del el Carrizo, ¿no? San Isidro, ¿quién más? Muchos lugares de por allá, compadrito, sí, como no. Conocemos muchas racitas de por allá, también por allá, el buen amigazo Arnulfo Castro, mis amigos ahí en Estación Zaragoza, la gente por acá también del Ejido Independencia, ¿no? Ejido Independencia, y ahí en Pedro José Méndez también, como no, en Compuertas, Meritito Yera. Conocemos muchos amigos, muchos camaradas de por allá. Bonito lugar, y luego con este río Guayalejo, que qué bárbaro, compadre, ¿no? Con esas aguas que por donde quiera que pasa, uff. Uf, qué bonito. Bueno, 3:37 minutos. Sí, sí lo mandamos. Bueno, nuevamente más mensajes del WhatsApp. Y dice por acá, ¿qué dice mi compadrito Rigo González, Rigo Sagan? Dice, muy buenas tardes. Muy buenas tardes, mi güerita. A ver, déjeme ver. Ahí le voy, compadre Rigo. Dice, ahí le vamos, y dice mi compadre Rigo. Muy buenas tardes, güerita. Pues aquí pasando a saludarte, y a la vez aprovecho para comentarte que Isaac del Toro anda con todo, compadre. Ayer ganó la segunda etapa, exactamente, compadre. Hoy quedó noveno, ayudó a su capitán de equipo, Tadej Pogačar, para que ganara la etapa. Y él está como líder de los jóvenes. Parece que alguien ya le iba a quitar la camiseta verde, compadrito. El que se fue adelante hoy primero, que ganó todos los puntos, creo que ya le iba a quitar la camiseta verde. O estoy mal, mi Rigo. Pero si estoy mal, pues bueno, discúlpame. Dice, para ayudó a Tadej Pogačar para ganar la etapa, y está como líder de los jóvenes y cuarto lugar en la clasificación general. Ya sabrás cómo andamos. Feliz, compadre. Sí, lo he visto al buen Isaac del Toro. Dice, Pogačar trae la verde también. Ah, mira. Sí. Pero ahora creo que ya es el líder general, ¿no, compadrito? Rigo, parece que ya es el líder. Ahora sí que va a traer. Sí, Pirilí, ya me dijo, sí, Pirilí. Bueno, es todo, mi Rigo. Qué bueno, compadrito, qué bueno. Y ahí estamos en la mañana viendo por ahí el, ¿cómo se llama?, el Tour de France. Y también me gusta mucho el tenis, nomás que de repente lo veo y de repente no, porque salgo acá con mi esposa a hacerle unas cosas, y líder de casi todo. Es excelente, mi Rigo. Excelente, ok. Bueno, 3:41, me gusta mucho también ver el tenis, y como ahorita está el tenis de el torneo de Wimbledon, también me gusta mucho el tenis, Wimbledon, y ahí pues ahí estábamos, compadre. Sí, cómo no. Ya está mi Rigo. Dice, buenas tardes, amigo Florencio. Hola, ¿cómo está? Esta señora es mi amiga Cristina, amiga también de mi esposo, sí, cómo no. A ver, déjeme ver dónde está el saludo de la señora Cristina. Parece que aquí está. Y dice, buenas tardes, amigo Florencio, mándeme saludos acá, porfa, para mi esposo Juan Manuel y mis hijos Juan Manuel, Nicolás y Alexa. Y un saludo también para usted y para su esposa Alicia. Gracias, Cristina, gracias, salud por usted y para toda su familia. Acá por la colonia, que es Chapultepec. Acá por donde está la entrada a la unidad deportiva, por allá viven. Está bonita esa colonia, fíjate, unas calles bien anchas, compadre, unas calles bien anchas que están ahí en esa colonia. Qué bonito. Saludos, señora Cristina, saludos. Y a toda su familia también, sus papás y toda la familia por allá en San Nicolás. Claro que sí, sus compadres allá por Flechadores también, cómo no. 3:40, seguimos adelante rápidamente con más en la hora de los corridos. Yo les dedico ese tema que viene a continuación. Un corrido para mi compadre Santos Cantú, que todavía no está aquí, compadre. Pues ella sigue con lo de su esposa allá en el hospital oncológico de Tampico. Pero bueno, pues es que viene ese tema. Aquí lo escuchamos. Y esto se llama el corrido de Santos Cantú, compadre. A ver. Santos Cantú hasta el hospital oncológico de Tampico, Tamaulipas, y saludos también para la esposa de mi compadre Santos, que le eche ganas, la señito, que le eche ganas, ¿ok?

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0: Bueno, ahora sí que vamos a la pausa. Bueno, falta un minuto. Entonces déjame leer por acá un mensaje. Dice, ¿qué onda, compadre? Soy Baldo. ¿Dónde está? Déjame ver. ¿Baldo Cedillo qué? ¿Es el Baldo Cedillo? Dice, ¿qué onda, compadre? Soy Baldo. A ver si me mandas un saludito, compadre, para Julio Yepes. Julio Yepes, que cumple años ahora. Ahí estuvimos anoche acompañándolo. Ahí te encargo el corrido de San Judito Tadeo, porfa, para Julio Yepes, que está cumpliendo años. Sus padres y sus padrinos le fueron a bautizar y el señor cura les dijo, Julio, te has de llamar con jazmines y flores. Este día voy a adornar hoy por ser su cumpleaños. Le venimos a cantar. Julio Yepes, no sé, que trabaja en el Hospital Civil, compadre, no. ¿Sí, Julio? ¿No es el del Deportivo Yepes? No. Un saludo especial para Julio, como no, de parte de Baldo Gómez, que anoche por ahí estuvieron con él, acompañándole. Por eso no fue a trabajar el Baldo, compadre. Se tuvieron que llevar a otro amigazo allá con el tremendo Moncada. Sí, como no. Y este compadre, ¿cómo se llama el otro camarada que llevaron? ¡Ay, Baldo! Dijo, hermano, pues, faltó el negrito Cedillo con nosotros anoche, compadre. Pues ya me dijeron que andaba por ahí donde estabas tocando. Ya está, tremendísimo, Aldo. Felicidad para Julio Yepes, felicidades, compadre. Sí, señor. Ahora sí que vamos a la pausa. Yo tengo por acá otros mensajes pendientes. Ahorita les damos lectura. Sí, señor.
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3: Ahora sí, compadre, rápidamente vamos a conversar con el tema. Bueno, ese es el tema que quedó pendiente por acá con mis amigos de la Ebanistería Barrón. Creo que es el tema. Ahí está, ¿no? Ahí está. Es el tema también que le gusta mucho a mi compadrito Amado Estrada. Ya le gusta el corrido a este, ¿eh? Sí le gusta al buen Amado Estrada. Y un saludo para su compadre que andaba por ahí en México apoyando a la selección. Un saludo muy especial, tremendísimo Amado Estrada, mis amigos acá en la Ebanistería Barrón, ahí la Lázaro Cárdenas y arriba Bustamante, compadre. Vamos a dedicarles a este tema, sí, señor. Por ahí para mi compadrito Esteban Izaguirre, la Múcura, si me estás escuchando, compadre, saludos, ¿eh?

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1: Bueno, ya casi nos vamos. Bueno, permítame. Sí, buenas tardes, un saludo especial para Panchito. Para Panchito, que ya está feliz porque la chispa ya vino a trabajar acá en Serena. Acá en Serena, compadre, en Serena. Aquí en Serena. Bueno, pues no le entendí, pero bueno, ahí le mandamos un saludo especial para la chispa que ya vino a trabajar, para Panchito que ya está contento porque la chispa ya fue a trabajar acá en Serena. Un saludo especial, cómo no, mis amigos los mecánicos allá del 0 y 1 Carrera, ¿cómo están? Tremendo Jonas, se me olvidó el otro nombre, ¿no? Los maestros mecánicos, grandes amigos de Carlito Villanueva, les saludo, raza, les saludo, cómo no. Rápidamente, me faltaba un saludito que viene por aquí, dice, ahí le queremos... Bueno, queremos enviar un saludo muy especial para buen amigazo Fermín Cavazos, la Chiva, compadre, la unidad modelo, fíjate, mañana cumpleaños, la Chivita, la Chiva, es el del Deportivo Citrali. Oye, pues muchas felicidades, Fermín, ahí de parte del profe Pispi, de parte de Cho, de parte de toda la raza, de parte de la Pachochita, la Pachocha, la Tania, la Pilla, pues de todos los camaradas, ¿no? Vecino por ahí de mi compadre Luis Enrique Estrada de Motivos, vecino, muchas felicidades al buen Fermín. Sus padres y sus padrinos le fueron a bautizar y el señor cura les dijo: Fermín te hace llamar con jazmines y flores. Este día voy a adornar hoy por ser su cumpleaños. Le venimos a cantar felicidades, Fermín Cavazos, la Chiva. Dijo el negrito, está contento también, dijo, porque ya me mandó la invitación, tu güerita, Florencio, ya me mandó la invitación Fermín Cavazos para que esté presente. Y le digo, ay, negrito. Y dice, pues, ¿qué hago? Son invitaciones que no puedo fallar. Es todo, negrito. Dijo, hijo, eso. Ya, ¿no? Ya está, felicidades, Chiva. Mañana va a estar cumpliendo años, cómo no. Le van a festejar toda la recita. Rápidamente. Florencio, mándame un saludo por ahí para... Florencio, mándame un saludo muy especial para Chuy Pérez. Chuy Pérez cantó, porque también tuvo mamá, del Olivo, compadre. Y dile que se traiga los chescos, pero ya. Dile que se traiga los chescos, pero ya. Sí, como no, a Chuy Pérez cantó. ¡Ánimo, racita! ¡Ánimo! Bueno, pues ya nos vamos. 3 de la tarde ya con 54 minutos. Felicidades a todas las personas que el día de hoy estén cumpliendo años. Rodolfo de la Cruz, el piojito, compadre, el piojo de allá en la colonia Los Pinos. El día de hoy está cumpliendo años de parte de toda la racita. Me imagino que lo van a festejar ahí con Juanito Limón, ahí en la Casa Club. Ahí de parte de toda la raza, me imagino que ahorita más de ratito empieza el festejo de Rodolfo de la Cruz, el piojo, compadre. Felicidades, el hijo de Don Chendo la Cruz, que en paz descanse, sí como no. Bueno, pues ya nos vamos, Rosita, gracias, pasen bonita tarde, les habló Florencio Montelongo Pérez, yo me despido con este tema para todos los amigos traileros. Se va a cortar antes, Rosita, se va a cortar antes el tema, ¿ok? Amigos traileros, este tema.

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1: Éramos pocos y parió la abuela. Un refrán popular que parece le queda muy ad hoc a los 6 partidos políticos que hasta antes del 1 de julio de este año se repartían el poder en Tamaulipas, porque el Instituto Nacional Electoral entregó las constancias de reconocimiento a 2 nuevos institutos políticos, Somos México y Paz. Y ante este refuerzo a la democracia del país, y obvio, del Estado, el Instituto Electoral de Tamaulipas ajustará el reparto de los 32 millones de pesos restantes del financiamiento ordinario correspondiente al segundo semestre del presente ejercicio fiscal. En pocas palabras, hay que entender 2 cosas. Una, que ya tenemos 8 partidos políticos en la entidad para fortalecer esa democracia y enriquecer la oferta política en el proceso electoral del 2027. Y 2, que los 6 partidos políticos que existían en Tamaulipas tendrán que compartir el pastel, es decir, el presupuesto asignado para su operación. Hasta ahí se puede decir que todo está bien, porque siempre se ha dicho y se tiene la convicción de que a mayor número de partidos políticos, la democracia se fortalece, pero también que el elector se beneficia porque tendría, por lo menos eso se presume, una mayor oferta de candidatos en cada elección. Sin embargo, esa no es la realidad, porque la democracia, pese al número de partidos reconocidos hasta antes del 1 de julio, que eran 6, no sufrió ninguna transformación, y la oferta política tampoco, porque la misma ley permite que los partidos políticos se puedan coaligar, como se ha hecho desde siempre. De ahí que en Tamaulipas, habitualmente en una elección, no existan más de 3 candidatos a un puesto de elección popular. Y los llamados partidos chicos, que son la mayoría, pues terminan pegados a los 2 mayoritarios, porque finalmente les garantizan la subsistencia con el famoso 3% de votos que obliga la ley electoral. Partiendo de esta realidad, entonces la pregunta que surge es, ¿de qué o para qué nos sirve tener tantos partidos políticos? Los legisladores y los mismos partidos políticos deberían contemplar reformar la ley electoral para 2 cosas. Una, para acabar con las famosas alianzas, coaliciones o como se le quiera llamar, para con ello lograr el objetivo de que a mayor número de partidos, mayor oferta de candidatos. Y 2, para terminar con los parásitos de la política que se han pasado la vida formando partidos para vivir de las prerrogativas. La democracia aquí y en cualquier país jamás ha sido barata, porque ha costado hasta vidas. Pero ya es tiempo, si no de abaratarla, sí de simplificarla.
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6: Bienvenidos sean todos ustedes, mis queridos hermanitos. Le damos la más cordial bienvenida a todas las personas que nos escuchan. 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
6: 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Damos la más cordial bienvenida a todas las personas que nos escuchan. 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

0: 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Nosotros somos un caminito donde usted puede llegar, ese caminito, y puede encontrar al fondo una luz. Por eso se llama nuestro grupo Luz y Verdad, porque esa luz a usted lo puede alumbrar el resto del camino. Esa luz se le puede convertir a usted en un resplandor grande, mi querido hermano, en algo que le ilumine su vida, que le ilumine su camino y que lo lleve por bien siempre. Entonces no sufra más, mi querido hermano. ¿Por qué usted sigue con los brazos cruzados esperando que el problema se le resuelva? No, señor. Dicen que el que golpea le abren y el que pide le dan. Entonces, mi querido hermano, si usted está mal, si su familia está mal, si su hijo está mal, si su negocio va para atrás, si su rancho, mi querido hermano, día tras día está peor, nosotros le podemos ayudar si usted así lo desea. Le sacamos de dudas, le echamos la mano y su vida va a cambiar. ¿Cuándo? El día que quiera. ¿Cuándo? El día que desee. ¿Por qué? Porque tenemos la capacidad de hacerlo, tenemos el conocimiento, le podemos echar la mano a usted que sufre, a usted que padece, a usted que le pasan cosas raras y extrañas, usted que ha sido dañado, a usted que le han puesto trabajos de influencias negativas, malignos, malévolos, maléficos, trabajos oscuros, que personas envidiosas lo quieren ver a usted en el fracaso, en la ruina. Entonces, cuando esto pase, mi querido hermano, sencillamente usted ya tiene una opción y nosotros le vamos a atender. 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Entonces no sufra más porque quiere, mi querido hermanito, no sea masoquista. 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Gracias. Gracias. La persona, por favor, que está en la línea. Sí, gracias. Le agradezco primero la confianza que tiene en llamarnos. Tenga la amabilidad y me da su fecha de nacimiento.
1: El 7 de septiembre del 51.
2: Muy bien, mi querida hermana, el signo zodiacal es Virgo. ¿Sí?
1: Sí.
2: Le voy a dar su horóscopo, mi querida hermanita. Vemos de que su elemento es tierra, su día favorito miércoles, su planeta Mercurio, color el gris, piedra jaspe, metal el mercurio, y la parte corporal que usted debe cuidar mucho, su intestino delgado, su garganta y las piernas. ¿Sí?
1: Sí.
2: Las personas de signo Virgo, como es usted, mi querida hermana, en este momento vemos, según su signo zodiacal, que son un poco misteriosos, mucho talento para las actividades prácticas, les gusta poner todo su empeño en el trabajo, son muy moralistas y tienen buen atractivo físico. ¿Ok?
1: Sí.
2: Mi querida hermana, lo que nosotros estamos viendo aquí, lo que yo estoy determinando a través de su horóscopo, es, le quiero dar un consejo, ¿sí? ¿Sí? Ese consejo es que tenga mucho cuidado, porque en su trabajo hay mucha envidia.
1: Sí.
2: ¿Ok? Y no solamente envidia, sino que quiere, mi querida hermana, hasta hacerla quedar

0: que la corran hasta que usted pierda su trabajo.
1: Sí.
0: Mucho cuidado, mi querida hermana, con esto, ¿ok?
1: Sí.
0: Yo le aconsejo, mi querida hermana, y le voy a decir una cosa. Yo casi estoy seguro de que a usted me le están haciendo un daño. ¿O yo?
1: Sí.
0: Un daño para enfermarla, para que le vaya mal en la economía y hasta para que usted renuncie ahí en su trabajo. ¿O yo? Sí, señora. Mucho cuidado con esto, por eso tampoco el dinerito no le rinde y las cosas le salen mal. ¿Ok?
1: Sí.
0: Entonces, yo le aconsejo, mi querida hermana, que sea, debe hacer una limpia y llevar una protección con usted para que nadie le haga mal.
1: Sí.
0: ¿Estamos de acuerdo?
1: Sí.
0: Pero primero hay que limpiarse, mi querida hermana, y hacer un trabajo para que esta persona ya no le vuelva a estar haciendo daño a usted.
1: Sí.
0: ¿Ok?
1: Sí, está bien.
0: ¿Tiene usted nuestro domicilio?
1: Sí.
0: Bueno, mi querida hermanita, el día que quiera le ayudamos, ¿sale?
1: Sí.
0: Bueno, que Dios la bendiga y gracias por su...
1: Gracias.
0: Por su llamada. Gracias a usted. Que esté muy bien.
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4: ¿Siguen las llamadas? Qué bueno, gracias, por favor, la persona que me está escuchando. Regáleme, por favor, su fecha de nacimiento.
5: 18 de octubre del 82.
0: 18 de octubre del 82, mi querido hermano. Mi querido hermanito, para usted vemos que la constelación suya, el signo que le pertenece es Libra, ¿no?
5: Sí.
0: Mi querido hermano, le voy a decir que para usted su elemento es el aire. Día favorable o favorito es el día viernes. Su planeta es Venus. Color para usted el verde. Piedra el ópalo de fuego. Metal el cobre. Parte corporal que usted debe cuidar mucho, sus riñones y la apéndice, y ojalá utilice un perfume que contenga pino. ¿Sí? Las personas nacidas en esta fecha, mi querido hermano, y que pertenecen a esta constelación, quiero decirle que son personas realistas, son dotados de energía para avanzar en la vida. Les gusta impresionar mediante la apariencia, la palabra o la influencia. Les gusta ser elegantes, son cuidadosos en la calidad de su trabajo. Son ahorrativos. En el amor son eternos enamorados y se ven involucrados en grandes conflictos sentimentales, ¿ok?
5: Sí.
0: A ver, mi querido hermano, usted es un hombre, como dice su horóscopo, un hombre emprendedor y trabajador, ¿no? Que siempre ha querido salir adelante, ¿no? Siempre quiere echarle la mano, que siempre quiere, lógicamente, echarle todos los kilos y hacer un esfuerzo grande para salir adelante, ¿es así?
5: Sí.
0: ¿Sí?
5: Sí.
0: Y mi querido hermano, pero usted se esfuerza y las cosas no le salen muy bien, ¿no?
5: Pues más o menos.
0: Más o menos. Mi querido hermano, cuénteme una cosa. ¿Usted tiene algún negocio?
5: Pues sí, estoy empezando a hacer bailes en un restaurante bar.
0: Correcto. Y usted quiere saber si esto va a pegar o no.
5: Uh-huh.
0: Si le va a ir bien o no. Si tiene futuro o no. ¿Estamos?
5: Sí.
0: Yo le voy a decir una cosa, mi querido hermanito. Yo lo que veo es que usted tiene suerte, ¿sí? Y eso es una ventaja grande, ¿ok?
5: Sí.
0: La suerte usted la tiene, mi querido hermano, pero usted sabe que no falta el envidioso, ¿sí?
5: Sí.
0: El cizañoso y el malintencionado. Y lo que yo estoy viendo es que esa suerte que usted tiene se la están empezando a dañar. ¿Ok?
5: Sí.
0: Hay gente, mi querido hermano, que no quiere que usted simplemente progrese o salga adelante. ¿Ya?
5: Sí.
0: Hay gente que usted, mi querido hermano, hay gente que no desea que usted, mi querido hermano, encuentre realmente un buen futuro para usted. ¿Sí? Entonces, a usted, mi querido hermano, lo están salando y están salando su negocio. ¿Sí? El negocio tiene buen futuro, mi querido hermano. El negocio tiene buen futuro, a usted le puede ir bien. Pero, mi querido hermano, ya los envidiosos ya le quieren parar a usted, ¿ok?
5: Sí.
0: Entonces hay que sacar, mi querido hermano, de su vida, hay que eliminar esa sal que ya empezaron a hacerle, ¿sí?
5: Sí.
0: Y además, después de limpiarlo a usted, le daré algo para que le ponga el negocio y el negocio despegue bien y le pueda ir bien a usted. ¿Ya?
5: Ya.
0: Pero esto hay que hacerlo cuanto antes. Si el negocio está empezando, hay que hacerlo cuanto antes. La idea hubiera sido que usted me hubiera llamado, hubiera venido con nosotros antes de abrir el negocio. ¿Sí?
5: Sí.
0: ¿Para qué? Para que lo limpiara, para que usted estuviera bien, con buena vibra y estuvieran despejados los caminos. Ahora no vaya a esperar que pasen 3 meses, 2 meses, 1 año. ¿Sí?
5: Sí.
0: Y cuando ya esté completamente fracasado, vaya a buscar ayuda porque ya no hay nada que hacer. ¿Sí?
5: Sí.
0: Hay un dicho que dice que soldado avisado no muere en guerra. ¿Sí?
5: Sí.
0: Y yo le estoy diciendo, mi querido hermano, que a usted lo están salando, que están salando su negocio y que hay que limpiarlo cuanto antes. Y que no vaya a esperar que esté completamente mal, arruinado o acabado para buscar una ayuda porque ahí sí ya no hay nada que hacer. ¿Estamos?
5: Sí.
0: Entonces, pues, mi querido hermanito, si usted lo desea, yo con mucho gusto lo espero cuando usted guste. ¿Sí?
5: Sí.
0: Y cuando usted se decida, mi querido hermano, a salir adelante lo más pronto posible.
5: Pues sí, lo más pronto posible.
0: ¿Ok?
5: Uh-huh.
0: Bueno, entonces, mi querido hermano, pues usted ya sabe dónde estamos.
5: Sí, bueno, muchas gracias.
0: Y cuando usted quiera, estoy para ayudarlo, no tiene nada que agradecer. Gracias por su llamada y que Dios lo bendiga.
5: Pues igualmente.
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0: Bueno, mis queridos hermanos, estamos llegando ya al final de nuestro programa, dándole las gracias a todas las personas que nos llamaron. Que estén muy bien, que pasen un buen día y que el Dios Padre Todopoderoso los bendiga.
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¿Qué tal, familia? ¿Cómo estamos? Buenas tardes. Buenas tardes. Ya estamos de regreso a través de la número 1, la 97.5 FM en este super lunes, lunes ya 6 de julio. 4 ya de la tarde con 23 minutos, compadre. 4:23. Y ahora sí, a darle con todo al ambiente vespertino a través de la radio, la número 1 HP.

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1: Carlos y José, se llama El Maricero. Sí, para entrar en calorcito, compadre, en este lunes, ya 6 de julio, ya que se... Ahora sí, compadre, estamos en julio y ahora sí, que se venga la mitad de julio, compadre, ahora sí, que se venga la mitad de julio y que se termine julio de una vez, primeramente Dios, ¿verdad? Órale, ¿quién está en el teléfono? A ver, chécale. ¿Sí? HP Bro.
2: Buenas tardes.
1: Buenas tardes, dígame.
2: Saluditos a los maestros Chagos.
1: Ajá, sí.
2: Acá en el Ejido Llama.
1: En el Ejido Llama.
2: Sí. Y bueno. Saluditos a la señora Verónica.
1: Verónica, ajá.
2: Sí, y Artemio.
1: Y a Artemio. ¡Ey! Bueno.
2: Y bueno, y para toda la gente de Ollama.
1: A toda la racía de Ollama, ¿sí? Uh-huh.
2: Sí. Bueno, muchas gracias.
1: ¿De parte quién, compadre?
2: De Chago.
1: ¿De Chago?
2: Sí.
1: Órale, Chago, pues ya estamos.
2: Bueno.
1: Bendiciones. Muy contento te daré. Bueno, pues un saludo especial a todos los amigos allá en Ollama. Les mandamos un saludo, un abrazo afectuoso a mis amigos allá en Ollama. Vamos a la pausa y regresamos con más a través de la 97.5 FM. Vámonos al corte, compadre, vamos.
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2: ¡Servir a usted!
3: ¡Sí! Bueno, 4:32 PM. Oye, le voy a mandar un saludo a la raza de Laportes, ahí especialmente para mi compadre Álvaro Alvarado. Mi compadre Álvaro Alvarado, le mandamos un saludo especial. Con todo gusto, ahorita le vamos a mandar el tema, ¿sí? Para él nos está pidiendo un tema y pues vamos a tratar de complacerle. Allá para saludar, dice, quiero enviarle un saludo a los del... ¿qué? Allá, a los amigos de Oyama, de parte del Tiburci, saludos a la banda y también para a Peggy, que andan a poco, órale, no, pues qué bueno, compadre, ánimo a la racilla por allá, escuchando la 97.5 FM, a toda la raza por allá en Oyama, muchas gracias. HP, buenas tardes, hola.
4: Buenas tardes, bebé, gracias, niño.
3: ¿Quién habla por ahí, hombre?
4: Habla la cuchara de Gabino.
3: ¿Quién?
4: La cucharita de Gabino.
3: Ah, Gabino Castillo.
4: No, la cucharita de Gabino.
3: Ah, ok, bueno, ¿dime para quién, Gabino?
4: Oh, Gabino, ahí para Aurelio Nicolón.
3: ¿Sí?
5: ¡Cállese, carajo!
4: La carita que lo dejamos darle.
3: ¿Sí?
4: Ven y bailador.
3: Ajá.
4: Al que rico que llame.
3: Ajá, ¿sí?
4: Jorge Marcano.
3: Sí, también.
4: Jorge Cóñiga.
3: ¿Sí?
4: Jorge La Betel. Rubén, de la Guadalupe.
3: ¿Para quién más?
4: Pedro Quintero.
3: Ajá.
4: Rafael de los Cumbres.
3: También.
4: Verónica de los Cumbres. Y la Prieta de los Cumbres.
3: Sí.
4: De parte de la cuchara de Gabino.
3: De parte de la cuchara de Gabino.
4: Oye, mando un saludo para tu colegia.
3: Bueno, sí.
4: Para María Conjuelo, Pedro Gilman.
3: También para ellos, con todo gusto, ¿eh?
4: Ahí está, un saludo para ti.
3: Gracias, para ti, te mando un saludo.
4: Hola, guárdate.
3: Ándale, estamos. Oye, qué suerte tiene, ¿no? Bueno, a ver. Buenas tardes, Roosevelt. ¿Cómo estamos? Por acá te saludamos a través del HP. Gracias. Un saludo especial a toda la racilla por acá que pues, nos escriben a través de el WhatsApp. Ahí le mandamos un saludo. Dice, ¿quién más? Allá para él, Eva y Raquel de la Colonia Campestre de la Luz. Saludos. Qué bueno. Vamos con este tema de ahí de los que nos están solicitando. En esta...

continuar. Ya son las que tenemos. Chabalón dice: buenas tardes, un saludo a la familia Aro Ramírez de Elegido El Porvenir. Para Raúl Chato, lo están escuchando acá en Washington. Hombre, pues un saludo a toda la racilla allá en Washington, allá en la Unión Americana, para todos y cada uno de ustedes que forman parte de esta gran familia Cheperos de

bueno, vamos a irnos rápidamente. Oiga, el teléfono en cabina 834-318-2402. De una vez, márquenos, porque luego dicen que nunca les contestamos, ¿sí? Atención, mucha atención. Se solicitan donadores de sangre tipo O positivo para Alejandro Honorato Velázquez. Donadores, favor de comunicarse al teléfono 834-145-4995, ¿sí? Dice por acá también, familiares del señor Baldomero Escobedo de la Rosa, de 63 años de edad, con domicilio en la calle 20 de noviembre. ¿Qué dice? Favor de reportarse a la clínica del Seguro Social de La Loma. Repito, familiares del señor Baldomero Escobedo de la Rosa, sí, de 63 años de edad, favor de comunicarse a la clínica del Seguro Social allá en La Loma, ahí en área de trabajo social. Urge, se comuniquen. El burrito enamorado, así como alguien que yo conozco, ¿verdad?

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5: Bueno, quedó este bonito tema. Después de haber, antes del corte, ahí se lo mandamos con todo gusto. Oye, vamos a enviar un saludo especial rápidamente a los que el día de hoy están celebrando, están festejando su onomástico, a quienes llevan el nombre de María, Nazaria o Nazario, Siriaca también, a quien lleva el nombre de Justo, por cierto, a mi compañero y amigo Justo Coronado Garza. Felicidades hoy por ser el día de su onomástico.

0: Buenas tardes, Rodés.
1: ¿Qué pasó, mi güero? ¿Cómo estamos?
0: Bien.
1: A ver, ¿qué rollo contigo, qué?
0: No, hombre, nada, unos saludos.
1: Ajá, sí.
0: Para Vianey.
1: Ajá, sí.
0: Para Olga. Para Marta.
1: Sí.
0: Para Hilda.
1: Ajá.
0: Y para Victoria.
1: ¿Para quién más, caballero?
0: Para Noé.
1: Ajá.
0: Para Martín. Y para Gorio.
1: Ajá.
0: Y la familia Gallego González.
1: Ajá.
0: Y Lupe Castro.
1: Para Lupe Castro también.
0: Y Lalo Conde.
1: ¡Lalo Conde, saludos!
0: Nomás.
1: ¡Órale!
0: ¡Ándele!
1: ¡Ya está, güero! ¿Qué tal?
0: Gracias.
1: Oye, ¿ya está lloviendo para ahí, para tu tierra o no?
0: No, hombre. Nada.
1: ¿Nada?
0: No.
1: Pues para acá las hormigas ya están bien revoltosas. Se parece que sí va a llover.
0: Sí, eso ahí. Que quiso hace rato, nomás tronó y ya no.
1: ¿Nomás tronó?
0: Sí.
1: ¿A lo mejor fue la silla donde estaba sentado?
0: Sí.
1: No te creas, hombre, cuídate.
0: Ándale, igual.
1: Ahí estamos. Ese mi güero. El güero Jiménez dice que nomás tronó. A lo mejor fue la silla donde estaba sentado, digo yo, ¿no? Diego, pues es que no falta. Vámonos con esto. Cumbia, Guararé, Jaguares del Norte. Échala, papá, échala.

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1: Vamos a ir rápidamente a la información de los deportes. Ya estamos listos para enlazarnos. ¿Ya estamos listos? Ok, bueno. Vámonos rápidamente a la información de los deportes. Ya está listo el licenciado José Vélez Azad. Yo regreso a las 5:20 más o menos, por ahí más o menos, para estar con usted, para continuar saludando a todos quienes se pongan en contacto directo con nosotros, vía telefónica o vía WhatsApp, ¿sí? Con todo gusto le vamos a enviar saludos, complacencias, música después de las 5:20 de la tarde y hasta las 6. ¿Sale? Ándale, con esto nos vamos. Sí, yo regreso en unos minutos más. Vámonos.
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2: Hola, ¿qué tal, amables amigos? Con el gusto de saludarlos y con ánimo de lunes. Se nos fue el fin de semana, estamos iniciando la nueva. Ya tenemos listo el condensado de información, los contenidos que ya son historia, pero también hay mucha agenda, así que les invitamos para que no se la pierdan en este espacio. Esto es ORT Noticias en los deportes. Comenzamos con información de la Copa Mundial de la FIFA 2026 y donde ya va en proceso los partidos de los octavos de final. Y hay equipos que regresan a casa. El caso de Canadá, que perdió con Marruecos 3-0, y el de Paraguay, que fue vencido 1-0 con gol de Kylian Mbappé por los franceses. El día de ayer, partidazo de los noruegos, Haaland anotó dos goles, y con esto Brasil quedó eliminado. La anotación de la honrilla fue de Neymar Jr. de tiro penal, pero cuando ya estaba prácticamente decidido este partido. México, por su parte, en el Estadio Azteca, enfrentó a Inglaterra y perdió 3-2, esto ante una gran afición que se entregó prácticamente los 90 minutos más los agregados, pero no fue suficiente, y el equipo mexicano se queda en esta fase. Avanzan los ingleses. En cuanto a lo que viene para el día de hoy, un poco más tarde, a las 18 horas, Estados Unidos contra Bélgica, octavos de final, y para el día de mañana, Argentina contra Egipto, y Suiza va a enfrentar a Colombia. Ya están listas dos llaves de los cuartos de final: Francia contra Marruecos y Noruega contra Inglaterra. Este partido va a ser en la ciudad de Miami, por cierto. Por otro lado, el técnico Javier Aguirre se despidió de la selección mexicana tras la eliminación en los octavos de final del Mundial 2026 a manos de Inglaterra, el marcador que habíamos mencionado de 3-2 en el Estadio Azteca. Dijo: el sueño termina aquí. El entrenador, en conferencia de prensa posterior al encuentro, también confirmó que será Rafa Márquez el que tomará su lugar, siendo una decisión que aplaudió, dado que habrá continuidad en el proyecto. En otras notas, vamos con béisbol de Grandes Ligas. El día de ayer, en la victoria de los Astros de Houston, Isaac Paredes, el mexicano, brilló con un palo de vuelta entera, productor de una carrera, y que al final de cuentas le dio la victoria de 2-0 de los Astros en el Daikin Park ante los Devil Rays, que por cierto se llevaron la serie. Los Cubs, por su parte, vencieron 6-4 a los Cardinals. Victoria de los Royals de Kansas City, 5-2 sobre los Phillies. Los Rangers perdieron con los Detroit Tigers, 6-3. Rockies 7, los Giants 6, y los Dodgers de Los Ángeles perdieron con los Padres de San Diego, 5-2, esto en el Dodger Stadium. Vamos con el emperador de los deportes, el automovilismo, la Fórmula 1. Se corrió este fin de semana el Gran Premio de la Gran Bretaña en Silverstone tradicional. Ahí se corrió por primera ocasión, esto como dato histórico, una carrera de Fórmula 1. En cuanto al resultado, Charles Leclerc de Ferrari terminó en la primera posición, George Russell de Mercedes en el segundo lugar, y Lewis Hamilton de Ferrari en tercer sitio. Lando Norris de McLaren también sumó puntos. ¿Por qué? Bueno, pues porque se quedó con el cuarto sitio, y Zach Hayward en la quinta posición. De hecho, Max Verstappen estaba en zona de podio, sin embargo tuvo un accidente, esto provocó bandera amarilla, safety car, y así terminó la carrera. En los deportes, con ánimo de lunes, José Vélez Azad.
1: Buenas tardes.
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2: Buena. Mucho gusto, hermano blanco. Mucho gusto, mano civilizado.

feliz, dichosa de estar como siempre, como todos los días, llevando el programa de la suerte, el programa del amor, el programa de la prosperidad. Anasia, a la purapía, a la cuchuminga, a la trago bien guapa, a la guastaita, cayacama, guandé, a la casunta, cachira, pirca, tacira, guangui. Ya sabe usted la forma, la manera como participa en la programa. Recuerda que usted manda una carta, usted manda una papelita. Anda, casi de aquí, chamandú. Con la carta, con la papelita que usted mandar, yo darte la solución a la problema, darte la contestación. No importando si tu problema es ser de la físico, la moral o la espiritual, Anasia, cucha, cata, patiri, quita, guandai. Entre más grande sea la problema, la de usted, mayor es la conocimiento, mayor es la poderío que tengo de ayudar, de curar y sanar a todo usted. Sí, señor. Sí, señor. Por eso mucha gente agradecida, mucha gente la contenta diariamente recibiendo este mensaje que viene de lo alto de la tribu para todas aquellas gentecitas que la mala suerte le acompaña, que la dinera no rinde. Usted que vive fracasada, que vive arruinada, ya no preocupar, güitoto lindo, ya no preocupar. Vení, acércate con yo, que yo te digo cómo encuentra el amor, cómo encuentra la felicidad, cómo encuentra el progreso y la triunfo. Mucha atención, voy a empezar a contestar la carta. Voy a contestar la papelita porque, oh, chaika mandú, muchi, acércate con yo, que yo te digo cómo encuentra el amor, cómo encuentra la felicidad, cómo encuentra la progreso y la triunfo. Mucha atención, voy a empezar a contestar la carta.

0: ¡Mucha suerte! Pero, oh, Chamandui, tiene problemas en el aspecto sentimental. Son personas que son amargadas. Cuando una persona está mal sentimentalmente, las cosas no le marchan bien. Eso hace que vivamos deprimidos, de mal genios, al punto que no deseamos ni que nos hablen. Si usted, estimado el amigo o la amiga, no vive bien emocionalmente, sentimentalmente, venga, venga con yo, acérquese con yo le asesoro, yo le oriento para que usted sepa cómo debe de actuar para poder lograr éxito en el amor, en los negocios o en el trabajo, la salud, las cosechas. Indio, yo le puedo ayudar a toda aquella persona que desee progresar. Recuerde que todos los seres humanos podemos conseguir el éxito siempre y cuando tengamos la fe, la confianza, y lo más importante de todo es querer hacer las cosas bien. Pero a pesar de que las cosas no salgan bien, hay fuerzas negativas que nos destruyen, como los enemigos ocultos, la brujería, la palería, la satanería, la gente de mal corazón nos lleva al fracaso, a la ruina total. No sufra más, mi huitoto lindo. Venga con este indígena, con este hombre de la selva, que te doy la solución a tu problema. Vamos con la carta, porque tengo mucha carta. Pero antes de la carta, vamos con la testimonia. Vamos con testimonia que tengo. Guanga, catanda, catera, juca, pura, pia, guandey.
1: Handa, handa, guachichamburi, guarey, guarey. Hermanita, ¿cómo llamarte tú?
2: Mujer sufrida.
1: ¿Cómo tú llegar aquí a donde Indio Ticuna?
2: Tú ser muy bueno, tener mucha fe. Se me está quitando todo lo que estoy sintiendo. El dolor de mis piernas, el dolor de mi cabeza. Me siento perfectamente bien. Le ruego a todo ser humano que venga, que tú eres una persona muy buena, de buenos sentimientos.
1: ¿Cómo estás tú antes de entrar aquí a Maloquita de Indio?
2: Muy mal, muy nerviosa, muy mal.
1: ¿Ahorita cómo sentirte?
2: Perfectamente bien. Bien.
1: ¿Se pide dinerita aquí?
2: Claro que no. No.
1: ¿Se piden materiales? Nada más. ¿Materiales para hacerte trabajita?
2: Sí.
1: ¿Qué le recomiendas tú a personita que está escuchando a esta hora del programa?
2: Que vengan con mucha fe y con mucho amor a ti, Indio. Que se quiten de sufrir.
1: Muchas gracias, hermanito.
0: Uy, qué bonita la testimonia, guachamanda cura casicua. Juca pura pía callacama guandey. Aquí dice, querido indio, antes de cumplir 18 años fui violada por un tío, quedando engarazada por un tiempo, guardé silencio por temor. Pero cuando mi familia ya se enteró, empezando por mi padre, quiso atacar a mi tío para vengarse, y él, al verse acorralado, se suicidió dándose un tiro en la cabeza. Desde ese momento, indio, he tenido pesadillas y he vivido muy nerviosa y no puedo estar sola. Vivo constantemente con dolor de cabeza y le tengo miedo a todo y odio a todos los hombres. No quiero nadie se me acerque, y a pesar de haber estado con los psicólogos y psiquiatras, ninguno de ellos ha podido curarme. A veces también quisiera hasta quitarme la vida, porque cuando se me vienen todas estas horribles imágenes de la violación a mi memoria y la culpabilidad de la muerte de mi tío, me desespero que no me puedo controlar. Lo extraño es que cuando me enteré del suicidio, sentí cierta tranquilidad por un tiempo porque se había hecho justicia, y después vinieron todas estas cosas. Le pido por favor, indio, que me ayude, por favor. Sáqueme de este sufrimiento que no me deja dormir, ni comer, ni estar en paz. Atentamente, la traumatizada. ¡Oh! Chocamanguacatuki. ¡Ucha, hacha por aquí! ¡Ay, chamanguacatara cachiraguandey! Amiguita, amiguita, usted no tiene la culpa de nada de lo que está pasando. Pues son dos situaciones distintas que le están atormentando. Primero, el hecho de sentirse culpable.

acorralado, prefirió suicidarse. Y segundo, los comentarios que han existido es que a él lo mataron y no se mató. Esto ha llegado a oídos de Paulina, la esposa de él, quien ha hecho un juramento que acabará con usted y se vengará de todo lo que le pasó al marido. Pues ella está convencida de que él fue incapaz de cometer un hecho así. Y piensa que está usted culpando a un inocente. Y esa mujer se ha valido de unas fotografías que se las quitó, que se las ha llevado a una bruja hechicera. Y la están trabajando a usted para enloquecerla. Uy, chamangua, cachira, catingua. Clavándole alfiler en distintas partes de tu cabeza y de tu cuerpo. Especialmente allá la cabeza, Dios mío lindo. Haciendo rezo, haciendo conjura. Y por eso está como haciéndole cosas feas. Y usted no puede estar tranquila y se encuentra usted en tratamientos médicos que le están haciendo tanto psicólogos como psiquiatras. No le han dado ningún resultado porque son males sobrenaturales de brujería. Hay que darles un tratamiento diferente, sometiéndola a usted a un tratamiento de limpieza genital y retirarle todo lo que le estén haciendo. Y si no se actúa a tiempo, puede llegar a perder la razón. Se hace necesario.

infeliz, aceptando el amor de un hombre para el resto de su vida, viviendo feliz como ha querido al lado de una persona que la ama y la quiera. Pero, les repito, mi güitota tiene que venir. Tiene que venir porque hay camanguacachira, quitamunga, juca, pura pía. Hay que quitar daño, hay que quitar brujería, hay que quitar maldad. Sí, señor.

Atención, señor Agustín López. Usted debe venir urgente, porque usted no le rinde su dinero. Usted le ha ido mal en el amor. Usted no ha tenido pareja hace como 3 años. Usted necesita un talismán y una limpia, porque a usted, don Agustín, le hicieron un trabajo de la magia negra. Ocha, manda pura pía. Y por trabajo de la magia negra, le duele su cabeza. No le rinde la dinero. Usted no puede trabajar tranquilamente. Vive desesperado, angustiado. Todo le ha ido mal, mal, mal. Si usted quiere

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0: 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Hasta luego.
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1: Estamos de vuelta. Venga, 5:21, 5:21 ya. Como le comentamos, 5:20 minutos, pues llegamos. Y bueno, pues estamos ya listos para continuar. De aquí hasta lo que serán las 6 de la tarde, ¿sale? Comuníquese con nosotros. Teléfono en el estudio: 834-318-2402. Estamos ya continuando de aquí hasta las 6. Mi compadre Lalo, el tremendo Lalo.

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1: Por ahí le mando un saludo especial allá para mi compadre Martín Pérez, allá para Pepe Tijerina y el contador Cuco Heredia. Sí, dice que mande. Ah, sí. Y que el conta saque los aguacates. Digo, no, compadre, te voy a mandar, vas a ver. Mi compadre, el buen amigo Martín Pérez, a toda la gente por allá en Ceilán, amigos acá en ¿dónde más, compadre? Sí, no, un saludo especial allá para Martín Pérez, allá para Pepe Tijerina, el contador Cuco Heredia, sí, y pues ahí, dicen, estos días te voy a mandar unos aguacates, compadre, sí, ya está, aunque sea con salecita y puro tortillita, ¿no? ¿Mandé? No, pues ya es mucho, ya, un chelito del monte, es mucho pedir. Digo, así, molcajeteado arriba del aguacatito. Y no. Bueno, vámonos, viene otro tema, viene la música, lo más nuevo, lo más reciente del Jícamo Grupo Motivo. Se llama Mi Linda Ciudad Victoria. ¡Motivo!

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0: Solís.
1: Sí, señor.
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8: Estamos de vuelta, mis amigos.

0: Bájale poquito el micrófono, papá. Bájale el micrófono. Pues oye, pues. Digo, la música, estoy hablando. Pues oye. Oye, así es. Oh, es que me apagaste el monitor. Préndeme el monitor. Ahí está. Bueno, oiga, le decía, teléfono en cabina 834-318-2402, a través del WhatsApp 834-352-0830. Agradeciendo a todos, a toda la raza que por ahí se está conectando con nosotros, sí, en diferentes vías de acceso aquí a cabina. El WhatsApp, digo, perdón, el Facebook ahorita no está activo, bueno, no publicamos nada. Pero igual, por ahí le vamos a dar seguimiento a los mensajes de la mañana. HP, bueno.
1: Bueno, buenas tardes.
0: Sí, buenas tardes.
1: Voy para el locutor, lo bueno, Rubén.
0: ¿Dónde está? ¿Qué pasó
1: con el está sentadillo, con las botas de... ¿Cómo se llama?
0: Con las botas picudas.
1: Andan las botas bien picudas y el cabezón bien cubano. Mano, aquí la cintura, así nomás.
0: Esas botas que... Nomás de ver el pelado puesto, ¿se da miedo el pelado? ¿Ah?
1: Ay, no da miedo, y malo caminado ahí, medio acá.
0: Hasta que había abierto el pelado, ¿verdad? Con las botas esas.
1: Abierto como que estaban en el caballo,
0: ¿no? ¿Qué onda, Carlito? ¿Qué onda,
1: Carlito? Hombre, bueno, ahí está para cuchara, albañil.
0: Ah, ok, ya está.
1: Mucho gusto, ¿no? ¿No le han conseguido el teléfono todavía?
0: Mande.
1: ¿No le han conseguido el teléfono?
0: No, así lo vamos a dejar, a ver qué pasa.
1: Pues, ¿sabes que andaba ahí en un video, ahí andaba chorro?
0: Dice la raza que le consigamos un teléfono y dice un Casimiro que lo compre a quien saluda.
1: A ver, hay un teléfono y yo creo que una manguita para cortar el pelo también.
0: ¿Día peras?
1: A ver, ya, así es.
0: Ya está, compadre.
1: Andrés, ahí por una curva.
0: Ya está.
1: Hola, cuídense mucho.
0: ¿Cuál rola quieres, sí, compadre? ¿Cuál rola quieres?
1: Una rolita de la que tengas ahí, hermano.
0: Ahora pues, va para allá, ¿eh?
1: Ándale, órale.
0: Bueno. Ya son las 5 de la tarde con 34 minutos. 5:34 llega el cacique Mocorongo, los de Linares.

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1: Para mi compadre, el tremendo Gerson. Gerson Tapia. ¿Qué dice mi compadre Gerson? Ese es mi Gerson. Dice, por acá te estoy escuchando, compadre. Mándale un saludo especial a todos los amigos de La Magila. Aquí estamos al pendiente. Sí, a doña Connie. Y también para mi compadre Don Beto. Sí, el señor Don Beto. Sí, el señor de los Chescos. Sí, mándale un saludo a Don Beto. Que le eche ganas, Don Beto, ¿sí? HP, buenas tardes.
2: ¿Qué onda, compadre?
1: ¿Qué ha habido qué?
2: Pues, Baldo.
1: ¿Qué dice mi amigo Baldo?
2: Fuera del aire, compadrito.
1: Aguántame, permítame. ¡Vámonos con otro tema! 542, báilala, compadre.

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2: Bien, por ahí vamos a enviar. Oye, mi compadre Baldo. Bueno, el que me lo ahorita, un saludo especial a mi compadre Baldo. Baldo Cedillo, ¿sí? Ese Baldo Cedillo. Ahí está con el buen amigo, el güero de Güemes. Sí, que ayer. Dijo, no, compadre, pues ayer le eché y pues en la mañana, pues ya sabrás cómo amanecí. Y ahorita, pues estoy prácticamente, estoy en la sanación ahorita. Dijo, no, ayer estuvo, pues, por cierto, le mandamos saludos a mi compadre Julio Yepes, ¿sí? El buen Baldo Cedillo, y también para el güero. Y dile a mi compadre Lalo y Eduardo que se vengan, compadre, aquí estoy. Aquí les tengo una tapa, a ver si quieren, porque yo ya no puedo, compadre, con esto, ya ando hasta el... Pero dile a tu compadre Lalo o a Checolín que se arranquen para acá, que les tengo una tapa de 2 docenas, ¿eh? Pero que se vengan, compadre, porque ya no quiero, ya ando full, digo, ¿eh? Bueno, no es cierto, compadre, no es cierto. Este te va a caer. Vámonos a la pausa.
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1: Hey, casi nos vamos, ya casi nos vamos. Llega la música de Hechicero de Linares, Hechicero Reyes del Huapango. Se llama Chivato Melón. 551, raza.

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1: Bien, llegamos a la parte final, ya nos vamos. 5:54 PM, llegamos a la parte final. Se quedan con Justo Coronado Garza, la voz alegre de San Carlos. A continuación ya, con toda la alegría del entretenimiento, de 6 a 8 de la noche. Mientras tanto, permítame invitarle para que el día de mañana me pueda, bueno, me acompañe de 6 a 8 en el Morning Show, ¿sí? Gracias, cuídense mucho. Nos escuchamos hasta el día de mañana. ¿Y sabe qué? Que Dios me lo bendiga y que Dios me lo acompañe. Nos escuchamos hasta el día de mañana.

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0: Sí, señor.
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¡Ah, qué acordeonazo, gente hermosa! ¿Qué tal? ¿Cómo están? Bienvenidos en esta tarde agradable en la capital, Tamaulipeca. Lunes, 6 de julio. Raza, como siempre, es un gusto saludarle. Agradecemos a Rubén García Niño que nos da el micrófono y cabina. Y yo te acompaño hasta las 8 de la noche. Y te recuerdo que en esta tarde agradable te saludamos, como siempre, con gusto, con alegría, con júbilo. Iniciamos una semana laboral, gloria a Dios, gracias a Dios que nos permite estar con ustedes aquí a través de HP, la más prendida. Se recuerda el teléfono en cabina, que por cierto alguien me está esperando en la línea, 834-31-82402. Y nuestro centro de mensajes, 834-352-0830, manda mensajitos. También por Facebook puedes ingresar a Facebook, busca la más prendida y